0: Roja de la Interpol, lo que limita, dijo, la movilidad de los acusados.
1: Hay una orden de aprehensión por parte del gobierno de Estados Unidos. Eso hace que se alerten fichas rojas llamadas por parte del Interpol. Entonces, eso es del gobierno de Estados Unidos. Si ellos llegaran a salir de México, otros países, a partir de la alerta roja que emitió el gobierno de Estados Unidos, pudiera llegar a detenerlos.
0: Para ABC Noticias, Felipe Barrera Jaramillo, desde la Ciudad de México.
2: Deportes. El centro de entrenamiento Tigres, conocido como CET, continúa con adecuaciones rumbo al Mundial 2026 y actualmente se trabaja en el cambio de césped en parte de una de sus canchas, donde ya se instala pasto de verano para cumplir con los estándares de FIFA. El CET será utilizado como centro de entrenamiento para selecciones nacionales y Japón es una de las primeras confirmadas para trabajar en estas instalaciones. Previo al torneo, la selección nipona permanecerá 4 días en nuestra ciudad para preparar su debut mundialista. El inmueble quedará habilitado a partir del próximo 1 de junio. Informó para ABC Deportes, Andrés Guerra.
3: Espectáculos.
4: Alfonso Poncho Herrera dará un nuevo paso en su carrera y debutará oficialmente como director y productor tras firmar una alianza global con Sony Pictures Television. El actor mexicano desarrollará nuevas series originales para audiencias internacionales, además de participar también como productor ejecutivo y protagonista en algunos proyectos. El acuerdo fue anunciado durante los NA Screening 2026 en Los Ángeles, donde Sony destacó la visión creativa de Herrera y su potencial para crear historias con alcance mundial. Con esto, Poncho Herrera suma una nueva faceta detrás de cámaras después de consolidar una carrera internacional con producciones como Sin 8, Oscar, Ozark y Rebel Moon.
5: Ale Burnes para ABC Noticias. 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

0: Segunda hora de Vitamina M, 6:07 p.m. Soy Imelda Escobar contigo de aquí hasta las 7. Hoy estamos platicando jueves de relax. ¿Has comprado algo que no ocupas, pero nomás lo compras por compromiso con alguien de tu trabajo, alguien de tu familia?
1: Hola, Ime, buenas tardes. Pues yo he comprado boletos de la rifa. Me veo más forzada que nada a comprarlos. Y luego digo, ya no voy a comprar. Oye, pero siempre que los compro me saco algo.
0: ¿A poco?
1: Cosas innecesarias, ¿verdad? Una hielera, un vaso. Y... pero pues bueno.
0: Bueno, hermana. Eso nunca, algo que no tienes planeado. Pero imagínate, no ocupo comprar un boleto de rifa entre amigos. Pero bueno, cuando menos te sacas algo.
2: Hola, dime. ¿Aló? Oye, sí, yo he comprado muchas cosas. Siempre por apoyar, pues sí. Pero ya una amiga me agarró de su güey. O sea, cada semana me vende barajitas. Y ya hice la cuenta y son casi 1,000 bolas por mes de puras barajitas. Así es que ya renuncié.
0: Hay que aprender a decir que no, te quiero mucho, pero pues no.
3: Hola, Ime, muy buenas tardes a todos.
0: Hola.
3: Pues yo nunca he comprado nada por compromiso. Sí, he comprado cosas que realmente no necesito, pero es más bien por ayudar, porque a lo mejor conoces la situación de la persona que te está vendiendo un boleto para una rifa o algún producto que... pues sí, que realmente no lo necesitas, pero pues le puedes encontrar un uso más adelante. Entonces sí, por ayudar sí, por compromiso no.
0: Ok.
3: Bonita tarde.
0: Igualmente, saludos para ti, bonita tarde. 1,000 pesos en barajitas. ¿Y dónde tendrás esas barajitas? Pregúntome yo. Disculpa.
4: Hola, ¿qué tal? Imelda Escobar, este es mi primer audio y uniéndome a esta comunidad. Tengo... 3 meses escuchándote por esto de la tarde.
0: Gracias.
4: Y sí, yo he comprado cuestiones por compromiso, principalmente a niños o madres que cargan con niños y te dicen que son cuestiones escolares, médicas, una competencia, y a veces no sé si son verdad o mentira, pero uno lo hace por compromiso. Y a veces por el deseo que todo esté bien. Saludos y buena tarde.
0: ¡Qué padre tu primer audio! 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
2: Nuestra red de infiltrados informa que la Comisión Anticorrupción del Congreso Local reanuda hoy el análisis de los juicios políticos contra el gobernador Samuel García, en una sesión que se anticipa nuevamente ríspida. La presidenta del órgano, Armida Cerrato, prevé poner sobre la mesa todos los expedientes acumulados relacionados con el tema, que ya sumarían 19 asuntos pendientes. Las bancadas llegan con posiciones prácticamente definidas. El PRIAN buscará empujar los procedimientos para que continúen su curso, mientras Movimiento Ciudadano defenderá al mandatario estatal y votará en contra de cualquier avance en los expedientes. Dicen los infiltrados que la incógnita seguirá siendo Morena, cuyos diputados han mantenido hermetismo sobre el tema. Incluso, algunos legisladores no descartan que vuelvan a ausentarse como ocurrió el lunes.
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0: 6 de la tarde, ya con 23 minutos. Estamos platicando en Vitamina M de si has comprado algo por compromiso en tu trabajo. Y pues hemos caído en la cuenta de que, pues si es por en tu trabajo con alguna otra persona, algo que no necesitas, pero que pues por ayudar. No van a creer, me acaba de mandar a alguien que sí se lo va a comprar por ayudar, pero que dices, oh, no, rifa mundialista, álbum del mundial, caja de estampas, ¿para qué lo quiero yo? ¿Para qué? Balón oficial, letrero LED, el mundial es regio. Si me saco, ¿dónde voy a poner ese letrero? Dime tú. Pero por ayudar, claro que lo haces, y sí, y que me lo vaya ganando, ahí les digo.
1: Hola Imelda, buenas tardes.
0: Hello.
1: Oye, pues yo sí soy de las que compra y ayuda y apoyo, y luego como que se me quitó tantito.
0: Ok.
1: Una compañera siempre me andaba a pedir, ¿quién me apoya? ¿Quién me ayuda? Y salió con, pues no se le desea y nunca quieres desconfiar, pero pues el cáncer.
0: No.
1: Es lo más seguro, que se me va a caer el pelo y una peluca y sigo grave y pues bueno, pues apoyando. Oye, pues resultó que no tenía nada, ella seguía vendiendo, nunca se le cayó el pelo. Y pues sí, lo que ocasionó es que ya nadie le compre ni le crea nada, pero pues ahora sí que por uno lo llevan otras personas. Pero en fin, seguiremos apoyando hasta que siga siendo por buena causa. Ya quien obra mal, que le vaya mal.
0: No. Saludos. Te voy a creer. Con la salud no se juega. Con la salud no se juega. ¿Cómo decimos? Que mi mamá está enferma, cuando se te atoró algo de trabajo, de que no llegas. Es que mi hijo está enfermo, y no es cierto. Aguas.
2: Hola, Ime, buenas tardes.
0: Hola.
2: Sí, yo sí he comprado muchas veces boletos por puro compromiso, pero llegó un punto en el de que dije, ya basta, porque yo creo que nos ven cara de millonarios.
0: No, hombre.
2: Y todos nos quieren vender.
0: Oh, sí.
2: Y solamente ayudo cuando sé que es por una buena causa, alguna necesidad. Hemos ido hasta incluso a eventos, beneficencia, pero no ya, porque sí, se gasta demasiado dinero en esto y a veces que es por puro gusto de la gente.
0: Sí, está cañón.
3: Hola. Hola, Melita, buenas tardes. Mira, y ahí te va mi pequeña anécdota, para ser breve. No fue por compromiso, fue mero gusto, pero yo me acuerdo que cuando tenía 19 años más o menos, había una marca que me gustaba mucho y encontré unos mamelucos que me gustaron muchísimo y los compré. En ese momento completamente innecesario, porque yo no tuve hijos sino hasta que tenía como 23 años. O sea que durante 4 años, compra innecesaria, pero me habían gustado muchísimo. Y esperé 4 años hasta tener mi bebé para poder darle esos mamelucos.
0: No.
3: Muy innecesario, pero al final sí me sirvieron.
0: Bueno.
3: Mi niña ahorita pues ya va a cumplir como 7 años y no hay nada que no me guste o le guste a ella en lo que quiera consentirla.
0: Ah.
3: Pero bueno, a veces así somos, compras innecesarias que luego pues se vuelven en un gusto. Saludos, buenas tardes.
0: Anda pues, ok.
3: Ahora mi niña ya con casi 7 años, ella es la que siempre me acompaña a hacer todas las compras innecesarias.
0: Oye, cuando en el súper te ponen los carritos así como que de remate, ya vas con tu súper, ya vas a la caja y ¡tarán! Los carritos del remate, no ocupas. No ocupas lo que hay ahí, entiéndelo.
4: Hola, Ime, buenas tardes.
0: Hola.
4: Pues no por compromiso, pero bueno, a todos nos ha tocado ir alguna vez a estas tiendas de mayoreo en las que vas por una cosa y sales con un cuentón que da miedo. Y luego todavía la persona en la caja te dice, encontró todo lo que buscaba. No, compadre, encontré hasta lo que no estaba buscando. Buenas tardes, Ime.
0: Buenas tardes. ¿Has comprado algo por compromiso? Regreso con más audios, compártelo con nosotros. Soy Imelda Escobar, esto es 91.7.

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0: 6:38 PM, soy Imelda Escobar. Estamos platicando de que si has comprado algo que no necesitas por compromiso en la oficina, con tu familia, la rifa entre amigos, sí, premio mayor, $1,000, cómpreme boleto. Y tú, no, yo no, o sea, no traigo con tus $100 o... No, dices, yo nunca me saco nada, ¿para qué lo voy a comprar? Pero lo compras por compromiso.
1: Hola, buenas tardes. Por compromiso, sí, recuerdo que hace muchos años le compré a una vecina que estaba vendiendo consolas de videojuegos. Los rucos de mi edad se acordarán del Sega Saturn. Estaba vendiendo varias porque estaba reuniendo fondos para una operación de su hijo.
0: Ajá.
1: Y pues ahí va uno de buen samaritano a comprarle la consola. Es fecha que esa consola ahí está arrumbada.
0: Nueva.
1: Y lo peor del caso es que recuerdo que embarqué a compañeros de la universidad en aquel entonces a que también compraran una que otra. Saludos.
0: Saludos, buenas tardes.
1: Y claro, no pueden faltar las compras impulsivas. En mi caso, perfumes. Hay perfumes que compro nada más por el hype o porque me gustaron las reseñas en internet y ahí los tengo. Y ahorita tengo como 60 perfumes ahí en la colección.
0: Ok, bueno.
2: Escobar, buenas tardes.
0: Hola.
2: Oye, pues sí, sí he hecho compras innecesarias precisamente este fin pasado. Un amigo puso un negocio y como que de gorras y dije, véndeme 3. Yo ni uso gorra. ¡Saludos! Nomás porque eran de unos grupos punks. Dije, bueno, ahí las cuelgo en la pared.
0: Bueno, pero es diferente hacer compras innecesarias por ayudar, ¿ok? A comprar, insisto, el boleto porque no hay un problema de salud. ¿Me explico? O sea, es nada más porque me compré zapatos, aquí traigo el catálogo, que está bien, están haciendo su lucha y está ok. Pero dices, no traigo yo presupuestado comprarme unos zapatos. A ver, te los compras y dices, bueno, ok. Peor en rifas. Dices, pues es que... Pues no traigo yo en el chip una rifa de unos, 5 ollas para la cocina, o sea, no.
3: Hola, ¿qué tal?
0: Hola.
3: Que si he comprado algo por compromiso o he comprado un boletito de una rifa por compromiso, claro... Todos lo hemos hecho. Yo creo que el corazón nos gana siempre.
0: Sí.
3: Pero la realidad es de que con los años vas aprendiendo de las malas experiencias, como dicen. Y sí, hay gente que literal vive de eso.
0: Sí.
3: Vive de andar dando lástimas a los demás o de andar aprovechándose de ese tipo de situaciones. Y créeme lo que ya ahorita, a estas alturas de mi vida, si digo, ay, es que son 50, 100 pesos, sí los puedo dar. Pero luego digo, me quedo pensando, mejor los guardo y los ahorro para mí, en algún momento yo los voy a ocupar. Y ahora sí que, pues, hay que ser un poquito egoístas en ese punto y ver que todos podemos llegar a eso, sí, pero pues mejor prevenir y vamos a prevenir para nosotros.
0: Está complicado, ¿eh?
4: Pues una vez me regalaron una caminadora y pues sí me sirve como tendedero.
0: Pues sí, esa es otra. Oye, te vendo la caminadora, esa es típica. Pero bueno, ahí adquieres algo porque tú dijiste que sí. Pero acá el tema es comprar algo que dices, oh, no puedo, no quiero.
5: Hola, Amy. Buenas tardes.
0: Hola.
5: Luis Cruz. Oye, pues sí, yo siempre he ayudado a la gente cuando tienen alguna situación. Compro cosas pues, por comprar, por compromiso, que rifas y cosas así.
0: Ajá.
5: O paletitas, o galletitas, o que alguien está sin trabajo y hace pasteles.
0: Oh, sí.
5: Sí lo he hecho siempre, pero fíjate que hace unos 2 años y medio tuvimos una situación de salud con mi hija menor. La verdad es de que fue algo muy grave. Se nos fue demasiado dinero y la verdad es que recibimos ayuda de mucha gente, nosotros no, amigos de la familia organizaron eventos a beneficio, vendieron boletos, hicieron rifas, nos ayudaron bastante y la verdad, gracias a Dios, mi hija está bien.
0: ¡Qué bueno!
5: Entonces, ahora lo hago con mucho gusto, cada vez que puedo ayudar a alguien, ayudo, si me piden que done sangre, dono sangre, si me piden que done plaquetas, dono plaquetas, si hacen rifas, compro boletos, si hacen eventos a beneficio, compro boletos aunque no vaya, y no compro uno, compro varios para ayudar, porque la verdad es que pues a veces uno no sabe cuándo pueda necesitar. Y hay que ayudar de corazón cuando se pueda, cuando se pueda.
0: Qué bueno.
5: Cuidando más importante de nuestra casa, de nuestro hogar.
0: Exacto.
5: Gracias, saludos.
0: Qué bueno que tu hija esté bien. Es lo más importante. Ahí hay un sentido. Ajá, ahí hay un sentido. Pero a veces dices, como ahorita, pues sí, pues, las lamparitas, las plumas con lámpara, pues ahí tengo. La chica que nos habló y nos dijo, pues que pasan a comprar empanadas y tengo las cuatro paquetes de empanadas porque no comemos empanadas, pero por ayudar. Me acuerdo que una vez me dijeron, andaba el señor bien, me da un chorro de cosas. Y uno que tiene corazón de pollo. Con todo respeto para los que les gusta, pero a mí no. Una bolsita de mazapanes. Y yo, a mí me chocan los mazapanes. Yo sé que hay mucha gente que le gusta. Súper. No apoyo con los mazapanes. Tenía una caja de mazapanes en tu casa.
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0: hermosa canción de Camila. 6:53 PM. Hoy platicamos en Vitamina M. ¿Has comprado algo por compromiso en tu trabajo, con tu familia? O sea, no lo ocupas, no quieres, pero dices, ok, por ayudar, súper. Pero hay otras ocasiones en las que no es ni por ayudar, no quieres.
1: Hola, Imelda, ¿cómo estás? Oye, pues es que ese es el plan. Mira, cuando llegan los señores a tocar a las casas, haz de cuenta que si tú sales inmediatamente cuando llega y le das monedas y es ya para que se vaya. O sea, muchas veces hasta no. Hay personas que salen y dicen, oiga, no, no, no me toque, nomás tenga esto y
0: no.
1: Ya. O sea, prácticamente con el dinero es correr al señor.
0: ¡No!
1: Y por otro lado, lo de las rifas y eso de que las estampitas de la escuela y... Este 2026 yo dije, voy a aprender a decir que no. Ah. Ya llevo como 4 que digo no. Pero hay que aprender a decir que no, porque sí, sí, con eso que estás dando luego ya puedes comprar algo de lo mismo que rifan.
0: No, estoy de acuerdo contigo. Para los que se acaban de sintonizar, les platiqué que pasó un señor por su casa tocando el acordeón y una armónica. Entonces tenía 10 segundos tocando y salimos y le dimos algo. ¿Y qué se fue el señor? O sea, no tocó toda la canción, me enojé bastante.
2: Me está dando pendiente que el tema de hoy estuvo muy light. Así que mañana viernes de relax, no creo que sea de relax. Saludos, Imelda.
0: Saludos.
3: Hello, buenas tardes. Oye, yo también igual, fíjate, por la casa pasa una familia. Pasan la parejita. Un niño chiquito como de primaria, de tercer año, cuarto año, no sé.
0: Ajá.
3: Y un niño de carriola va.
0: Ay,
3: un
0: no.
3: Un niño de brazos. Y pasa metiendo. Y tenía también yo esa maña. De que siempre le compraba, Sí. Vendían empanaditas y así cositas.
0: Ajá.
3: Hasta que en una ocasión, si era real, no traía dinero.
0: Ajá.
3: Y le digo, me dice, chavo, ¿cómo es? Que los compre. No, hombre, no tengo lana, carnal. Le digo, la neta ando en ceros. Y si era real, ahora sí, no traía dinero.
0: No traías.
3: Y ya nomás vi que el vato me torció el hocico. Dije, jamás le vuelvo a comprar al desgraciado. Y hasta la fecha.
0: Pues me quedo con todos sus audios. La que compró plumas con lamparita, que no, pues ¿para qué quiero una lamparita con pluma? No quiero una pluma con lamparita. La que compró empanadas y que ni le gustan las empanadas y que ahí tienen las 4 paquetes de empanadas. Por ayudar, yo creo que todos hemos hecho algo, ¿no? Comprar algo, boletos, no sé. Pero yo creo, puedo estar equivocada, que a veces también la gente abusa. Y sabe a quién pedirle que le compre algo. Sabe a quién pedirle prestado. Porque se aprovechan del noble corazón. Me quedo con la que compró mazapanes. La amiga de una amiga. Ya están, ahí están en mi casa. A mí no me gustan los mazapanes, pero hay que se los coma a ver quién. Pero bueno, yo creo que a veces hay... Yo creo que hay ocasiones en las que debemos aprender a decir que no. Te duele porque, insisto, tenemos corazón de pollo, pero pues, hay gente que se abusa. Agárrense mañana con el tema. Hombre, recio va a venir. Te quedas con Eric Rufarías. Que tengas bonita tarde-noche. Soy Imelda Escobar, redes sociales. Estamos en @premier-mx. Yo estoy como Imelda Escobar 10 con número en Instagram y Facebook. Cuídense mucho.

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3: El alcalde de García, Manuel Guerra, informó que la incidencia delictiva registra una disminución sostenida en comparación con el último año de la administración anterior, con base en datos de la Unidad de Análisis e Inteligencia. De acuerdo con el reporte oficial, estos resultados forman parte del fortalecimiento de la estrategia Escudo García, implementada mediante acciones de prevención, vigilancia, inteligencia operativa, patrullaje estratégico y coordinación institucional. Entre enero y mayo de 2024, último año de gobierno anterior, se registraron 1,516 incidencias totales. Para el mismo periodo de enero a mayo de 2026, la cifra descendió a 417 casos, lo que representa una reducción de 72.5%. Los delitos patrimoniales como robo a casa habitación, negocio, transeúntes y vehículos también muestra una baja significativa. En mayo de 2024 se contabilizaron 217 casos, mientras que en mayo de 2026 la cifra fue de 37, es decir, 180 casos menos y una reducción del 82.9%.
2: Información nacional.
4: El conflicto bélico en Medio Oriente sigue siendo factor del aumento en los índices de inflación en casi todas las naciones del mundo, debido a que, al registrarse alzas en el petróleo, sube el precio de los combustibles, del transporte y los alimentos que se mueven en automotores. Así lo señaló la Junta de Gobierno del Banco de México al advertir que la interrupción de rutas marítimas por el conflicto en Medio Oriente y el posible incremento en los costos del transporte se traduciría en alzas en los precios de alimentos mayores a las previstas. Además, de presiones sobre los costos en bienes y servicios. Apuntó el Banxico que los precios de energéticos y fertilizantes alcanzaron su nivel más alto desde 2022, lo que podría incidir en los costos y producción de distintos cultivos como el maíz, el trigo y frijol, así como frutas, verduras y cárnicos. Para ABC Noticias, Felipe Barrera Jaramillo desde la Ciudad de México.
2: Deportes.
5: América Femenil disputará la final de la CONCACAF Women Champions Cup, esto tras golear 4-1 al conjunto de el New York Gotham en semifinales. Las Águilas firmaron una actuación dominante encabezada por Scarlett Camberos, quien marcó un hat-trick, y además de un tanto de Aileen Álvarez para sellar así el pase. Ahora América buscará hacer historia el próximo sábado en punto de las 19:30 y conquistar también el campeonato internacional después de haber coronado su temporada en la Liga MX Femenil venciendo al conjunto de el Monterrey. Informó para ABC Deportes Andrés Guerra.
2: Espectáculos.
6: Just Stop reveló nuevos detalles de su libro sobre su paso por la cárcel y aseguró que la gente va a conocer la historia real. La influencer confirmó entre lágrimas que ya terminó de escribir el proyecto autobiográfico donde narra lo que vivió durante su proceso legal y los 5 meses que pasó en prisión. Jocelyn Hoffman explicó que revivir esos momentos fue emocionalmente muy duro y confesó que el libro incluye experiencias y secretos que solo conocía su círculo más cercano. Además, aseguró que busca ayudar a otras personas que atraviesan traumas similares y prometió mostrar una versión más íntima y humana de todo lo que ocurrió en su caso.
7: Ale Burnes para ABC Noticias. 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
0: Hola, ¿cómo estás? Gusto en saludarte. En vivo desde el centro de la ciudad. Qué tremendo tráfico hay en la ciudad de Monterrey. Por todos lados está muy sabroso el tráfico. Manejen con mucha precaución. Ya lo estoy acompañando. Aquí también, aquí en Madero, esquina con Diego de Montemayor, hay una tremenda carga vehicular, la verdad, ¿eh? No. Tengan mucho cuidado, por favor, al andar manejando. Les mando un fuerte abrazo. ¿Cómo les va? ¿Cómo les fue en este jueves? Estamos arrancando el fin de semana Premier. Qué rico, la verdad. Llegan días para descansar, para pasarla con la familia, con los amigos, una buena carnita asada. A pesar de que hay pronóstico de lluvia, nunca puede faltar la carne asada en la ciudad de Monterrey, ¿verdad? Bueno, les mando un fuerte abrazo, quédense con nosotros, tenemos excelente programación. Dame tu reporte vial, sé parte del escuadrón de 917 para que me vayas dejando. ¿Cómo te va el tráfico? ¿Dónde vas? ¿Para qué rumbo? ¿Nos escuchas? Si no le cambies, quédate aquí en casa, quédate en Premier. ¡Hey!

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0: Kenny Loggins. Se llama Footloose a través de 917. Somos Premier. ¿Quién anda por acá reportándose en el 818-0101-917?
1: Mi rudo. Aquí andamos reportándose. Mucho tráfico, Saludos, Luis Ramírez.
0: Abrazo, mi querido Luis. Gracias, hermanito, por reportarte. 7:25. Hay más música, no me le cambies. Quédate aquí en Premier.

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0: Monterrey, ¿quién anda por acá de este lado? Hola.
1: Rudo, buenas tardes.
0: Señor.
1: Aquí reportándose de plataforma.
0: Ándale.
1: Vamos por el aeropuerto, Rudo. Está este tráfico
0: sabroso.
1: A morir. Alemán y hasta el aeropuerto está a morir el tráfico.
0: Ah,
1: a
0: la
1: vuelta de rueda.
0: Ok.
1: Pues, aquí andamos con la buena música de 91.7.
0: Eso, papá.
1: Saludos, Rudo. Saludos a todos.
0: Muchas gracias, hermanito, por tu reporte. Maneja con mucha precaución. Quédate escuchando 91.7.

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Miguel, eso que se llama Bye Bye. Yo creo que para antes de cenar, antes de que te hagas una buena cenita, hay gente que acostumbra también algo dulce, una frutita por ahí, unos gajitos así ricos, chilito en polvo y demás, ¿no? Uf, para hacer hambre, una jicamita, mandarina y luego ya, cenas a gusto, como debe ser, ¿no?

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música del maestro José José con El Amor Acaba. Arrancamos esta segunda hora de Un Servidor, donde tenemos música para todas las generaciones. Te invito para que te quedes con nosotros. Hay una excelente programación en esta noche de jueves 21 de mayo. Aquí llega Nachito y compañía, son los Claxons. Se llama La Posibilidad. Quédate bien acompañado aquí en Premier.

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0: 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Nuestra red de infiltrados informa que la Secretaría de Medio Ambiente Estatal, que dirige Raúl Lozano, mantiene pendiente la publicación del reporte mensual del Sistema Integral de Monitoreo Ambiental, SIMA, correspondiente a abril, pese a que ya transcurrió más de la mitad de mayo. Estos informes se difunden mes con mes y muestran cuáles estaciones registraron emisiones contaminantes por encima de la norma. En los portales oficiales solo aparecen disponibles los recortes de enero, febrero y marzo, aun cuando abril estuvo marcado por episodios de mala calidad del aire y polvo en los municipios metropolitanos. La ausencia de datos actualizados ya comienza a generar cuestionamientos entre especialistas y colectivos ambientales. Dicen los infiltrados que internamente atribuyen el retraso a procesos de validación y actualización de información, aunque sectores ya preguntan cuándo estarán disponibles los datos. 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

0: Tremenda canción aquello de Roxette.
1: Se llama Listen to Your Heart. Cuando son las 8 ya con 25 minutos, te mando un fuerte abrazo y deseándote que tengas una excelente noche de jueves. Y hay más música, claro. No le cambies, Monterrey. Recuerda que el WhatsApp está bien activo, 818-0101-917, para que me vayas dejando tu mensaje y que me digas qué más te voy a incluir en esta programación de esta noche. Me pedían por ahí algo de Mónica Naranjo. Claro, con mucho gusto. Aquí llega esto que se llama El Amor Coloca. No le cambies, Monterrey. Escuchas, Premier.

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0: con la música de Ice House, se llama Electric Blue. Te mando un fuerte saludo y un abrazo grande también. Saldo 2 minutos para que den las 9 de la noche. Y ya vamos agarrándole saborcito a este rico jueves. Aquí llega Carlito Rivera. Otras vidas, maneja con precaución. ¿Ya vas de regreso a casa? ¿Ya a descansar? Bueno, acompáñate de 91.7 Somos Premier.
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0: buenas noches. Aquí pegados a las aplicaciones y pegado al 91.7.
1: ¡Ándale! ¡Muy bien! ¡Excelente,
0: oye,
1: hermano!
0: ¿Qué te parece algo de la Lupita? Saludos. Fuerte abrazo, hermano.
1: Sí, cómo no, la Lupita, papá. ¡Cómo no! Saludos, mi hermanito. Muchas gracias. Aquí saludándote desde la cabina de 91.7 en esta noche de jueves. Estamos arrancando el fin de semana. Estoy recibiendo tus mensajes, ya te diste cuenta, 818-0101-91.7. ¿Cómo te gustaría cerrar tu día? ¿Quién le mandan saludos? ¿Qué andan haciendo? Por acá me están pidiendo música de Amistades Peligrosas, por cierto, ¿eh? Estoy pendiente con esa, así que bueno, ahí viene en camino eso y mucho más. Pero por lo pronto no me le cambies, Monterrey. ¿Oy? Aquí llega la gente de Hugh Lewis and the News. Se llama The Heart of Rock and Roll.

través de 91.7 somos Premier, 9 de la noche con 17 minutos. Maneja con precaución. 24 grados la temperatura. Está tronando el cielo allá para el poniente de la ciudad. Maneja con precaución. Moenia, juegos de amor. Quédate aquí en Premier.

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Good afternoon. Saludos a toda la gente que nos va sintonizando en esta noche. Vamos a ir a más música. Vamos a viajar ahora a los años 80. Porque de verdad que esta programación de esta noche, uy, por favor, las 9:35. ¿Querías algo de The Outfield? Se llama Your Love. Quédate aquí en Premier.

la preciosa Lista Guzmán. ¡Qué bien suena esto que se llama Míralo, Míralo! Las 9 de la noche con 42 minutos. Vamos a ir a más música. Poco a poco vamos cerrando el programa del día de hoy. Quédate aquí en casa. Quédate en 91.7. Somos Premier.

esta noche. Muchas gracias, Monterrey. Mañana regresamos tempranito a las 6 de la mañana, si Dios quiere, y si no. Y si no, ya estamos con el Monterrey. Que descanses, que pases buena noche. Buen regreso, buen camino, pero sobre todo dulces sueños. Te quedas con 3 rudo tracks en tu idioma. Gente de Inspector, Enanitos Verdes y Soda Stereo. Hasta mañana, Monterrey, Hollywood.

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4: Les voy a contar la historia de dos muchachos que en su juventud solían llevar serenata a la misma chica. 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
1: Así es.

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5: 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Comer de forma saludable y económica es posible cuando tomamos decisiones informadas. Hoy en El Platillo Sabio te enseñaremos a preparar una receta muy rendidora, salchichas a la mexicana.
6: Y para acompañar este y muchos otros platillos, dedicamos nuestra guía de consumo al oro verde de México, el aguacate. Analizaremos sus variedades, cómo elegir el mejor en el mercado y los secretos para conservarlo fresco por más tiempo. ¡Acompáñanos!
7: Bienvenidas y bienvenidos a Revista del Consumidor Radio. Soy Joy Ramírez. Hoy, en el Platillo Sabio Profeco, nos acompaña Mati Vargas, cocinera tradicional queretana, quien nos va a enseñar a preparar unas deliciosas salchichas a la mexicana desde cero. Bienvenida, Mati.
8: Gracias, Joy. Esta receta les va a encantar. Comenzamos. Los ingredientes que necesitamos para hacer las salchichas caseras son 1 kilo de pechuga de pollo, 400 gramos de hielo picado, 200 gramos de lardo de cerdo o lomo de cerdo, 140 gramos de fécula de maíz, 20 gramos de sal, 16 gramos de cebolla en polvo, 8 gramos de fosfato de sodio, 8 gramos de sal cura, una cucharadita cafetera de paprika, agua, funda de celulosa para la salchicha e hilo de algodón. Para nuestra preparación de salchichas a la mexicana, requerimos 2 jitomates medianos en cubos, media cebolla fileteada, un chile verde, un diente de ajo fileteado, cilantro picado, sal al gusto, aceite y 6 de las salchichas que vamos a preparar cortadas en rodajas. Comenzaremos preparando el embutido. Primero, cortamos la carne en cubos pequeños y la ponemos en la licuadora junto con las sales mezcladas. Y mientras se licúa, agregamos una tercera parte del hielo molido. Además, añadimos nuestro colorante natural, que es la paprika. Luego, el lardo de cerdo o lomo de cerdo. Y al final, el resto de los ingredientes, incluyendo el hielo. Licuamos hasta que se integren bien los ingredientes y reservamos la mezcla en un bowl. Ahora, para darle forma a las salchichas, colocamos la mezcla dentro de la manga y embutimos en la funda de celulosa, rellenando a presión las tiras largas y atamos por uno de los extremos. Dividimos las salchichas en porciones atándolas con hilo de algodón. Para cocinarlas, colocamos las tiras de salchichas en las bolsas resellables de grado alimenticio y extraemos la mayor cantidad de aire posible. Calentamos previamente el agua a punto de ebullición, introducimos la bolsa de salchichas y cocinamos de 30 a 40 minutos. Al finalizar la cocción, sumergimos las salchichas en un bol con agua fría y hielos. Esto es para crear un choque térmico y las llevamos a refrigeración por 24 horas. Es muy importante que no retiremos la funda de celulosa hasta que las vayamos a usar. Ya seleccionadas, las colocamos en una bolsa al alto vacío para almacenarlas en el refrigerador. Estas salchichas pueden durar una semana almacenadas en refrigeración dentro de la bolsa. Ahora vamos a llevar estas salchichas caseras a otro nivel. Para su preparación, agregamos aceite en una cazuela y sofreímos la cebolla, el ajo e incorporamos las rodajas de salchicha. Agregamos el chile picado y después el jitomate en cubitos. Sazonamos con una pizca de sal y colocamos un poco de cilantro picado. Por último, dejamos cocinar por 10 minutos aproximadamente hasta que todo quede bien integrado. Recuerden que el platillo sabio Profeco es fácil de preparar, tiene buen sabor, aporta un balance nutricional y rinde para varias porciones. Anímense a prepararlo y cuéntenos en nuestras redes sociales cómo les fue. Yo soy Mati Vargas, cocinera tradicional queretana, y fue un gusto cocinar con ustedes.
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6: El aguacate es una de las grandes aportaciones de México para el mundo. Es un alimento de textura suave y sabor inconfundible que proviene del árbol Persea americana, originario del centro de México y zonas altas de Guatemala.
5: Su nombre proviene del náhuatl aguacatl y según la región, también se le conoce como abocado, palta, cura o pagua. Este alimento posee una gran versatilidad culinaria, además de aportar un alto contenido de grasas saludables, fibra, vitaminas y minerales.
6: En 2024, el aguacate se consolidó como el tercer producto agroalimentario más exportado por México. Esto lo posiciona como un pilar estratégico del sector agrícola y del comercio exterior nacional. Asimismo, México concentra alrededor del 28% de la producción global, lo que lo convierte en el principal productor a escala internacional.
5: Pero no todos los aguacates son iguales. Cada uno tiene características distintas, por lo que tienen distintos usos. Puede ser aguacate Hass, el más popular en el mercado internacional. Si buscas una textura cremosa, este es el elegido, además de tener un inconfundible sabor a nuez. No te dejes engañar. Cuando su cáscara se torna oscura, casi negra, es que está en su punto. Lo mejor, está disponible todo el año.
6: Aguacate criollo. Tiene una cáscara muy delgada y suave, que en algunos casos es comestible. Además, destaca por su gran resistencia al frío.
5: Aguacate fuerte. Con su forma de pera, este aguacate luce una cáscara gruesa, ligeramente áspera con puntos amarillos. Por dentro, tiene una pulpa muy cremosa. Está disponible desde finales de otoño hasta la primavera.
6: El aguacate es un gran aliado para tu salud. Aquí te contamos cómo te ayuda. Tendrás una salud cardiovascular envidiable, ya que sus grasas monoinsaturadas son expertas en reducir el colesterol malo y elevan el bueno, evitando que se acumule en tus vasos sanguíneos. Tiene poder antioxidante. Gracias a su vitamina E, disminuye el riesgo de enfermedades cardiovasculares y degenerativas.
5: Si buscas mejorar tu salud digestiva, su alto contenido de fibra y agua son la clave. Juntos favorecen el tránsito intestinal y previenen el estreñimiento. Gracias a que es bajo en sodio, pero muy alto en magnesio y potasio, el aguacate es el alimento adecuado para personas con hipertensión arterial.
6: Para que puedas aprovechar todos estos beneficios en tu salud, te compartimos algunas recomendaciones de compra. Observa el color de la piel y prefiere los aguacates de color más oscuro, ya que generalmente indican mayor madurez. Ojo con los golpes. Elige siempre una cáscara sin magulladuras, manchas profundas ni grietas.
5: Haz la prueba de firmeza. Lo ideal es que se sienta firme, pero ceder ligeramente al presionarlo. Para evitar su oxidación, solo aplica unas gotas de limón sobre la pulpa. Guárdalo en un recipiente hermético y directo al refrigerador. Eso sí, si ya está maduro, no esperes mucho. Consúmelo en uno o dos días.
6: Compra aguacates verdes. A temperatura ambiente, estos alcanzarán su punto óptimo de maduración en unos 4 o 5 días. ¿Los necesitas antes? Acelera el proceso. Envuélvelos en papel periódico o colócalos en una bolsa de papel. Siempre a temperatura ambiente.
5: Detén la maduración. Si tu aguacate ya está maduro pero no lo vas a usar todavía, refrigéralo. Puede conservarse fresco hasta 2 semanas y se mantiene a 7 centígrados. Ahora ya lo sabes. Elige bien, cuida tu salud y sácale todo el provecho a ese tesoro del campo.
6: No olvides que con la herramienta ¿Quién es quién en los precios? Puedes comparar precios para tomar las mejores decisiones de compra. Entra a ucp.profeco.gob.mx. Recuerda que para ser una persona consumidora responsable, hay que estar bien informada.
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2: Llegamos al fin de semana, ¡qué rico! Ya queremos complacerte en esta mañana, 818-0101-917, para que me dejes tu mensaje. Estamos amaneciendo con 21 grados centígrados. Hoy llegaremos a una máxima de 32 y la lluvia se va a hacer presente en la ciudad de Monterrey. Maneja con precaución. Ya te acompaña el Rudo más amable de la radio aquí en tu casa. Somos Premier.

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0: ¿Qué te voy a incluir en esta mañana de viernes? ¿A quién le mandan saludos? ¿Por dónde van? Platíquenmelo todo a través de WhatsApp.
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2: Con un saludo para Ale Hernández y David, que ya van en camino a la escuela y al trabajo. Me están pidiendo algo de la ley. Todo mundo va escuchando
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2: Hay 21 grados centígrados.

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No me le cambies, Monterrey, porque viene en camino toda la información con la familia de ABC Noticias. Eric Farías acompañándote en esta mañana a través de 91.7 Somos Premier. Solo

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4: Sofi, mi querida Julius, buenos días, ¿cómo están, chicos? Llegamos al viernes, traen mucha información, platíquenme cómo fue el partido de la gran final del fútbol mexicano, el partido de ida, Pumas Cruz Azul, platíquenmelo todo, eso y mucho más, ¿verdad? Se quedan aquí en su casa, muchas gracias. Yo regreso al mediodía para acompañarte con buena música. Recuerda seguir nuestra cuenta de Instagram, @premier_mx, y a mí sígueme como Rudo Farías en todas las redes. Quédate aquí en casa, quédate bien acompañado aquí en Premier.
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0: 7 de la mañana en punto. Muy buenos días. Estos son los titulares en ABC Noticias. Inicia etapa jurídica en proceso de José N., propietario de Proyectos 9. Habrá un plazo de 2 meses para la investigación.
1: Y vinculan a proceso a 3 de Tamayo Capital, el propietario de la empresa inmobiliaria y 2 colaboradores por presuntos fraudes.
0: Ve el PAN con buenos ojos a Adrián de la Garza para ser candidato a la gubernatura del estado por ese partido. Analizan alianza con el PRI.
1: Busca Claudia Sheinbaum evitar candidatos ligados al narco. Propuso crear una comisión en el INE para consultar a los aspirantes.
0: Y en los deportes, salva a Keylor Navas a Pumas, arrebatan empate al Cruz Azul en el juego de ida de la final del torneo Clausura 2026. Bienvenidos.

0: ¿Cómo está? ¿Cómo le va? Feliz viernes para todos. Muy buenos días. Bienvenidos a ABC Noticias. Soy Julio César Cano y es un gustazo poder estar con ustedes arrancando esta jornada que, bueno, pues ya estábamos muchos esperando. Yo lo sé. Yo lo sé que sí. Llegó el viernes. Ya está aquí, 22 de mayo del año 2026. 23 graditos en la temperatura. Cielo muy despejado, como lo puede ver usted esta mañana. El solazo a todo lo que da. Muy pocas posibilidades de lluvia para esta jornada, pero bueno, muy atentos, es viernes, hay muchos planes, hay mucho trabajo también y mucha información, muchas noticias que compartirle, así que quédese con nosotros, por favor, a lo largo de estas próximas dos horas a través de Premier 91.7 NFM y el 1310 de AM. Ana Sofía Contreras, ¿cómo amaneciste? ¿Feliz viernes?
1: Buenos días, Julio César Cano, feliz viernes. Yo era una de esas personas que ya... lo veía eterno el viernes, pero ya no llegamos, ya estamos aquí, solo unas horitas más y ya podremos descansar, pero todo muy bien, gracias a Dios, qué agradable esta mañana, ¿no? O sea, ya que salga el sol también nos trae un poco más animados a muchas personas,
0: sí, ¿cómo no?
1: El panorama es diferente, a disfrutar de este viernes, nada más le falta hacer quincena, pero ya casi. Estamos
0: una semanita más.
1: Otra motivación más.
0: Y se acaba mayo.
1: Voló mayo, pero por eso hay que aprovechar cada uno de nuestros días, agradecer que aquí estamos y que también somos parte de este equipo, de esta familia de ABC Noticias, y por eso ya lo saben, estamos bien al pendiente de cada uno de sus comentarios, reportes, pláticas. Viernes de antojos también se vale al 81-35-50-05-70.
0: Efectivamente, oye, lo que dices del sol, sí, muy cierto, o sea, sí hace falta también. A mí me gustan mucho más los días nublados y lluviosos, sí, con fresco, con frío, pero claro, sí se extraña el solecito. Ahorita lo traía de frente.
1: Ese no agrada tanto.
0: Sí, tenga cuidado con eso, por favor, porque se reduce muchísimo la visibilidad. Yo traía el sol de frente y bien temprano, y ya estaba el solazo a todo lo que da.
1: Pues es que está amaneciendo 5:50 de la mañana.
0: Ya le estamos pegando más al verano.
1: Sí.
0: Ya vamos rumbo al verano, ya estamos más para allá que para acá.
1: Más para allá que para acá.
0: Y
1: pero
0: el calorcito sabroso.
1: Es que el calorcito, ahí vamos, pero hay que mantenernos hidratados, eso sí, claro, es lo importante, a cuidarnos mucho, el protector solar, recuerden que también es bien importante, y pues bueno, aquí le vamos actualizando todo lo del reporte meteorológico.
0: Y viene la lluvia para este fin de semana, regresan las precipitaciones, ya más adelante todos los detalles. Por lo pronto empieza a comunicarse, por favor, 81-35-50-05-70, 81-35-50-05-70 es nuestro WhatsApp. Adelante, por favor, con su reporte, sus opiniones y todo lo que vamos a estar compartiendo el día de hoy. Yo sé que va a generar mucha opinión, así que adelante, por favor, con confianza. Un fuerte abrazo para cada uno de ustedes, que sea una jornada muy bendecida, muy productiva. Y un fuerte abrazo también para el buen Eric, el Rudo Farías, mi compadre, el rudo más amable de la radio en Monterrey. Compadrito, gracias por la música antes del noticiero. Ponemos pausa a la música de momento y damos paso a la información, porque luego de haber sido detenido, José N., propietario de la desarrolladora Proyectos 9, habría sido vinculado a proceso, con lo cual inicia así formalmente el plazo de 2 meses para la investigación complementaria. ¿Qué más sigue en este caso? Escuche esto.
2: Tras la imputación y vinculación a proceso del empresario José, propietario de la desarrolladora Proyectos 9, comenzó oficialmente el plazo de 2 meses para la etapa de investigación complementaria dentro del caso relacionado con el proyecto inmobiliario Azul Moca en Monterrey. Fuentes extraoficiales señalaron que al haber sido ya vinculado por el delito de fraude específico agravado, inicia ahora el periodo en el que tanto el Ministerio Público como la defensa podrán presentar y robustecer las pruebas integradas en la carpeta de investigación. La misma resolución judicial también incluyó la vinculación a proceso del abogado Manuel Enrique, señalado igualmente por presunta participación en el esquema de fraude relacionado con el desarrollo Azul Moca. Durante la audiencia del miércoles, el juez había determinado imponer prisión preventiva para ambos imputados. Sin embargo, hasta las 0:35 de este jueves, Manuel Enrique no se había presentado de manera voluntaria para internarse en el Centro de Reinserción Social de Apodaca, tal y como fue ordenado por la autoridad judicial. Durante la audiencia del miércoles, el juez había determinado imponer prisión preventiva para ambos imputados. El empresario José fue detenido durante la noche del miércoles, luego de que un juez de control emitiera una orden de captura tras no presentarse a la audiencia por sufrir una presunta arritmia cardíaca. La detención ocurrió mientras permanecía internado en un hospital privado ubicado en la zona de Miravalle, al poniente de Monterrey. Fue alrededor de las 19:30 horas cuando se autorizó la orden de aprehensión y posteriormente, agentes ministeriales ingresaron al nosocomio para ejecutar la captura. Más tarde, el empresario fue trasladado a las instalaciones de la Agencia Estatal de Investigaciones para continuar con el proceso correspondiente y posteriormente lo internaron en el penal de Apodaca. El caso de Proyectos 9 ha acumulado cerca de 198 denuncias de personas afectadas por desarrollos habitacionales que no fueron concluidos o entregados. El daño económico estimado dentro de las indagatorias ronda los 560 millones de pesos. Ante el presunto incumplimiento de Proyectos 9, el pasado 23 de abril, un grupo de inversionistas y afectados anunciaron un plan para reactivar el proyecto Lola, con la intención de recuperar parte de los recursos invertidos mediante la continuación de la obra. Dentro de los grupos participan empresarios, representantes de firmas inmobiliarias y personas afectadas, quienes buscan reorganizar el desarrollo y concluir la construcción de los inmuebles comprometidos. Entre los desarrollos que resultan afectados aparecen Lalo, Lola, Sol, Verde Moca, Azul Moca, Amarillo Moca, además de Volvo y Las Palmas. Para ABC Noticias, Alejandro Cardiel.
1: Luego de que José N., propietario de la inmobiliaria Proyectos 9, fuera detenido por autoridades, en entrevista con ABC Noticias, los afectados por este caso celebraron el avance, pero señalaron que las presiones para recuperar su dinero van a continuar.
3: Tras la detención de José N., propietario de la inmobiliaria Proyectos 9 por el delito de fraude agravado, los afectados por este caso celebraron el avance en las investigaciones. Sin embargo, advirtieron que continuarán con las manifestaciones hasta lograr la devolución de su dinero. Fue este miércoles cuando autoridades detuvieron a José N., luego de que el empresario acudiera a un hospital privado en los límites de San Pedro y Monterrey, donde permanecía internado tras argumentar que sufría una arritmia cardíaca horas antes de su audiencia de vinculación. En entrevista para ABC Noticias, una de las afectadas, Liliana Leal, aseguró que las víctimas se sienten felices porque el implicado ya no podrá afectar a más personas. Sin embargo, señaló que esto representa apenas un avance dentro del proceso legal. Y asimismo, señaló que aún falta la detención del otro implicado en el caso, Manuel N., y toda la red criminal que ronda en el fraude millonario de Proyectos 9.
4: Sí, claro, Pau. Bueno, pues nosotros estamos muy felices, muy contentos. Celebramos que este señor ya está en el penal y no le va a poder robar el dinero a nadie más. Falta su cómplice Manuel, Enrique Cano de Anda, que vaya al penal. No sabemos de él. Y bueno, también falta toda su red criminal, las hermanas, los vendedores que estuvieron involucrados. Porque si José Lobato no tiene dinero para pagarnos, como él lo ha comentado, que no tiene dinero para pagarnos, pues los cómplices, sus hermanas sí tienen propiedades a su nombre, Manuel también.
3: Tras esto, indicó que pese a la detención, el grupo de víctimas continuará realizando protestas hasta lograr la devolución del dinero invertido.
4: ¿Qué sigue? Siguen manifestaciones. Nosotros vamos a seguir manifestando. Esto apenas es una pequeña batalla ganada. No es la guerra, no hemos ganado la guerra y vamos a seguir en pie de lucha hasta no ver recuperado la devolución de nuestro dinero a las 70 personas que conforman mi grupo privado. Todas queremos la devolución del dinero, hasta ahí nos vamos a rendir. Antes no.
3: La orden de aprehensión de José N. fue emitida por un juez alrededor de las 19 horas, luego de no presentarse a la audiencia que le había sido aplazada para el miércoles, y minutos después agentes ministeriales ingresaron al hospital para concretar la detención. Posteriormente, el implicado fue trasladado a las instalaciones de la Agencia Estatal de Investigaciones para comparecer ante las autoridades y luego llevarlo al penal de Apodaca para dejarlo en prisión preventiva. La audiencia estaba programada para el miércoles a las 8:30 horas de manera presencial en el Palacio de Justicia, pero el imputado no se presentó ante el juez y horas más tarde se informó que ingresó a un hospital privado debido a una presunta arritmia cardíaca. El miércoles, el vicefiscal del Ministerio Público, Luis Enrique Orozco, reiteró que hasta el momento se han registrado 200 denuncias en contra de José N. y que en conjunto suman más de 570 millones de pesos. Los desarrollos inmobiliarios de Proyectos 9, señalados por incumplimientos, son Lalo, Lola, Verde Moca 490, Azul Moca 377, Amarillo Moca 247, Volva, Las Palmas y Sol. Para ABC Noticias, Paola Treviño.
0: La Fiscalía General de Justicia del Estado de Nuevo León, por otra parte, informó que fueron vinculados a proceso Alejandro N., propietario de la firma Tamayo Capital, y otras dos personas implicadas, esto por el presunto delito de fraude en perjuicio de inversionistas también.
3: El propietario de la firma de inversión inmobiliaria Tamayo Capital, Alejandro N., y otras dos personas implicadas en el presunto fraude relacionado con esta empresa, fueron vinculados a proceso, informó la Fiscalía General de Justicia del Estado de Nuevo León. La autoridad detalló que además de Alejandro N., también fueron vinculados Mario N., de 29 años, y Damaris N., de 35, quienes enfrentan acusaciones por el delito de fraude en perjuicio de inversionistas que realizaron depósitos de distintos montos. De acuerdo con la Fiscalía, la audiencia para definir la situación jurídica de los acusados se reanudó entre el 20 y 21 de mayo, luego de haber sido diferida desde el pasado 16 de mayo, a petición de la defensa, solicitud que fue autorizada por un juez de control. Durante la diligencia, un agente del Ministerio Público formuló imputación por hechos con características compatibles con el delito de fraude, contemplado en el Código Penal de Nuevo León. Tras analizar los datos de prueba presentados, el juez consideró acreditada la probable participación de los tres imputados y dictó auto de vinculación a proceso. Además, se les impuso la medida cautelar de prisión preventiva, por lo que permanecerán internados en centros de reinserción social estatales mientras avanza el proceso judicial. Asimismo, se fijó un plazo de 3 meses para el cierre de la investigación complementaria. Según las indagatorias, los acusados habrían participado a través de Tamayo Capital en presuntos actos fraudulentos contra inversionistas, quienes entregaron diversas cantidades de dinero mediante esquemas de inversión ligados a proyectos inmobiliarios que aparentemente no se concretaron. Fue el pasado 15 de mayo cuando la Fiscalía de Nuevo León informó sobre la detención de Alejandro N. en el estado de Querétaro. En tanto, la captura de los otros dos implicados fue dada a conocer un día después, el 16 de mayo, tras un operativo realizado en el municipio de Apodaca. Para ABC Noticias, Paola Treviño.
1: En entrevista con nuestro compañero José Luis García, Pedro Dávila, experto inmobiliario y socio de Quantium Desarrollo, señaló que la industria inmobiliaria de Monterrey atraviesa uno de sus momentos más críticos de los últimos años, lo que por supuesto ha provocado incumplimientos en tiempos de entrega.
2: La industria inmobiliaria de Monterrey enfrenta uno de sus momentos más complejos en los últimos años, tras una combinación de factores financieros, administrativos y sociales que provocaron retrasos en proyectos habitacionales y afectaciones a inversionistas, señaló Pedro Dávila, experto inmobiliario y socio de Quantium Desarrollos. En entrevista con ABC Radio, Dávila explicó que el sector pasó de ser uno de los más sólidos del país a enfrentar una tormenta perfecta derivada de diversos acontecimientos que alertaron las corridas financieras de los desarrollos inmobiliarios. El especialista detalló que uno de los principales problemas fue la paralización de permisos de construcción durante la administración municipal 2021-2024 en Monterrey, encabezada por Luis Donaldo Colosio. A esto se sumaron factores externos como el incremento en las tasas de interés, la pandemia, la crisis hídrica y los problemas ambientales registrados en la entidad.
5: La industria se empezó a descomponer porque todas las corridas financieras de los proyectos inmobiliarios no previmos Una parálisis de permisos en la administración 2021-2024 en Monterrey, el alza de tasas de interés que tenían 20 años estables y se nos fueron a dos dígitos, la tasa de referencia, no previmos que iba a haber una crisis hídrica que nos hizo volver a replantear todos los proyectos en cuestión de suministros de servicios básicos como es el agua y el drenaje, y entonces al llegar todo junto generó pues lo que estamos viendo hoy, que es una tormenta perfecta, ¿no? Obviamente Nuevo León sigue siendo líder, ya no somos el uno a nivel nacional, hemos bajado a niveles 5 o 6 dependiendo de la lista, pero es una industria que ha producido mucho durante muchos años, es una industria que en los últimos 10 años previos a estos 2 años complicadísimos había habido más de 40,000 preventas en Monterrey.
2: El socio de Quantium señaló que todas estas situaciones generaron incumplimientos en tiempos de entrega y afectaron a compradores e inversionistas que apostaron por proyectos en preventa. Destacó la entrada en vigor de la llamada Ley de Preventas en Nuevo León, implementada desde el 17 de marzo de 2025, para brindar mayor protección jurídica a quienes adquieren inmuebles antes de su construcción. El desarrollador explicó que durante décadas la industria utilizó contratos de oferta de compra que no estaban regulados legalmente, situación que quedó expuesta cuando comenzaron los retrasos en diversos proyectos. Dávila indicó que actualmente uno de los principales desafíos del sector es recuperar la confianza de los compradores y lograr que los proyectos rezagados puedan concluirse. Agregó que actualmente existe una mayor coordinación entre bancos desarrolladores, clientes y autoridades para tratar de sacar adelante las obras detenidas. Sobre las recomendaciones para quienes buscan invertir en bienes raíces, Dávila pidió analizar cuidadosamente el objetivo de la compra y entender los riesgos que implica adquirir propiedades en preventa. El experto inmobiliario consideró que Monterrey seguirá siendo uno de los principales mercados del país, aunque señaló que el futuro del sector dependerá en gran medida de recuperar la confianza perdida y avanzar hacia modelos urbanos más densificados. Para ABC Noticias, Alejandro Cardiel.
0: Y bueno, las modalidades de fraudes o presuntos fraudes son muchísimas, ¿eh? Y cada vez surgen más quejas. Hay temas de viajes, temas de pensiones, temas de desarrollos inmobiliarios o casas, departamentos, etcétera, y muchas, muchas cosas más. Mire, el exdiputado Héctor Briones aseguró haber sido víctima de Mauricio Montemayor, exdirectivo de Pemex, quien lo acusó de ofrecer proyectos que estaban relacionados con permisos energéticos, con los cuales perdió todo su patrimonio. Escuche esta historia.
3: Un presunto fraude millonario relacionado con inversiones en hidrocarburos y estaciones de servicios fue denunciado públicamente este jueves, donde se señaló a un empresario sanpetrino de operar un esquema basado en la confianza y el prestigio familiar para atraer inversionistas. En entrevista fuera del Congreso local, el exdiputado local del PAN, Héctor Briones, aseguró haber sido víctima del presunto fraude atribuido a Mauricio Montemayor, exdirectivo de Pemex, a quien acusó de ofrecer proyectos relacionados con permisos energéticos, importación de combustibles y compra de gasolineras. Briones afirmó que él y su familia perdieron prácticamente todo su patrimonio tras invertir recursos en dichos proyectos.
6: Lamentablemente su servidor fue víctima de uno de estos temas de fraude, utilizando todos estos esquemas de pedir dinero en base a la confianza y de poder invertir, su servidor y mi familia, hemos perdido casi todo nuestro patrimonio porque un empresario sanpetrino, Mauricio Montemayor, que fue exdirectivo de Pemex, lamentablemente de una familia reconocida, ha utilizado estos mismos esquemas de solicitar dinero en base a la confianza.
3: El denunciante aseguró que Montemayor ofrecía gestionar permisos ante la Secretaría de Energía y la Comisión Reguladora de Energía, además de presentar proyectos relacionados con importaciones de combustibles y adquisición de estaciones de servicio. Según relató, las inversiones se realizaron hace menos de un año y el engaño fue descubierto a finales del 2025, cuando las oficinas vinculadas al empresario fueron desalojadas y dejaron de responder llamadas y mensajes. El exdiputado diputado indicó que el monto perdido por su familia asciende a cerca de $2 millones, equivalentes a alrededor de $40 millones, recursos que provenían en parte de una herencia familiar. Además, aseguró que existen al menos 5 familias afectadas, con un daño patrimonial estimado en más de $100 millones. El abogado Pedro Moreno informó que la denuncia formal fue presentada el pasado lunes ante una unidad de investigación de la Fiscalía General de Justicia de Nuevo León y esperan que la próxima semana pueda judicializarse el caso. De acuerdo con la defensa, Montemayor habría operado mediante empresas legalmente constituidas, aunque presuntamente utilizadas para defraudar inversionistas. Para ABC Noticias, Paola Treviño.
1: Son las 7 de la mañana con 21 minutos. Estamos abiertos al diálogo aquí en ABC Noticias y estamos muy al pendiente de cada uno de sus comentarios y reportes.
0: Por supuesto que sí, 81-35-50-0570. Pues ya lo escuchó usted, ¿cuántos casos de fraudes? Proyectos 9, Tamayo Capital, ahora este que le comentábamos también ahí con algunos supuestos permisos energéticos y demás, pues puede haber mucha más gente afectada, sobre todo con el tema de los desarrollos inmobiliarios, gente a la que le prometen una casa, un departamento, que le prometen que puede invertir, como uno de los casos que escuchábamos de Proyectos 9, que le dijeron, hombre, invierte 4 millones y al paso de poquito tiempo vas a duplicar esa inversión y vas a ganar 8 millones de pesos. Y pues nada, perdieron absolutamente todo. Y así esa cantidad, otras son mayores, otras son menores, pero finalmente afectan directo al patrimonio de la gente, los ahorros de toda la vida.
1: Sí, es justo eso lo que hemos visto en estos últimos días, semanas y hasta meses, en cuanto a este tipo de fraudes, no haciendo menos otros tipos de fraudes que también son muy comunes, claro, como también lo hemos visto, que si los mensajes de texto, que si también estas rifas que se hacían, estas tandas que se hacían. Finalmente estamos hablando de tantas personas, de tantas familias que trabajaron toda su vida o trabajaron de un año, porque son ahorros de un año y hasta 60 años de trabajo. Y así sean 10 pesos los perdidos, así sean 3 millones de pesos los perdidos.
0: Claro.
1: Es el esfuerzo y el trabajo de cada una de esas personas y familias que buscaban un mejor futuro.
0: Totalmente. Y luego vemos, pues, autoridades en muchas ocasiones omisas, no se hacen presentes o no responden. Mire, simplemente los fraudes a través de mensajes en teléfonos celulares. ¿Cuándo ha visto usted alguna alerta o que hablen al respecto las autoridades de seguridad? Pues nunca. Y si se les pregunta, no contestan. Entonces no hay como que mucho interés en dar realmente seguridad a la población. Hay que cuidarnos, cuidarnos muchísimo, por favor, porque pues los amantes de lo ajeno, los delincuentes, pues nos sacan un paso adelante a los ciudadanos y dos o tres a las autoridades. Entonces hay que estar bien al pendiente y pues tratar de cuidarnos a nosotros mismos, alertar nosotros a nuestras familias, seres queridos, amigos, no estar confiados, compartiendo eso. El no ser tan confiados, de repente te llega, a mí me llegó al celular el otro día, bueno, fueron varios días, pero mensajes de que obtuviste, creo que una de las cantidades era 6,700 pesos y otro 8,000 y fracción. Para obtenerlo, haz clic en la liga. Pues dices tú, ¿quién te regala dinero? ¿Y por qué? Si yo no estoy participando en nada, no me inscribí en nada, no estoy jugando, no estoy, o sea, ¿cómo de dónde llega eso? Y también llegó uno que decía que tenías una multa de tránsito y que para obtener un descuento accesaras también o dieras clic a una liga que te ponían ahí. Dices tú, pues bueno, ya lo verificaré mejor ahí en control vehicular, ahí donde puedo ver lo de las multas, a ver si es cierto o no. Y pues obviamente nada, no había nada.
1: De las mismas promociones que llegan del banco, que alguien intentó, aparte de las promociones, alguien intentó abrir tu cuenta no sé dónde. Si tienen alguna duda con su banco, hablen directamente o vayan. Es más seguro que vayan directamente, cualquier movimiento, cualquier transacción que tengan que hacer hablando de el banco o de alguna deuda pendiente. Sí. Que ustedes sepan o tengan ese pendiente, pues mejor checarlo directamente, porque sí sabemos que y hemos escuchado de muchísimos casos de fraude, por más pequeños o por más grandes que sean, hay que cuidarnos mucho y estar prevenidos.
0: Tenga mucho cuidado, por favor, si nos quiere compartir alguna experiencia, adelante, por favor, ya sea de algo que le haya llegado, algo con lo que le hayan intentado defraudar, su en un momento dado experiencia con la autoridad también al tratar de pedir apoyo o poner una denuncia. Por favor, comuníquese 81-3550-0570. Momento de la pausa, son las 7:26. Regresamos con el pronóstico del tiempo, la calidad del aire y muchas, muchas noticias más. Maneje con cuidado.
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1: Ya son las 7 de la mañana con 29 minutos, la temperatura 24 grados aquí en el centro de la ciudad de Monterrey, pero está variando mucho la temperatura en otros puntos del área metropolitana. Fíjese usted, por ejemplo, allá para el municipio de García, Nuevo León, más hacia el poniente, 19 grados. Pero en la zona del Libramiento, 21 grados. Pero fíjese, 19 grados allá para el municipio de García, más pegado hacia las montañas que están allá por aquella zona. En Santa Catarina, igualmente 21 grados. En San Bernabé, en San Nicolás, en Apodaca, esa misma temperatura, 22 grados. En San Pedro, en Escobedo, en Pesquería, Cadereyta, Juárez, Guadalupe, La Estanzuela, también con 22 grados. 23 grados, bueno, no, perdóneme, 24 grados ya aquí en el centro de la ciudad de Monterrey. Así están las temperaturas. Aquí en el área metropolitana tendremos una temperatura máxima promedio por ahí de los 31, 32 grados durante la tarde del día de hoy, y ya por la noche, muy agradable la temperatura. 26 centígrados y la posibilidad de lluvia es muy escasa, apenas arribita del 10% para lo que resta de esta jornada ya de viernes. Pero ojo, porque llega el fin de semana y con el fin de semana llegan también cambios, no en la temperatura, que se mantiene cálida. No, los cambios son en la condición de cielo y la posibilidad de precipitación. Se empezará a nublar más a partir del día de mañana. La temperatura mínima 22, la máxima entre 31 y 32, y la posibilidad de lluvia en un 50% prácticamente. Pero el domingo se va hasta un 80% la posibilidad de lluvia, pero aún así la temperatura arriba de los 30 grados, 30, 31 graditos aproximadamente. ¿Qué nos espera para la próxima semana? Pues parece que estaremos acompañados de las lluvias durante la siguiente semana también. El lunes mínima de 21, máxima de entre 29 y 30 y más de 30% de pronóstico de precipitación. El martes llegando también a 29, 30 como temperatura máxima y la posibilidad de lluvia arribita del 40%, y así se mantiene para el miércoles. Hágate cuenta que el martes y miércoles es un copy-paste. El miércoles igual, la máxima entre 29 y 30, la

mínima al amanecer de 22 y la posibilidad de lluvia arribita del 40%. Así que muy estables las condiciones y me refiero a que van a continuar muy parecidas durante los siguientes días, para que por favor lo tome en cuenta. Las presas de Nuevo León, ¿cómo andan? Bueno, La Boca ganando un poquito más, ya está en 85.16%. La presa Cerro Prieto también con una ligera ganancia, ya superó el 94%, está en 94.12% de su nivel de almacenamiento. Y el Cuchillo, bueno, el Cuchillo, pues qué le digo, no se refleja absolutamente nada de beneficio de las últimas lluvias, está en un 60.36. No ha tenido cambio y si hay cambio ha sido a la baja. Entonces, atentos también a estas condiciones allá en la presa, ojalá que ya no le vayan a sacar más agua para ir a pagar deudas. En fin, ¿qué le platico? ¿Qué le digo? Y en cuanto a la calidad del aire, todas las estaciones en este momento marcan buena calidad, están en color verde las 15, aparentemente no hay problemas en cuanto a aire sucio. Díganos usted que anda en la calle, ¿cómo lo percibe? Platíquenos. Continuamos con más.

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festivos o en fines de semana, que el banco no puede verificar que el cheque tenga fondos. Entonces hacen el pago, a ti te llega una alerta de tu banco que ya está depositada la cantidad, tú confías en tu banco obviamente y das los papeles del auto.

0: Nancy, por compartirnos esta situación. Cualquier situación relacionada con nuestros bancos, hay que estar bien al pendiente, incluso con las mismas promociones de los bancos.
1: Efectivamente, Nancy, muchas gracias por compartirlo. Sí. Quizá mucha gente se sintió ya reflejada con esto que nos compartes y nos sirve, yo creo que a todos los demás, a todos, para no confiarnos y ponernos más picudos.
0: Sí.
1: Hay que ser picudos.
0: Investigar.
1: A veces nos da pena, como que si, por ejemplo, vamos a hacer lo que nos comentaba Nancy, de que vas a vender un carro o algo, como que te da pena pedir o decir, no, dejas, me voy a esperar a que se refleje, o me voy a esperar a verificar, o a ver, dame realmente la papelería o tu identificación y demás. Nos da pena. No seamos tan buena gente.
0: Y que nos vayamos a ver así como, ay, este pide mucho, muy requisitoso. Claro. Estás hablando de tu seguridad.
1: Y no es ser mala persona. No. Es nada más ver por tu seguridad.
0: Precavida.
1: Entonces, mucho ojo con esto y gracias a Nancy por compartirlo. Es bien, bien valioso. Si tiene usted alguna otra cosa que nos quiera compartir, otra modalidad que haya detectado o de la cual haya sido lamentablemente víctima, sí, compártala, por favor.
0: Así es, y hagamos también en esta modalidad de esta cadena de favores en donde podamos pues alertar a las demás personas que busquen hacer un trámite así, pues que hay que estar bien listos y bien buzos en este tema. Si les parece, vamos a continuar con la información, porque en temas locales, Tatiana Cloutier, quien recientemente pidió licencia para separarse de su cargo como titular del Instituto de Mexicanas y Mexicanos en el Exterior, fue reconocida con el galardón Aurea Awards México 2026 por su trayectoria dentro de la política.
2: Junto a otras 11 mujeres, Tatiana Cloutier fue reconocida con el galardón Aurea Awards México 2026 por su aportación y trayectoria dentro de distintos cargos públicos y de elección popular. El reconocimiento, entregado en la Biblioteca Universitaria Raúl Rangel Frías de la UNL, distingue a mujeres que se han convertido en ejemplo de liderazgo en los ámbitos político, empresarial, social o cultural. En entrevista, Cloutier señaló que cada una de las historias de las mujeres galardonadas representa un ejemplo e inspiración para otras mujeres, al destacar el esfuerzo, la disciplina y el compromiso detrás de cada trayectoria. La exsecretaria de Economía Federal consideró que más allá de su valoración personal consigo misma, serán las nuevas generaciones de mujeres quienes determinen si su trabajo logró ser inspiración para abrir nuevos espacios de participación y liderazgo.
3: Híjole, no me toca juzgar a mí eso, será a otras mujeres, a niñas, a jóvenes, a quienes les tocará decir eso. Yo simplemente lo que hago es vivir la pasión, la entrega y el compromiso que tengo, y creo que eso inspira indirectamente, así como la pasión y la entrega de otras mujeres me ha inspirado a mí.
2: En medio de su gira de territorio para buscar convertirse en la coordinadora de defensa de la 4T en Nuevo León y posteriormente aspirar a la gubernatura en 2027, Tatiana Cloutier aseguró escuchar que los ciudadanos actualmente tienen miedo hacia el gobierno. Durante sus recorridos por municipios metropolitanos, explicó que empresarios, comerciantes y trabajadores le han manifestado preocupación por problemas relacionados de inseguridad y exceso de trámites burocráticos. Cloutier afirmó que también ha percibido cansancio entre los pequeños comerciantes que buscan facilidades para trabajar sin obstáculos administrativos.
3: Es paradójico, pero me ha tocado estar con varios grupos empresariales o liderazgos empresariales y le tienen miedo al gobierno. Tienen miedo a quejarse, tienen miedo porque dicen al día siguiente te cae y no te va nada bien. Entonces, eso es lo que hemos oído de parte de algunos ambulantes, dicen queremos seguridad, nos dicen queremos un solo permiso y no que nos tengamos que sacar un montón de permisos, y nos dicen queremos oportunidades para poder hacer lo que sabemos hacer sin que nos estén molestando.
2: Finalmente, sostuvo que en el actual escenario político es tiempo de mujeres, al considerar que existen más liderazgos femeninos que encabezan proyectos de transformación social, económica y política en el país. Para ABC Noticias, Luis Martínez Leija.
1: Oiga, nuestro compañero José Luis García platicó ayer con el dirigente estatal del PAN, con Policarpo Flores, y le aseguró que Adrián de la Garza, el alcalde de Monterrey, podría competir en 2027 por la gubernatura bajo las siglas del partido Blanquiazul. Señaló que aún están analizando una posible alianza con el PRI, o sea, deja entrever que quizá pues Adrián iría no con el PRI, sino solo con el PAN. Bueno, vamos a escuchar.
4: El dirigente estatal del PAN en Nuevo León, Policarpo Flores, aseguró que el alcalde de Monterrey, Adrián de la Garza, podría competir por la gubernatura de Nuevo León en 2027 bajo las siglas de Acción Nacional, al considerar que actualmente es uno de los perfiles con mejor posicionamiento entre la ciudadanía. En entrevista con ABC Radio, el líder panista afirmó que Adrián de la Garza podría registrarse en la plataforma del PAN para buscar cualquier cargo de elección popular.
5: Hoy Adrián de la Garza es un ciudadano y se puede registrar a la plataforma de Acción Nacional para competir por el puesto que él desee, abanderado por Acción Nacional, puesto que no representa ningún partido específico, o mejor dicho, no milita en ningún partido político de manera oficial.
4: Flores también aseguró que el actual alcalde regio encabeza las encuestas como candidato a la gubernatura y mantiene una percepción positiva entre la ciudadanía, situación que atribuyó a los resultados obtenidos con la coalición entre PAN y PRI en Nuevo León.
5: Que en los perfiles que hemos mencionado para la gubernatura del estado, hoy quien encabeza las encuestas y quien sale con una prosperidad abundante en el tema de la apreciación positiva de la ciudadanía se llama Adrián de la Garza. Eso es lo que nos ha dado como resultado, y sí creo que la coalición, entre todos los frutos que nos ha rendido, uno de ellos es el posicionamiento del actual del alcalde de Monterrey, que es, yo creo, que quien podría representar de una manera más abierta y sobre todo más aceptada por todos aquellos ciudadanos del estado de Nuevo León.
4: El dirigente panista indicó que la coalición con el PRI ha fortalecido políticamente a ambos institutos, permitiendo posicionar perfiles competitivos rumbo a las elecciones del 2027. El pasado 12 de mayo, el dirigente estatal del PRI, José Luis Garza Ochoa, afirmó que la coalición entre PRI y PAN continúa firme rumbo a las próximas elecciones, pese a las diferencias que existen entre ambas fuerzas políticas a nivel nacional. Garza Ochoa señaló que la comunicación entre ambos partidos en la entidad se mantiene sólida y reconoció que ha escuchado versiones sobre la posibilidad de que Adrián de la Garza pueda ser respaldado incluso por Acción Nacional para buscar la gubernatura. Para ABC Noticias, Alejandro Cardiel.
0: Son las 7 de la mañana con 46 minutos.
1: Y es momento de irnos a una pausa. Oye, le queremos mandar un saludo antes de que se vaya a bajar ahí de ya para ir a la escuela. Esperemos alcanzarlo todavía. Nos mandaron por aquí esta petición a través de nuestro WhatsApp. Dice: un saludo a mi hijo Ángel Said, que todas las mañanas los escuchamos rumbo a la escuela. Ángel, nos dice Luis Ángel Salazar.
0: A echarle ganas a la escuela.
1: Así es.
0: Padrísimo.
1: Ya lo último.
0: Oye, ya lo último, y saludo también a todos los niños que son parte también de esta familia de ABC Noticias, que los queremos bastante. ¿Por qué? Porque sí, mucho se dice que la noticia es muy fuerte para los menores, pero también están enterados de su entorno, de la realidad.
1: Exactamente, y aquí les presentamos noticias que ellos también pueden escuchar. Sí, por supuesto que sí, que estén bien enterados ya rumbo a la escuela, que como les decíamos, ya están así como que lo último, vienen algunos exámenes todavía.
0: Están
1: en próximas semanas, hay festivales y demás, y ya está el cierre del ciclo escolar, pues casi a la vuelta de la esquina.
0: Oye, y ya menos preocupaciones, sí, los exámenes finales, pero también muchos de fiesta, que si la graduación.
1: Uy, sí.
0: ¿Verdad?
1: Sí, okay. En eso andamos.
0: Si te platico, lloro. Sí.
1: Es correcto. Oiga, pues sígase comunicando, 81-35-50-05-77-47, 24 grados. Vamos a la pausa, ¿te parece?
0: Continuamos con más.
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Deportes te presenta a las selecciones que estarán en México, Estados Unidos y Canadá 2026. La selección de Curazao, un país con apenas 155 mil habitantes, hará su debut en una Copa del Mundo. Con solo 15 años compitiendo a nivel internacional y con 3 participaciones en Copa Oro, en su haber, la isla caribeña estará en un mundial por primera vez en su historia. Han basado su proyecto en jugadores nacidos en Países Bajos con raíces curazaleñas para conseguir uno de los 3 boletos en juego durante la eliminatoria de CONCACAF. Estarán dirigidos por Dick Advocaat, quien volvió al cargo semanas después de haber renunciado para cuidar de su hija enferma. Una vez que se recuperó, volvió a su puesto en lugar de Fred Rutten, quien había sido su reemplazo. El neerlandés ya dirigió en una Copa del Mundo a Países Bajos en Estados Unidos 94, en la que fueron eliminados en cuartos de final por Brasil. Con 78 años, no solo ha hecho historia al clasificar a Curazao, también será el de mayor edad en dirigir en un mundial. La figura de este equipo, Leandro Bakuna, es el futbolista del İzmir de Turquía y es uno de los motores ofensivos del Curazao, apoyado en su hermano Juninho Bakuna. Es el capitán del equipo caribeño y de los goleadores históricos con 16 tantos en 68 partidos. Curazao arranca en Houston el 14 de junio frente a Alemania, en Kansas City contra Ecuador el 20 de junio, para cerrar el 25 de junio contra Costa de Marfil en Filadelfia. Para ABC Deportes, Marifer Ibáñez.

0: buen día, pues para también comentarles lo de los fraudes. Semanas anteriores, son las 3-4 semanas, me manda mi hermana un mensaje que necesitaba dinero de su WhatsApp. Entonces, pues ya le dije, no, pues aguántame tantito, déjame de estación, no, pues ando manejando. Pero en eso también me llega un WhatsApp de mi mamá. Dice, oye, fíjate que a tu hermana le tomaron el número. Yo pensé que le habían robado el teléfono. No, le tomaron el número. O sea, del sumo, ella, mi hermana traía su teléfono, pero en ese momento no funcionaba. Entonces, vaya, lo clonaron el número. Y de allí estaban pidiendo dinero a nombre de mi hermana, pero de su mismo número, o sea. Entonces sí, ahí dices, ah, caray, pues cómo está la cosa.
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2: Señor Enrique García.
3: Buenos días.
4: Buenos días.
3: Qué bueno que no fui.
4: Qué bonita playera, qué señor bueno García.
2: No, yo también. ¿Cómo te fue?
3: La playera que me la mandaron regalar.
4: Qué bonita no, está.
3: Porque no fui a un promo y me la mandaron regalar.
4: No, pero estamos muy padrísimos.
2: Se ande burlando de la gente.
4: De la selección, padrísima.
3: Fue una carne asada, ¿no? Ustedes.
2: Sí. ¿Sí les dieron de comer, Julio?
3: Ah, ¿tú tampoco fuiste?
2: No, yo andaba en México.
3: Ah,
4: no me quedé hasta ese punto.
2: No, ni modo.
3: Ah, bueno.
2: Bueno, pero qué cuenta, qué onda con los deportes. ¿Quién ganó ayer?
3: Me dormí.
2: Se durmió. Yo también, por eso
4: en sus laureles.
3: No, hombre, partido horrible. Qué cosa de fea de final. Partido más aburrido que bailar con una hermana.
2: Pues, ¿qué esperabas?
3: O sea, vas a una fiesta y bailas con tu hermana. Estás
2: mejor nadota.
3: Mejor nadota, va.
2: Quédate sentado, no te canses.
3: Si es la hermana de alguien más, pues sí, va. Pero aunque sea muy a todo dar tu hermana, va, no hay emoción.
4: No hay adrenalina.
3: Así estuvo el partido del día de ayer. 0-0. Pumas y el equipo de Cruz Azul. Por ahí una salvada de Keylor Navas y párale de contar. No pasa absolutamente nada. Y bueno, esperemos obviamente que la final, el partido de vuelta, sea mucho más agradable. Obviamente va a ser más agradable. ¿Por qué? Porque existe el espíritu de ganar o morir, ¿va?
2: Sí.
3: Porque conforme vayan avanzando los minutos, un gol puede ser determinante. Y si te pones en ventaja el sentido de urgencia por tratar de empatar y todo ese tipo de cosas, y entonces lo hace atractivo al final de cuentas el juego de vuelta. Por lo pronto, 0-0 en el partido de ida. Y otra de las cosas, bueno, en otros detalles, vamos a tener un fin de semana con una gran actividad. Hoy juega México tiene buen partido el día de hoy. El equipo mexicano, esperemos que saque un buen resultado el día de hoy. México contra Ghana, partido allá en el estadio Cuauhtémoc en Puebla, para que la gente no se lo pueda perder, a las 8:00 p.m. el día de hoy, el partido entre México contra el equipo de Ghana. Y en otras cosas tendremos las 500 millas de Indianápolis, donde Pato Howard buscará ganar por primera vez. Ha tenido 2 segundos lugares y 1/3 en años recientes. Pato va a salir desde la 6ª posición con un nuevo carro, un nuevo monoplaza, que tuvo un accidente al inicio de la semana. Pero bueno, pues esperemos que pueda sacar el triunfo o pueda meterse por lo menos al podium Patito Howard, el regiomontano, en las 500 millas de Indianápolis. Fin de semana donde también Checo Pérez buscará por fin hacer un punto, por lo menos allá en Canadá. Ha sido un regreso dolorosísimo para Checo Pérez después de lo que fue ese año sabático que tomó. Cadillac no le está yendo bien, están tratando de ajustar como sí, y bueno, vamos a ver que Checo Pérez pueda sacar un buen resultado allá en Canadá, en el Gran Premio de Canadá. Dentro de lo que es el fútbol americano, hoy tenemos partido entre el equipo de los Auténticos Tigres y los Borregos Salvajes en la categoría juvenil en el estadio Gaspar Más. Seguramente un lleno el día de hoy.
2: Sí.
3: Ya se enfrentaron en temporada regular, ganó el equipo de los Auténticos Tigres. Hoy son 172 días de que somos campeones en Liga Mayor. Hoy se juega en juvenil, y si se gana en juvenil, estará peleándose la final, y seguramente si gana Auténticos Tigres será de local, si gana Borregos tendrá que ir de visitante a pelear el campeonato. Así que va a ser muy interesante lo que vamos a vivir el día de hoy, mucha actividad. Saludos a todos los chavos que están jugando finales en la MFL, semifinales, perdón, están ya en los playoffs, y bueno, el día de hoy, gran actividad, y mañana dentro de lo que son los playoffs dentro de la MFL, también en el fútbol americano. Y hablando de playoffs, está el básquetbol, y ayer ganaron los Knicks 109-93 al equipo de los Cavaliers. Con esto se ponen en ventaja 2-0, la ventaja para el equipo de los Knicks. Hoy hay partido Spurs contra el equipo del Thunder, la serie está empatada 1-1, pero hoy se juega en San Antonio el tercer juego de esta serie. Además de eso, bueno, pues también tendremos obviamente el básquetbol durante el fin de semana para que la gente no se lo pierda, y tendremos también el fútbol de el América Femenil, va a buscar el título de la Conca jugando el día de mañana sábado contra el Spirit, 7:30 de la tarde, para que también lo tenga usted apuntado en su agenda. También el fútbol americano en su agenda, 5:00 p.m. el día de mañana, 6:00 p.m, el equipo de los Osos de Monterrey va a jugar contra los Gallos Negros. Osos ya aseguró el segundo lugar, ya está en playoff, ya está en semifinales, que sería la siguiente semana, y muy probablemente sería contra el equipo de los Dinosaurios. Además de eso, Cristiano Ronaldo se convirtió en campeón en el fútbol de Arabia, pero la buena noticia es que el mexicano, porque es mexicano, porque así no, él dije, la buena noticia es que el mexicano, porque es mexicano y va a reportar con mi selección nacional, Quiñones es campeón goleador por encima de Cristiano Ronaldo en la liga. Ayer metió 3 goles y con eso se convierte en campeón goleador. Y no me dejan más tiempo, sino yo les sigo platicando de más información y más deportes. Así, porque ya me está haciendo jeta la chaparrita.
2: No. ¿Cuál de las dos?
3: Aquella.
2: El tiempo.
4: ¿Cuál de las dos? Sí.
2: Oiga, tenemos mensajes para usted rápidamente. Buen día, me podrán mandar una mentadita, pero con mañanitas. Hoy cúmplo 40 años, dice Orona.
3: Orona.
4: Dale.
3: Orona. No, pues ya te mentaron la madre con ese nombre.
4: Es apellido, ¿no?
2: Es apellido.
3: Ah, Orona. Ah,
2: sí, no pudo hacer nada.
3: ¿Orona o Corona?
2: Orona.
3: Orona. También te mentaron a madre.
4: Así como Oronda, pero si sí, le faltan letras.
2: Ándale la mentadita, cumpleañera.
3: Ya se lamentaron cuando le pusieron
2: eso. Okay.
3: Otra vez. Váyase mucho a chingar.
2: ¿Y a comprar calzones también?
3: De regreso.
2: Ok.
3: De regreso llegas y compras un paquete.
4: ¿Que por qué le quitaron los cuernos a los cascos de borregos?
3: Porque
4: pregunta Alfredo.
3: Perdieron contra juvenil.
4: Y le quitaron
3: 42-7. Oye, ¿qué les van a quitar ahora si pierden? ¿El staff de coacheo? Ojalá.
2: Señor Enrique García, sí. Que si puede felicitar al nieto de Marta Alicia, que es como su abuelita.
4: Americanista.
3: Americanista.
2: Americanista de corazón. Unas felicitaciones, hoy cumple 10 años.
3: 10 años, igual que mi nieto que cumplió 10 años.
2: Ah, bien.
3: Felicidades.
4: A Memo.
3: A Memo, ¿cómo se llama el nieto?
2: El nieto, nomás dijo a su nieto.
3: Bueno, felicidades al nieto de
2: Marta Alicia.
3: Marta Alicia, felicidades.
4: Ándele, y Jesús Sánchez, tenemos ahí un mensaje pendiente. Ahorita en la segunda hora se lo pasamos, señor García. Bueno, muchas gracias.
3: Ánimo.
4: Vamos a la segunda hora de información.
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4: Muy buenos días, estos son los titulares en ABC Noticias. Inicia etapa jurídica en proceso de José N., propietario de Proyectos 9. Habrá un plazo de 2 meses para la investigación.
2: Vinculan a proceso a 3 de Tamayo Capital, el propietario de la empresa inmobiliaria y 2 colaboradores por presunto fraude.
4: Ve el PAN con buenos ojos a Adrián de la Garza para ser candidato a la gubernatura del estado por el partido. Analizan todavía si van o no en alianza con el PRI.
2: Busca Claudia Sheinbaum evitar candidatos ligados al narco. Propuso crear una comisión en el INE para consultar a los aspirantes.
4: Y en los deportes, salva Keylor Navas a Pumas. Arrebatan empate al Cruz Azul en el juego de ida de la final del torneo Clausura 2026. Bienvenidos.

0: ¿Cómo está? ¿Cómo le va? Muy buenos días y feliz viernes para todos. Bienvenidos a la segunda hora de información en ABC Noticias. Soy Julio César Cano. Nos da muchísimo gusto, en verdad, que nos permita estarle acompañando, que nos permita estarle informando en esta mañanita de viernes. Viernes 22 de mayo del año 2026, tenemos una temperatura ya de 25 grados aquí en el centro de la ciudad de Monterrey y tenemos muchas noticias, se las vamos a estar compartiendo a lo largo de esta próxima hora hasta las 9 a través del 91.7 de FM y el 13.10 de AM. Ana Sofía Contreras, ¿se siente o no se siente el viernes?
1: Buenos días. Ya se sintió el viernes, bendito Dios, qué felicidad. Tanto que lo esperamos y aquí estamos y pues nada, a disfrutarlo, agradecer un día más y pues también saber que estamos todos aquí en equipo, en familia de ABC Noticias. Entonces, estamos en comunicación directa por el 81-35-50-0570. Platíquenos, por favor, cómo van en el tráfico a esta hora de la mañana. Es viernes. A veces se complica, a veces no. A mí me tocó hoy, venía tarde porque se atravesó el tren. Ajá. Y llegué como quiera, no se sabe qué pasa.
0: ¿Qué pasó? ¿Cómo sucedió?
1: Con el tráfico, pero hay días que está muy despejado y hay días muy saturados, pero lo que, no sé si ustedes coincidan conmigo, pero últimamente los viernes como que tienen las, a lo mejor los trabajos, las empresas, la modalidad de home office.
0: Sí.
1: Y ya también puede coincidir con que hay algunas escuelas como universidades o preparatorias que ya no están yendo en tiempo completo.
0: Hay mucho menos actividad.
1: Mucho menos tráfico también, los viernes al menos.
0: Sí.
1: Entonces, también a manejar con muchísima precaución, como quiera, no hay que confiarnos.
0: Exactamente. Yo paso muy seguido por el campus médico.
1: Ajá.
0: De la uni,
1: sí.
0: Allá por Mitras, y por el campus Mederos, acá al sur de Monterrey.
1: Sí.
0: Y se ve menos actividad,
1: ya,
0: o sea, sí siguen obviamente, pero la actividad ya ha bajado, el tráfico ha bajado en esas zonas, en ciertas horas del día en donde antes estaba bien complicado.
1: ¿Hay alguna afectación en las calles? Platíquenos, por favor, y aquí estamos para canalizar todos y cada uno de sus reportes con la autoridad correspondiente.
0: Por supuesto que sí, 81-35-50-0570 es el WhatsApp de ABC Noticias. Vamos a más información. Luisa María Alcalde, consejera jurídica de la presidencia, adelantó que el gobierno de México enviará una iniciativa para alertar a los partidos políticos sobre candidatos con nexos criminales. Escuche esto.
2: El gobierno de México anunció que enviará al Congreso una iniciativa de reforma a la Ley General de Instituciones y Procedimientos Electorales para crear un mecanismo que permita a los partidos políticos consultar información de seguridad sobre aspirantes a candidaturas para las elecciones estatales y municipales de 2027. Durante la conferencia matutina de la presidenta Claudia Sheinbaum, Luisa María Alcalde, consejera jurídica de la presidencia, explicó que la propuesta busca prevenir postulaciones de personas con presuntos vínculos con la delincuencia organizada.
3: De hoy queremos informar que estaremos enviando a la Comisión Permanente del Congreso de la Unión para que a su vez sea turnada una iniciativa de reforma a la Ley General de Instituciones y Procedimientos Electorales, que como aquí ha sido mencionado por la presidenta, pretende establecer mecanismos eficaces para que los partidos políticos puedan tomar decisiones respecto a las candidaturas que propondrán ya a partir de la elección del 2027 y evitar o que cuenten con la información necesaria para evitar que haya cualquier vínculo con la delincuencia organizada.
2: La iniciativa propone crear una comisión de verificación de integridad de candidaturas dependiente del Instituto Nacional Electoral, que funcionaría como enlace entre partidos políticos y autoridades como el Centro Nacional de Inteligencia, CNI, la Fiscalía General de la República, la Unidad de Inteligencia Financiera y la Comisión Nacional Bancaria y de Valores. Según explicó, los partidos podrán entregar de forma voluntaria listas de aspirantes para consulta y las instituciones responderán únicamente si existe o no un riesgo razonable, sin revelar detalles de investigaciones en curso. Por su parte, la presidenta Sheinbaum defendió la propuesta y afirmó que surge tras casos recientes de presuntos vínculos entre autoridades municipales y el crimen organizado.
4: Pero hay un tema de relevancia que tiene que ver con evitar que haya algún candidato o candidata de cualquier partido político que hubiera algún riesgo de vínculo con la delincuencia organizada. Es algo que se ha estado trabajando, platicando desde hace tiempo.
2: La mandataria insistió en que su gobierno mantiene una política de cero impunidad, pero bajo el respeto al debido proceso. El anuncio ocurre un día después de la detención de 6 personas con responsabilidades públicas en Morelos, incluidos funcionarios y exfuncionarios municipales, investigados por presuntos vínculos con una red de corrupción y extorsión ligada al cártel de Sinaloa. Entre los detenidos figuran un alcalde en funciones, un exalcalde y funcionarios municipales, mientras que autoridades federales continúan la búsqueda del presidente municipal de Cuautla. Para ABC Noticias, Hanna Malavear.
5: Autoridades localizaron e inhabilitaron 3 narcolaboratorios clandestinos en distintas localidades de Sinaloa, donde decomisaron más de 4 toneladas de metanfetamina. En un comunicado, la Secretaría de Seguridad y Protección Ciudadana precisó que una de las acciones se realizó en el poblado Los Aros, donde agentes aseguraron 4.000 kilos de metanfetamina, 4.500 litros y 200 kilos de diferentes sustancias y precursores químicos, así como material diverso empleado para el laboratorio de drogas sintéticas. En otra acción, en el poblado de Los Cedritos, las autoridades localizaron 2 laboratorios. En uno fueron hallados 400 litros de ácido acético, además de 1.200 kilogramos de sosa cáustica y también diversas herramientas. En el otro inmueble se aseguraron 200 kilos de metanfetaminas, 450 kilos de producto ensecado, 400 litros de producto mezclado, así como 3.000 litros de precursores líquidos y 1.000 litros de tolueno, 653 kilos de sosa y 375 kilos de ácido tartárico, así como herramientas y acceso de trabajo.
0: La presidenta de México, Claudia Sheinbaum, afirmó que el gobernador con licencia de Sinaloa, Rubén Rocha Moya, se encuentra en México ya que no puede salir del país por tener ficha roja de la Interpol. En la conferencia mañanera de este jueves, la mandataria federal señaló que Rocha Moya y otros 9 funcionarios y exfuncionarios acusados por el Departamento de Justicia de los Estados Unidos de conspirar con el cártel de Sinaloa podrían ser detenidos si intentan salir del país. Esto debido a las fichas emitidas en su contra.
4: Bueno, la fiscalía, como saben, abrió una investigación. Entonces, pues ellos desarrollarán su investigación. Pero no hay, digamos, no hay nada legal que nos obligue a que nosotros tengamos una vigilancia particular sobre alguna con las otras personas. Hay una orden de aprehensión por parte del gobierno de Estados Unidos. Eso hace que se alerten fichas rojas llamadas por parte del Interpol. Entonces, eso es del gobierno de Estados Unidos. Si ellos llegaran a salir de México, otros países, a partir de la alerta roja que emitió el gobierno de Estados Unidos, pudiera llegar a detenerlo.
0: Pero oiga, así como dicen una cosa, dicen otra. Tengo o no tengo razón. Porque fíjese, contrario a lo que informó el titular de la Secretaría de Seguridad y Protección Ciudadana, Omar García Harfuch, la presidenta de México aseguró que Rocha Moya sí tiene todavía protección de la Guardia Nacional y que este se encuentra en su casa en Sinaloa, y el secretario de Seguridad había dicho todo lo contrario.
5: En otros temas nacionales, la presidenta de México, Claudia Sheinbaum, aseguró este jueves que la visita de la SAR antidrogas de Estados Unidos al país podría posponerse. Escuche.
2: La presidenta de México, Claudia Sheinbaum, informó este jueves que la reunión prevista con la llamada SAR antidrogas de Estados Unidos, Sarah Carter, podría posponerse por motivos de agenda, mientras confirmó su reunión para este jueves con el secretario de Seguridad estadounidense, Mark Wayne Mullin, para dar seguimiento a la cooperación bilateral en la materia. La mandataria explicó que el canciller, Roberto Velasco, le informó sobre posibles cambios en la agenda de Carter, directora de la Oficina de Política Nacional de Control de Drogas de Estados Unidos.
4: Ayer me comentó Roberto en el tema de Sarah Carter que a lo mejor no viene el lunes, que se pospondría la reunión por asuntos de agenda, esencialmente.
2: En contraste, la presidenta confirmó la visita del secretario de Seguridad de Estados Unidos, quien sostendría este jueves una reunión con ella y el Gabinete de Seguridad de México antes de continuar con encuentros de trabajo con autoridades federales.
4: Hoy sí recibimos al secretario de Seguridad de Estados Unidos. Se reúne primero conmigo y el Gabinete de Seguridad y después ya se queda con el Gabinete de Seguridad trabajando. ¿Qué es lo relevante para nosotros? Recuerden que se firmó un entendimiento con Estados Unidos, o se logró un entendimiento con Estados Unidos, con el que venimos trabajando muy bien. Entonces, lo que queremos es que sigamos trabajando en el marco de ese entendimiento.
2: Sheinbaum señaló que para México lo central es mantener el trabajo coordinado bajo el acuerdo de entendimiento alcanzado recientemente entre ambos países. Asimismo, señaló que durante su reunión con Mullin abordaría el tema de los migrantes mexicanos fallecidos mientras estaban en custodia del ICE. Para ABC Noticias, Hanna Malabear.
0: Quien sí visitó el país es el secretario del Departamento de Seguridad Interior de Estados Unidos, Marwane Mullin, pues se reunió justamente con la presidenta Sheinbaum ahí en Palacio Nacional. La mandataria indicó que se acordó mantener la cooperación bilateral en el marco del respeto.
6: La presidenta de México, Claudia Sheinbaum, recibió en Palacio Nacional al secretario de Departamento de Seguridad Interior de Estados Unidos, Marwane Mullin, con quien acordó mantener la cooperación bilateral en el marco de respeto entre ambos países en medio de las recientes tensiones por las presiones de Washington para reforzar la lucha contra el narcotráfico. Recibimos en Palacio Nacional al secretario del Departamento de Seguridad de los Estados Unidos. Acordamos seguir colaborando conjuntamente en el marco de respeto de nuestros países, escribió la mandataria en un breve mensaje en sus redes sociales. La reunión ocurre en un momento especialmente sensible de la relación bilateral, marcado por un incremento de las tensiones entre ambos gobiernos en materia de seguridad y combate al narcotráfico. La visita de Mullin, quien asumió el cargo hace menos de 2 meses, representa el primer viaje a México de un miembro del gabinete presidencial de Donald Trump en 2026 y se produce después de la visita realizada en septiembre del año pasado por el secretario de Estado estadounidense Marco Rubio. Antes del encuentro, Sheinbaum había señalado que la visita serviría para mantener la coordinación bilateral en seguridad, aunque insistió en que cualquier mecanismo de colaboración debe respetar la soberanía mexicana. La expectativa sobre una posible reunión con la mandataria mexicana había aumentado en los últimos días, debido al contexto de creciente presión desde Washington hacia el gobierno mexicano por la lucha contra el narcotráfico, y tras precedentes como la visita de la entonces secretaria de Seguridad Nacional, Kristi Noem, el año pasado. El acercamiento bilateral también ocurre pocos días después de la llamada telefónica entre Sheinbaum y el presidente de Estados Unidos, Donald Trump, que la mandataria mexicana calificó como cordial y excelente. La relación bilateral atraviesa un momento delicado tras la acusación formal del Departamento de Justicia estadounidense contra 10 altos funcionarios del estado de Sinaloa, incluido el gobernador Rubén Rocha Moya, por presuntos delitos de narcotráfico y posesión de armas. Señalamientos que el gobierno mexicano ha dicho que deben sustentarse con pruebas para proceder legalmente. Para ABC Noticias, Jesús Esquivel.
5: 8:17 a.m. y estos son los temas nacionales importantes también por cada una de las situaciones que se han presentado, en donde también tenemos que estar bien enterados.
0: Efectivamente, oiga, esperamos sus comentarios, sus reportes. Pues a través de nuestro WhatsApp están las redes sociales oficiales de ABC Noticias también, siempre a su disposición en ABC Noticias MX, en cada una de las redes, ahí estamos, en las redes personales de sus servidores igualmente, y por supuesto para interactuar más en tiempo real, nuestro WhatsApp 81-35-50-0570. Ese es el número que usted debe de tener ya registrado en su teléfono, se lo recomiendo, ahí entre los números de confianza, para que pues pueda, en cuanto lo necesito, quiera compartirnos algo, se pueda comunicar rápidamente.
5: Se los vamos a repetir, ustedes ya lo saben, como dice Julio, hay que estar, tiene que estar ya en favoritos, pero es 81-35-50-05-70.
0: Nos vamos a la pausa, son las 8:18, 25 grados la temperatura, viene pues una breve pausa, digámoslo así, también en las lluvias para el día de hoy. Muy breve, porque ya mañana y sobre todo el domingo Aguas. Bueno, literal, aguas.
1: Aguas, literalmente. Vamos a la pausa y ya continuamos con más. Acompáñenos, por favor.
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2: Con 23 minutos, empieza a subir rápido la temperatura, ya 26 grados aquí en el centro de la ciudad de Monterrey. Esperamos una máxima de 31, 32 el día de hoy, y ya por la noche regresamos a la temperatura que tenemos actualmente de 26 grados. La posibilidad de lluvia para hoy es muy escasa, pero a partir de mañana empieza a cambiar esa posibilidad. Fíjese, para todos estos días, lo que es sábado, domingo, lunes, martes, miércoles de la próxima semana, las temperaturas estarán rondando las máximas entre los 30 y 31 grados, pero cambia la condición de cielo. Se torna más nublado y con posibilidad más alta de lluvia. El sábado 45-50% de posibilidad de precipitación. El domingo más de 80% de probabilidad de que llueva. Y ya lo que es lunes, martes, miércoles, rondando las posibilidades entre 35 y 40%. La calidad del aire ya cambió a esta hora de la mañana. En el municipio de Juárez hay calidad de aire regular y empezará seguramente hoy a complicarse previo a que regresen las lluvias. La lluvia nos ayuda muchísimo a limpiar el aire que respiramos, pero pues en lo que llegan las lluvias otra vez, seguramente la contaminación empezará a concentrarse en el aire que respiramos, así que por favor, mucha precaución. Continuamos.

0: ser parte de este equipo de ABC Noticias y por continuar con nosotros. Y tenemos muchos mensajes, eso también, por supuesto, lo agradecemos. Así como Miki Santos, que dice, buenos días, Ana Sofía y Julio. Hay movilización encabezada de sur a norte, pasando la gasolinera que está en Nepenta y Cabezada. Ahí hay ministeriales y va una ambulancia. Algo pasó ahí, voy en mi camioneta y no pude tomar fotos. Súper bien, gracias Miki Santos por tu reporte, pero si no hay una imagen porque van manejando, en serio, su seguridad es primero.
1: Sí, no pasa nada, ya verificamos Miki y lo que nos comparten, hace unos momentos verificaba esta situación que nos reportabas, nos dicen que era una persona en estado de ebriedad, que estaba por ahí pues tirada y pues generó movilización, pero se descarta cualquier situación de riesgo, así que no se preocupen, muchísimas gracias. Berenice Yáñez nos manda una fotografía y un video, dice, semáforo de Cuauhtémoc y Pino Suárez sobre Colón, no están funcionando estos semáforos y se está haciendo un caos impresionante, y con lo que nos manda aquí en el WhatsApp lo podemos ver muy claramente, están parpadeando los semáforos ahí en Colón, en Pino Suárez y en Cuauhtémoc.
0: Y un show. Un cruce tan importante, por favor, muchísima precaución. Y el llamado a las autoridades del municipio de Monterrey. Más de los mensajes, dice, para reportar la avenida 1 en la colonia central de carga, que está llena de baches por las lluvias de días previos, esto en el municipio de Guadalupe. También el puente que conecta la avenida Azteca y las Américas entre Morones a Constitución. Siguiendo esa trayectoria, el puente tiene muchos baches y presenta un hundimiento en los tres carriles casi al llegar a la avenida Miguel Alemán. Nos podrían apoyar a reportarlo a municipio. Este punto, no sé a qué municipio corresponde, es esta responsabilidad. Saludos Beto y gracias, lo vamos a pasar directamente con el municipio de Guadalupe, que es a quien corresponde todavía estas avenidas que tú mencionas.
1: Hola Team ABC, tráfico pesado en la Eloy Cavazos, en Juárez, Nuevo León, desde la altura de la Héctor Caballero, en dirección a Guadalupe. Para los que conocen por acá, saben que es súper raro que se haga tráfico. Acabo de ver pasar una patrulla de tránsito y se tuvo que ir por los carriles en contra. Así que al parecer

0: mensaje. Dice, oye, ¿sigues buscando algo remoto o ya encontraste? Tengo un puesto libre, 2,800 pesos al día.
1: No, wow, ¡órale! Pues,
0: claro, yo quiero. Solo ocupo seriedad. Escríbeme y ponen una liga. Aguas, no den clic a esas ligas. Muchísimas gracias, Luis Ángel Salazar, por compartirlo. El saludo para tu hijo, Ángel Said. Ya lo mandamos más temprano.
1: Por más apurados que estemos por el trabajo, sabemos que muchos llegamos a estar en esta situación de pagos, de algunas deudas. Por favor, no caigan en este tipo de fraudes. Por más llamativos que suenen, sí. No. Hay que estar bien informados de los diferentes trabajos que, pues, sí, pedimos. Dice por aquí Ramón Pérez. Señor Quique, nada más le faltó decir que va a vender carnitas, pero más adelante, por supuesto que se lo pasamos.
0: Francisco nos manda una publicación que se hizo en el Facebook sobre supuestas amenazas de ataques en escuelas. Dice otra vez, Apodaca y la escuela no dio aviso a las autoridades que porque tienen que seguir los protocolos. ¿Falsa o no? Dice, ¿y si es verdad? Y la escuela, aquí nos manda la fotografía de la secundaria técnica número 119. Ah, pues ya había ocurrido ahí una supuesta amenaza de ataque. Es en la escuela técnica número 119, Roberto González Barrera, en el municipio de Apodaca, Nuevo León. Y otra vez lo mismo, no avisaron a los padres de familia.
1: Dice por aquí, buenos días, compadre Julio César Cano, Ana Sofi. Primeramente quiero felicitar a mi madre hermosa, doña Oralia Arispe de Ruiz, que hoy está de manteles largos, cumpliendo 88 añitos. Dios me la bendiga siempre y gracias por tanto amor. Y en la tarde, la festejación, por supuesto, claro. En fin de semana. Mientras tanto tráfico en tráfico fluido en la avenida Pablo Olivas y Camino Real a Tequique y Mari. Ánimo, feliz viernes, y nos mandó las fotos de la cumpleañera, la señora Oralia Arispe. Qué lindo, ella muy tigre.
0: Sí, señora Oralia, muchas felicidades. Ay, no, le mandamos bonito. Un abrazo muy fuerte, muchas bendiciones. Y que se la pase muy bien, que la festejen a como usted se lo merece, que es a lo grande, por supuesto. Nos mandan varias fotografías, mira, ahí donde está disfrutando también de
1: el helado.
0: Una nievecita, qué rico, ay, qué rico. Felicidades, señora Oralia.
1: Debo confesar que las fotos me dieron mucha ternura, sí. Y me hicieron acordarme de mi abuelita.
0: Está hermosa, señora Oralia, sí. Con todo respeto. Le mandamos un abrazo y un beso muy fuerte. Dice Becky, hola, muy buenos días, familia ABC. Les cuento que seguido me llegan SMS de supuestas ofertas de trabajo. Son mensajes de texto en el celular. Son, dice, supuestas ofertas de trabajo donde prometen 2,800 diarios. Todos prometen lo mismo. Ya súbanle tantito a la oferta. Dice, medio tiempo y shalala, shalala. Incluye, obvio, una liga para leer la oferta. Siempre denuncio y bloqueo el número. Siempre hay que dudar cuando ni siquiera te estás postulando en ninguna app de empleos. Tengan siempre precaución, no caigan y no le den tap a ninguna liga, no le den clic a ninguna liga. Nos dice Becky, excelente la recomendación. Gracias por compartirlo también y desconfíen, por favor, siempre.
1: Dice por aquí, una experiencia que tuve al vender mi carro fue el comprador. Me decora que le mandara y le pidió que le mandara la foto de la constancia de control vehicular donde se hacen los endosos y comentó que pusiera su nombre y su firma y la firma de Chuy del Poniente y después que hacía el depósito. Le dije que no le iba a hacer caso a él, que podía venir por mi carro. Esta es la situación que muchas personas han reportado en el cambio de propietarios o en la venta de vehículos. Gracias, Chuy del Poniente.
0: Muchísimas gracias. Buenos días. El siguiente video es para mostrar la falta de camiones. Dirección de Monterrey hacia García, muchos estudiantes, personas de la tercera edad, personas que después de una jornada de 8 horas de trabajo, esperar 2 o 3 horas para poder tomar un camión de transporte urbano que los lleve a su casa. Esto súmale las condiciones climáticas, las paradas no están adecuadas para las necesidades de las personas. En verdad, molesta porque los municipios, pues ahí no se ve que tengan algún interés. Deberían de realizar estrategias de movilidad en horas pico, unidades de apoyo de transporte para estudiantes. Por ejemplo, nos dice Ismael, nos manda el video justamente en donde pues se puede apreciar esta situación. La gente haciendo filas ya de noche, bien cansados, y todavía después de 8 o más horas de trabajo, esperar 2 o 3 horas por un camión y luego el traslado aparte. No, esto es inhumano totalmente.
1: Así es. Y lo que también es inhumano es Oscar mandándonos sus desayunos. Son como 2 huevos rancheros, ¿no? Con la salsita así tatemada.

0: y porque, sobre una tostada.
1: Sí, una tostada, trae jamoncito, huevito estrellado.
0: Frijolaxos.
1: Frijoles, no.
0: Son, ¿qué cosa? Aparte trae como, ¿qué es?
1: Como cortadillo. Carni, cortadilla, cortadillo, carnita,
0: es
1: algo.
0: Está cortadilla la carne.
1: No, es que de tanto antojo, mira, ya no puedo ni hablar. Gracias por sus mensajes, gracias por su confianza, que estamos siempre en comunicación constante. Gracias por ser parte también de esta cadena de favores de ABC Noticias, en donde podemos avisar a más personas cómo se encuentran las principales vialidades y avenidas del área metropolitana.
0: Nos vamos a la pausa rapidísimo, ya regresamos con más. Oiga, le comento que se aprobó una reforma que tiene que ver con la Fiscalía General de Justicia de Nuevo León. Ya se van a poder, esperemos que dentro de poco, publicar o nos van a estar llegando, y eso sí hay que hacerle caso a los teléfonos celulares, las alertas de personas desaparecidas, que son muchas en el estado de Nuevo León. Así que vamos a estar platicando con la diputada Lorena de la Garza en unos momentos más aquí en la cabina de ABC Noticias para que no se lo pierda. Acompáñenos.

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0: Ya son las 8:37. Qué bueno que sigue con nosotros a través del 91.7 de FM, el 1310 de AM. Y estamos también ya en el Facebook Live de ABC Noticias. A quienes nos ven y nos escuchan, muchísimas gracias y bienvenidos. Les adelantaba antes de la pausa de un tema súper importante, muy sensible, que es el de las personas desaparecidas en México. Hay una cantidad de personas desaparecidas y no localizadas impresionante, y por desgracia Nuevo León no se queda atrás. Estamos de hecho entre los primeros lugares a nivel nacional por el número de personas desaparecidas, y desde hace ya tiempo se venía exigiendo que se pudiera, pues digámoslo así, modernizar el tema de alertar, de dar a conocer las fichas de búsqueda de personas que no han sido localizadas, personas que están desaparecidas aquí en Nuevo León, de todas las edades. Hay muchos menores, muchas menores también, que permanecen desaparecidos. Y bueno, ya hay un gran paso que se ha dado desde el Congreso del Estado de Nuevo León. Y así como decimos lo malo, decimos también lo bueno, y esto en verdad lo aplaudimos. Está con nosotros la diputada Lorena de la Garza, a quien me da muchísimo gusto saludar, y eso siempre es un gusto platicar contigo, Lorena. ¿Cómo estás?
1: Muchas gracias, Julio. Pues con el gusto de estar aquí con toda la gente que nos escucha de ABC Noticias, con esta noticia que me da mucho gusto a mí poder trabajarla, Julio, porque atiende a un problema que tenemos en México desde hace mucho años, que sí, son las personas desaparecidas. Es un dolor que tienen hoy los familiares de los más de 130,000 personas que están desaparecidas en México, y en Nuevo León son más de 7,000 personas las que tienen un reporte de desaparición. Entonces, cuando yo lo abordaba en el Congreso, les decía, a ver, esto no es un tema de la administración, de qué presidente o qué gobernador, es algo que como país no hemos logrado solucionar en muchos años, y mucho tiene que ver con las labores de búsqueda. ¿Por qué vemos a grupos de madres buscadoras que se mueven con la fuerza que les da su fe y que les da su esperanza, buscando ellas mismas?
0: Haciendo el trabajo de la autoridad,
1: porque la autoridad simplemente no los busca, Julio. Eso es una realidad que tenemos que decirle.
0: Una apatía y una insensibilidad.
1: Es una apatía, sí, pero también es falta de capacidades. Cuando empezamos a ver el tema del presupuesto de los organismos públicos en el mes de diciembre, decían la fiscalía, oye, pues es que cada fiscal mío atiende alrededor de 600 asuntos al año. Nos falta. Tendríamos que tener el triple de agentes del Ministerio Público. Entonces tú dices, pues ¿cuándo? O sea, van a empezar a dedicarle todo su trabajo al tema de una desaparición, que para mí es lo que debería ser prioridad, porque yo, ¿qué bien más grande tiene la autoridad tutelar que la vida de las personas? Y entonces te metes en una dinámica de cómo le hacemos para poder buscar a las personas y tener éxito. Y viendo estadísticas te das cuenta que las personas que empiezan a buscar más rápido son las que tienen más probabilidad de encontrarlas y encontrarlas todavía con vida.
0: Exacto.
1: Entonces les digo yo, ¿qué pasa? Que el protocolo está obsoleto, porque te dicen, te tienes que esperar 48 horas para que ya se considere una persona como desaparecida, porque hay otro estatus antes que se llama no localizada.
0: Y tiempo valiosísimo que
1: tiempo
0: se pierde.
1: Valiosísimo.
0: 48 horas,
1: imagínate,
0: 72 horas, es muchísimo.
1: Alguien que sustrae a una persona, ¿qué puede hacer con ella en 48 horas, ¿verdad? Entonces, los protocolos están los boletos. Yo les digo, ya, antes te lo acepto, o sea, pase que pasen 24 horas en que no localices a alguien, porque pues antes no había celulares. Pero hoy, si tú hablas con tu pareja o con tus hijos o con tus padres todo el día y de repente son 4 o 5 horas que no contesto, que no le llegan los mensajes, pues ahí hay bronca, ¿no?
0: Exacto.
1: Entonces hicimos esta iniciativa para darle las facultades a la Fiscalía del Estado, para que ellos puedan tener los convenios con las empresas de telefonía y que las fichas de búsqueda de las personas nos puedan llegar directamente a nuestro celular.
0: ¿Nos llegarían a todos los ciudadanos?
1: A todos los ciudadanos.
0: Sin
1: excepción.
0: Así
1: como te llega la alerta sísmica.
0: Ok.
1: Ojalá que el timbre no sea tan alarmante, pero sí nos van a llegar las notificaciones. A ver, tú, si te metes a tus SMS, vas a tener mensajes de casinos, de bancos, de tarjetas de crédito, de supermercados, que tú ni pediste que te llegaran y no les diste tu número, pero no sé cómo, te llegan.
0: Te llegan, y como dices tú, nadie lo pidió.
1: Nadie
0: yo
1: lo
0: no
1: pidió.
0: No estoy suscrito a nada de eso, y llegan. ¿Por qué no hacerlo también con las personas desaparecidas?
1: Entonces, imagínate si nos llegara una ficha que diga, oye, fulanita de tal está desaparecida, se la llevaron en una camioneta pick-up roja que salió de la colonia Cañada Blanca con rumbo a quién sabe dónde. pues ya la gente que anda por ahí o que dice, bueno, viene para acá, o yo vi una camioneta en esas características en donde iba una niña como la que me están describiendo, pues ya le hablas a la autoridad y apoyas en la labor de búsqueda. No quiere decir que le quitemos esa labor a la autoridad.
0: No, claro.
1: Pero quiere decir que todos nos sumemos.
0: Pero es que está más que demostrado, diputada, que cuando la gente colabora, cuando la gente se suma, ha habido casos de éxito, ha habido muy buenos resultados, porque somos más ojos.
1: Exactamente.
0: Los que estamos, no es quitarle la autoridad a la autoridad, pero es sumarnos justamente
1: a esta labor. Y también una parte muy importante que hicimos en esta reforma, Julio, originalmente yo la había planteado como hacer la alerta Amber, que es una alerta que es pues mundialmente conocida. Y así la planteé. Sin embargo, en el transcurso de las negociaciones con mis compañeros me di cuenta de que estábamos limitándola a menores de edad desaparecidos, pero hay un alto número de adultos desaparecidos que también teníamos que incluir en esta iniciativa. Entonces ahí al momento hice una modificación a mi propia iniciativa, cabildeada con mis compañeros, para que pudiéramos buscar a todas las personas, no importa la edad que tengan. Y esto sí lo tengo que decir, salió por unanimidad, y lo remarco porque pues aquí todos los días están dando noticias de cómo en el Congreso no nos logramos poner de acuerdo. En esta sí, porque todos lo reconocemos que es un problema que tenemos como país y que hay que ver la forma en el que apoyamos el dolor de tantas familias en México que hoy siguen sin encontrar a sus familiares.
0: Ahora, ahorita comentabas, diputada, falta, en muchas ocasiones se dio esto por falta de capacidad o capacidades, pero también por falta de voluntades.
1: Sí, también.
0: ¿Qué fue lo que pasó? ¿Por qué estuvo atorado esto? Indebidamente, tengo que decirlo.
1: ¿Sabes qué? Habíamos recibido, cuando son temas que tienen que ver con el Poder Judicial o con la Fiscalía del Estado, generalmente la Comisión de Justicia del Congreso se apoya mucho con un área técnica de ellos para hacer el análisis de las reformas, para que lo que tú vas cambiando tenga cómo consolidarse una vez que se aprueba. Por ejemplo, cuando hicimos la iniciativa de reforma sobre el tema de acecho, la Fiscalía nos asesoró mucho en términos de decir cómo teníamos que redactar la ley para que encuadrara, en una labor del Ministerio Público, porque me decía, si tú lo dejas así de amplio, de que labores de, o sea, la actividad de estarte vigilando afuera de tu lugar de trabajo, pues yo no me puedo llevar a una persona porque está parada en la banqueta, ¿verdad?
0: Sí.
1: Le tienes que poner ciertas conductas para que yo pueda llegar por él porque está acechando a una víctima y llevármelo, si no, no voy a poder.
0: Claro.
1: Porque me va a meter con su libertad de estar ahí. Entonces, esas recomendaciones, pues a veces son procesos que se tardan mucho tiempo, pero bueno, pues ya finalmente es una realidad, porque sí, como dices tú, pues tardó un poquito, la presenté yo desde la legislatura pasada, pero ya, aquí está, ya nada más falta que se publica.
0: ¿Se aprobó el día 13 de este mes?
1: El 13, y tiene el límite para que la publiquen en el Periódico Oficial del Estado es el día 27. ¿Qué día es hoy?
0: Es 22. Es decir, ya la próxima semana. El 27 es el miércoles de la próxima semana.
1: El miércoles de la próxima semana. Yo espero que este sea un tema que no tenga ningún tipo de obstrucción, porque de verdad lo que queremos es que podamos apoyar.
0: ¿Hay riesgo de que haya algún tipo de obstrucción, algún obstáculo, algo que detenga otra vez?
1: Pues espero yo que no. O sea, el siguiente paso es que se publique en el Periódico Oficial del Estado para que ahora sí pueda entrar en vigor.
0: Ok.
1: El Periódico Oficial del Estado depende del gobierno del Estado.
0: ¿Qué la podría detener esta publicación?
1: Voluntad.
0: Nada más.
1: Sí, voluntad.
0: Pero si ya, por ejemplo, los diputados también de Movimiento Ciudadano, por ejemplo, ya aprobaron, estuvieron de acuerdo, quiere decir que ya está más planchadito.
1: Sí, no, y ahí sí tengo que reconocer y agradecerle a mis 41 compañeros diputados conmigo, 42, porque la modificación que hicimos a la ley para agregarle el tema de adultos lo hicimos ahí en la sesión, y generalmente cuando llegamos a las sesiones ya vamos con los asuntos planchados porque hay acuerdos, y ahí les dije, oigan, reconozco que no observé esto antes, pero quiero modificarlo por esta situación, y no hubo uno que pusiera resistencia. Entonces me dijeron, va. Entonces pues es un tema de unanimidad porque lo queremos apoyar en algo.
0: Qué bueno que hay sensibilidad en ese sentido. Ahora, si se llega a publicar el próximo miércoles 27 de mayo, ¿cuándo lo podremos ver ya como una realidad? O sea, ¿qué tendría que pasar ahora para que la Fiscalía lo haga ya una realidad?
1: Pues a partir de ahí se publica, se convierte en una iniciativa de ley ya aprobada y que ya va a estar en curso, y lo que tendremos que hacer ahora pues es la labor de cabildeo con la Fiscalía para que a la brevedad posible puedan ellos tener estos convenios, y que pues en muy corto tiempo pueda hacer esto ya una realidad aplicable.
0: Los convenios son con las compañías telefónicas.
1: Con las compañías telefónicas.
0: En ese sentido, ¿ha habido algún acercamiento previo con las compañías?
1: Sí,
0: ¿están
1: sí.
0: dispuestos, no dispuestos? ¿Hay algunas reservas?
1: Sí, de hecho, yo recibí llamadas de varias compañías, de los representantes, ves que todos ellos tienen como cabilderos legislativos. Y llegaron conmigo a preguntarme de qué se trata esta iniciativa, porque pues también como ellos van a tener que hacer envíos y alertas a sus usuarios, pues también tenemos que ver eso. La fiscalía va a tener que emitir un reglamento para la operación de esto.
0: Okay.
1: O sea, para que pues que no una persona que, no sé, a lo mejor una persona que su celular se le quedó apagado y por algo no le contestan, ya por eso lo vamos a considerar como desaparecido. O sea, la fiscalía tendrá que realizar un reglamento o un protocolo para poder hacer esta actividad. O sea, ya, pero okay. ya la tarea, digamos, va a estar en la cancha de la fiscalía.
0: ¿Implica aplicación de algún presupuesto para que la fiscalía lo pueda llevar a cabo?
1: Pues tendría, vamos a ver, o sea, una vez que ya llegue a la mesa de la fiscalía, a ver si la fiscalía logra convenios por alguna situación con las telefonías, con las compañías de teléfonos, por algún tema que tengan que ver con la Secretaría de Comunicaciones y Transportes o no sé si de manera digital, ya veremos cómo lo encuadramos, pero también yo presido la Comisión de Presupuesto, entonces en la mejor disposición de poder hacer un capítulo especial okay. para que se apoye con esto, porque pues son 7,000 personas desaparecidas en Nuevo León. 7,000 personas es pues todo, son auditorios de conciertos completos, imagínense.
0: Sí, ahora yo veo por ejemplo en, no sé, en el grupo de Facebook de el grupo de búsqueda que constantemente están subiendo fichas, muchos menores, muchas menores, gente adulta, en fin. En la práctica, ¿estaría funcionando igual? Es decir, en cuanto emita la fiscalía una ficha de búsqueda, ¿en automático se iría a los teléfonos, aunque sean quizá 2, 3, 4 fichas seguidas? ¿O estarían así como filtros?
1: Ese es el deber ser.
0: Porque no queremos que se pierda más tiempo. Vaya, sí, por
1: claro, exactamente. Entonces, a partir de que ya sea un decreto publicado, tendremos que sentarnos con la fiscalía para ver cómo va a querer emitir el reglamento y qué reglas de operación le va a poner a esto. Porque, como bien dices tú, pues a lo mejor va a llegar el momento en el que son muchas fichas sí. Seguidas, pero tendrá que haber un protocolo para ver qué se considera para envío y qué no se considera para envío, qué se sigue manejando como las alertas Amber que conocemos okay. que publican ellos a través de redes sociales. Ellos son los que tendrán que emitir esos lineamientos. Lo que pasa es que cuando... Hay un principio en derecho que dice que lo que no está expresamente prohibido está permitido.
0: Exacto.
1: ¿Verdad? Pero en el tema del sector público no es así. Todo lo que las autoridades podemos hacer es nada más lo que la ley nos indica. Entonces, la fiscalía no podría hacer esos convenios hoy. ¿Por qué? Porque no tiene las facultades claro. para hacerlo. Por eso le pusimos las facultades.
0: Exacto.
1: Entonces, ya las va a tener. Ahora empecemos a trabajar. ¿Qué haces con esas facultades?
0: Le dan dientes a la fiscalía. Que los use, por favor, la fiscalía. Y ojalá que esto sea muy, muy pronto. Supongo que han estado platicando con grupos colectivos de madres sí. buscadoras, de familias que están buscando a sus seres queridos. ¿Cómo tomaron esto?
1: Sí, la verdad es que he sido yo muy discreta con esas pláticas, Julio, porque es un tema muy doloroso.
0: Muchísimo.
1: Y yo tampoco quiero que se interprete como si yo quisiera lucrar políticamente con esto, porque la realidad es que no. Entonces hemos sido muy sutiles y muy discretos en este tema. Yo quisiera que esto apoyara, pues ya no pasó con las personas que en el pasado han desaparecido, pero con todas las que están, las que siguen, porque es un problema que no está resuelto
0: en
1: México.
0: Y las que lamentablemente
1: van a seguir sucediendo, porque México es un cementerio. Una vez estaba platicando con unas compañeras que participó en un foro y la escritora Sofía Segovia decía una reflexión muy bonita, pero muy triste. Decía, México es un país que está lleno de lloronas. O sea, la leyenda de la Llorona se convirtió en una realidad para nuestro país y tenemos a madres con mucho dolor todos los días buscando a sus hijos, a sus esposos, a sus familiares, y eso no puede seguir pasando.
0: Diputada, finalmente, ¿el reto hoy por hoy sería encontrar a los desaparecidos o generar que las autoridades no los olviden?
1: Las dos. No podemos dejar que las autoridades los olviden y tenemos que apoyar en que podamos encontrar a las personas desaparecidas y sobre todo encontrarlos con vida.
0: De verdad que nuestro voto de confianza para que esta propuesta, esta iniciativa que ya va a ser una realidad, funcione a la perfección. Aquí somos bien, bien duros con ustedes, los diputados.
1: Hacen bien.
0: Y tú sabes, diputada,
1: sí.
0: ¿por qué?
1: Sí, sí, sí.
0: Porque la verdad es que falta por hacer muchas cosas, pero insisto, cuando hay cosas como esta, se aplauden y se agradecen, y esperemos, vamos a darle un seguimiento nosotros también como medio de comunicación, que todo vaya fluyendo muy, muy bien, y atentos para la publicación la próxima semana.
1: Sí, muchas gracias, Julio.
0: Al contrario, felicidades, muchísimas gracias, y estamos al pendiente. Sí. Despedimos la transmisión en el Facebook Live de ABC Noticias, nos vamos rapidísimo a la última pausa de este viernes, ya fin de semana, regresamos con más, no se vaya.
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José, saludos, buenos días. Ya entrando a trabajar. El Cruz Azul dominó a Pumas y Pumas fue a echarse para atrás. Pero el domingo vamos por la décima. Hasta ahora no hemos perdido en la liguilla. Y los gatitos a puros empatitos van. La décima se viene, señores. Saludos, señor García. Nada por antes.

0: Santiago, por tu nota de audio, y señor Enrique García.
1: Buenos días, buenos días, buenos días. 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
1: Bueno, déjame decirle, va a ser un fin de semana con cosas muy interesantes. Tendremos nuevo campeón en el fútbol mexicano. El día de ayer se empató 0-0 en la final de ida. El domingo la vuelta, y ahí obviamente conoceremos si Pumas o Cruz Azul levanta el título. Fin de semana en donde tenemos las 500 millas de Indianápolis con una esperada actuación de parte del regiomontano Patito Howard. Ojalá que no, que le vaya bien, Fórmula 1, y además de la Fórmula 1, el América juega la final. Hoy tenemos fútbol americano, clásico estudiantil, Borregos contra el equipo de los Auténticos Tigres, 7:00 p.m, Estadio Gaspar Más. Además de eso, los Osos juegan de visitante, básquetbol de la NBA, la serie está empatada 1-1 entre San Antonio contra el equipo de Oklahoma, la serie de los Knicks va ganando los Knicks 2-0. Así que mucho, pero mucho que ver durante el fin de semana en lo que se refiere al mundo de los deportes.
2: Sí, señor. Oiga, ¿okay? Tenemos pendiente aquí un mensaje de Jesús Sánchez. Dice, buenos días, equipo ABC, señor García, qué bueno que ya volvió la Liga MX. Ayer, si bien, pues jornada 1, dice, era claro que los equipos iban a jugar así. Dice, ¿cómo? ¿Ayer fue la final de ida? Avísenme, es más aburrido que bailar con la tía. Parecía más final contra América que la de ayer, un abrazo de Macho Calado.
1: Bueno fueran, quisieran, no ha habido una final aburrida en América.
0: Hombre, ¿cómo no? Ay, por Dios. ¿Cómo no? Bueno, ya mejor nos vamos. Ya andamos todos bien necios. Señor Enrique García.
1: Vámonos por unas gorditas.
0: ¿De qué tipo de gorditas?
1: Una de picadillo. ¿Qué gorditas decías tú?
0: No, sí, a mí me gustan de chicharrón.
2: De harina o de maíz, dices tú.
0: En salsa verde.
2: Ajá. No, a mí las que traen todo revuelto.
1: De deshebrada, una de picadillo, de papita.
0: Una de queso con frijoles. ¡Ay, qué sabroso!
2: ¿Para qué batallan? Pidan una donde viene todo revuelto. Esas están
0: ¡ay, no! Porque no se disfruta el sabor.
1: De lo que se va quedando en la plancha.
0: ¡Ya, vámonos! Gracias a todos los que nos permitieron acompañarles esta semana. Que tengan un excelente fin.
2: Despídate, García.
1: Que la paz de la América femenil esté en su corazón.
2: Ya nos vamos, muchísimas gracias, cuídese por favor, y este fin de semana viene la lluvia, entonces hay que extremar precauciones. Quédese por lo pronto con Lili Larraga en el 91.7 de FM, la mejor música, los temas de actualidad, y disfrute por favor de su fin de semana, ya sabe cómo, sin prisa, pero sin pausa, gracias y hasta el lunes.
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Señores, llegamos al viernes. No sé si les toque en el tráfico, si les toque descansando, si les toque haciendo vueltas, pero llegamos. ¿A qué costo? No lo sé. Y andamos por acá. Los acompaño hasta las 12. Oigan, hay mucha información, así que espero que se queden conmigo. Soy Liliana Lárraga. ¿Cómo están? Bienvenidos.

0: Programa de Verónica Castro con Juan Gabriel, que se extendió hasta las 6 de la mañana, algo así. Estuvieron todos nuestros papás, nuestros tíos pendientes de esa transmisión. Bueno, ha de cuenta, algo comparado, pero en Estados Unidos despidieron este jueves a uno de los comediantes más importantes de la barra nocturna, pero ahorita te platico. Tras años, mijito, años de críticas hacia el presidente Donald Trump, pero pues bueno, la polémica es si se fue por problemas financieros, si se fue por cancelación, ¿qué está pasando? Tuvo invitadazo, ha de cuenta, pero ahorita te platico regresando del corte. 9:15, ¿cómo va tu mañana de luz?
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Increíble época la que vivimos por allá del 92-93, cuando la novela Muchachitas, muchachitas, todo un camino por andar. ¿Sí se acuerdan o no? Yo me acuerdo que todas nos sentíamos muchachitas, muchachos. Y es que éramos muchachitas, o sea, realmente era una novela pensada en una generación que necesitaba identificarse con muchos problemas de ese momento, de esa edad. Bueno, es una telenovela que revolucionó, muchachos. Después vinieron Amigas y Rivales, otras novelas que también pues eran conformadas por un grupo de chavitas, cuatro para ser exactas. Bueno, en esta novela participaban Tiara Escanda, Kate del Castillo, Emma Laura y Cecilia Tijerina. El rostro nuevo para todos era Cecilia Tijerina, pero también Emma Laura. O sea, ya Tiara Escanda, digamos que estaba, fue su primer protagónico de las cuatro, pero sí fue como oportunidad primera para algunas y la gran oportunidad para otras. Pero bueno, el punto al que voy, renació desde entre las cenizas, mijita, Cecilia Tijerina, y anda haciendo una bola de entrevistas hablando de lo que se vivió en esa época, en esos sets y en esa novela específicamente, de las rivalidades, de cómo se decían, oh, no, es que tú, no, si tú dijiste, no, pero yo te dije, no, pero acuérdate, pero que, bueno, una de cosas, muchachas, ya había hablado de esto al respecto, pero se había ido literalmente en contra de Kate del Castillo, no sé si se acuerdan, hace ya varios años. Bueno, pues ahora en un podcast a donde la invitaron, habló de la relación tan fuerte que tenía con todo el grupo Tiara Escanda, que en ese momento tenía 17 años y era la que lideraba todo, o sea, que les decía, no, oigan, ¿saben qué? Yo no voy a participar en la obra porque el señor Emilio La Rosa nos quiere llevar a toda la República Mexicana para seguir con el éxito, pero yo me voy a quemar, yo quiero ser cantante. Y pues todas así de, no, sí, que no sé qué, bueno. Y la única que participó en la obra fue Cecilia Tijerina. Y luego también que si le decían que estaba esto, que si le decían que era el otro, que si... Muchachos, qué bárbaros. Yo no sabía que había tanto conflicto dentro de... Sí sabía que no se llevaban bien, eso es una realidad. Como las Timbiriche que se deschongaban en el escenario. Pero no pensé que tanto. ¡Ay, no! Les voy a pasar el fragmento nada más. A ver si se acuerdan. Porque aparte su carita está ahí idéntica, ¿verdad? Aunque los años, pues no pasan en balde, muchachos, para todos. Para absolutamente todos nosotros, pero nunca hay edad como para decir hasta aquí, ya no voy a hablar de esta novela, bla, bla, bla. Ella habló sin tapujos. ¿Qué me mandarás? Pues una muchachita. Bueno, lo que tú quieras. Y yo te mando el fragmento de esta entrevista que te

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0: Oigan, yo sé que el día de hoy hay bastante información, tenemos que platicar de todo, pero antes déjenme les cuento que he invitado a cabina y estoy bien orgullosa de que haya aceptado la invitación Norma Benítez, directora comercial de servicios de agua y drenaje, y estoy feliz de tenerla en cabina para una pequeña charlita, el tiempo que se pueda, ¿verdad? ¿Cómo está?
1: Gracias por la invitación, gracias por estar aquí, gracias por todas las personas que nos están escuchando en su oficina, manejando, en el taller mecánico donde nos estén escuchando, pues para mí un gusto poder estar aquí representando a Servicios de Agua y Drenaje Monterrey.
0: Qué bueno que lo mencionas porque es la única directora en este momento de un organismo que normalmente se piensa este trabajo pues para tenerlo por hombres, ¿no? Pero en esta ocasión comandado por Norma Benítez.
1: Así es, estoy al frente de la dirección comercial, la única mujer directora dentro de este organismo tan grande que pues históricamente ha estado al frente por hombres. Ahí estamos, la importancia de que las mujeres estemos en las tomas de decisiones.
0: Claro.
1: Para seguir impulsando a más mujeres, ¿no? Y entonces para mí seguimos impulsando a mujeres con este proyecto que se llama Casco Rosas, donde estamos capacitando a todas aquellas mujeres que entren en las áreas técnicas y operativas.
0: Claro.
1: El próximo mes se van 4 compañeras a una competencia de reparación de fugas, donde son 4 mujeres que se van a ir a competir a nivel mundial. Sí, claro, van a Washington, donde diferentes organismos van, y son 4 mujeres que hemos capacitado dentro de este organismo a reparar fugas.
0: Qué importante, porque aparte también, digo, nosotras las mujeres que somos en muchas ocasiones cabezas de familia, dices, híjole, ¿cómo de repente quisiera saber hacer esto? Pero no me da, o sea, no me da la vida, y en esta ocasión se puede capacitar.
1: Sí, de hecho, dentro de este programa, de este proyecto Casco Rosas, cuando yo llevo, digo, a ver, lo primero es que precisamente las personas que estamos al frente de los hogares o que estamos... No, a veces tenemos una llave ahí que no podemos cambiar porque de aquí que consigo un plomero, de aquí que el marido me la cambie. Nosotros estamos capacitando para reparar esas pequeñas fugas y que somos un organismo operador de agua, que nuestro personal sepa detectar, reparar una fuga. Y es lo que estamos haciendo, capacitando a las mujeres.
0: Ahora, hay muchas veces, como bien lo mencionas, que tenemos ahí una fuguita y decimos, híjole, me llegó bien alto el recibo, ¿qué sería? Oye, pues es que... Ahí está, la clásica. En el baño, el que le llamamos el zapito, y dejamos que todo el día, mientras salimos de casa, esté la fuga.
1: Mira, qué bueno que tocas este punto. Es una de las principales fugas y que viene un alto consumo, un recibo muy alto, y sí, que a veces nos vamos bien temprano todas, pues salimos desde temprano, 7 de la mañana, no nos percatamos de que tuvimos esa fuga, ese zapito, y nos vamos. Ese zapito nos consume 1 litro por minuto, imagínate.
0: Un litro por minuto,
1: ¿no? Entonces, ¿qué les recomiendo? Si tuviste esa fuga, acérquense a Servicios de Agua y Drenaje Monterrey, que hayan reparado esa fuga, y nosotros hacemos un ajuste por fuga, un descuento por fuga. Como esa, me llevé el medidor y le di un golpe al medidor, también hacemos ajustes por fuga. ¿Sabes qué, Norma? La lectura no coincide con el consumo, con mi recibo, hubo un error de lectura, acérquense y nosotros hacemos, si hay un error, o sea, nosotros lo reparamos también. Pero lo más importante, Liliana, es que no desperdiciemos el agua.
0: Ay,
1: que
0: sí,
1: no desperdiciemos el agua. Si sabemos que tenemos esta fuga, a veces es que no me quieres hacer el ajuste, es que lo voy a hacer hasta que repare la fuga.
0: Claro.
1: O sea, una, porque esa agua que se está desperdiciando es agua potable.
0: Exacto.
1: Es agua que nos costó, de los diferentes acuíferos llegaron, la potabilizamos, la distribuimos. Y es agua que se va al resumidor limpia totalmente, ¿no?
0: Ahora, hay una cultura que luego de repente no tenemos en muchas partes del mundo, de como tú bien lo mencionas, cuidarlo. El beneficio de tener agua es tremendo. Nos ha tocado rachas en las que no hay lluvias, se han venido épocas importantes en todo el país. Entonces, lo más importante, yo me acuerdo que de chiquitos nos decían, oye, riega las plantas, pero con el agüita que te sobró de lo que sea, ¿no?
1: De cuando lavaste el trapito. Sí, eso es, Liliana. Mira, nuestras presas están llenas, hemos tenido, la verdad, muchas lluvias, todos los proyectos que se han hecho en servicios de agua y drenaje con nuestras presas, pero somos en Nuevo León casi 6 millones de habitantes, donde todos los días le bajamos al baño, lavamos. Claro. Eso y lo otro. Entonces, la importancia de cuidar. Algo tan sencillo que queremos bañarnos con agua calientita, aunque sea independientemente de la temporada que tengamos un par de tinas dentro de nuestra regadera, mientras sale esa agua calientita o tibia, llenamos 2 tinas, claro, te lo juro, y más de 40 litros.
0: Que ahí, sirven para bajar el baño, para trapear.
1: Claro, por supuesto, y que si no juntamos esta agua, insisto, se va. Nos costó potabilizarla porque es agua totalmente potable.
0: Claro.
1: Y se está yendo otra vez regresando. Exacto. ¿No? Entonces, con esas prácticas tan sencillas, ojalá que nos puedan escuchar los niños, porque los niños son, la verdad, son unas esponjitas y ellos nos agarran el mensaje muy rápido, pero transmitamos esta información. Compremos un par de cubetas y por favor, meterlas a la regadera para poder ahorrar esta agua.
0: Ahora, no sé si de repente algunos vecinos vivan estas situaciones y que de repente pues tengan que ir regularizando un poco por ahí en las colonias. Te hemos visto también activa en cada una de estas colonias.
1: Fíjate que cuando yo llego a este organismo y empiezo a ver dentro del área metropolitana, vivo en Escobedo y me empieza, oye, es normal. Trabajas en agua y drenaje, tenemos más de 20 años buscando un contrato, se nos está dificultando. Hemos estado haciendo ese trabajo de campo. Ayer estuvimos en la colonia Los Remates, donde la vecina Lidia me dijo: Norma, tengo 18 años buscando el contrato y hoy ya es una realidad. Wow. Estamos buscando, a pesar de que es el área metropolitana, precisamente en estas colonias que se han ido regularizando, pero pues lo van dejando, no me acerco, me queda muy lejos la oficina. Estamos haciendo esta campaña, llegar a estas colonias, a esos municipios también de ultracrecimiento, Salinas, Ciénega, que son pesquería, que han ido creciendo estas colonias, que se les dificulta ir a alguna oficina comercial. Nosotros estamos haciendo estas brigadas de contratación para que sea de un trámite mucho más fácil y sobre todo que esté el agua medida, que esté el agua, porque déjame decirte, Liliana, si no medimos el agua, la gente gasta 3 o 4 veces más. No la pago, no me llega, no sé cuánto gasto, entonces no tienen como, ya les llega el recibo, pues esto me salió, ¿verdad? Sí, porque estoy gastando, ¿no? Entonces la importancia de medir y que tengan que estemos midiendo esta agua.
0: Oye, en mi casa siempre decían, cuidas lo que te cuesta. Y eso realmente es. Hay que cuidarla muchísimo, es vital para todos, pero también es vital seguirla cuidando. Norma, ¿dónde te podemos encontrar además de, obviamente, pues en redes sociales, ¿verdad?
1: Pues estoy en todas mis redes sociales, tanto Instagram, Facebook, Norma Benítez, y yo me encuentro físicamente en la oficina Obispado para cualquier tema, sobre todo de sus recibos, fugas, descuentos, contratos, y sobre todo aquí, antes de terminar, Liliana, el cuidado. No depositemos, no echemos grasas, aceites en nuestros lavabos, no pongamos las toallitas húmedas en los excusados, porque es la principal causa que tenemos ahorita dentro del área metropolitana. Las toallitas húmedas no son biodegradables en nuestros excusados, ¿no?
0: Entonces, qué importante que lo menciones, porque de verdad es un problema.
1: Es un gran problema. A veces traen la etiqueta las toallitas húmedas que son biodegradables.
0: Que son flushables.
1: No,
0: sí.
1: No, por favor. O sea, en verdad, a diario atendemos cientos y cientos de reportes donde es un tapón.
0: Sí.
1: Es un tapón. Cuando vayamos a lavar nuestras vasijas, si nos escuchan en restaurantes, oficinas, tratemos de cuando lavemos nuestro plato, nuestra vasija, agarremos una toallita de papel y tiremos esos desechos, esa pequeña grasa que quedó de la carne, del chile relleno, tratemos de limpiarla todo y se vaya a la basura y ya vaya casi limpio al momento de lavar.
0: Okay.
1: Son desechos que se van acumulando, se va haciendo un tapón, es como nuestras venas.
0: Sí, claro.
1: Si consumes grasa, se van tapando, así son nuestras líneas de drenaje.
0: Que son detalles mínimos, pero bien importantes, de verdad que sí.
1: Así es.
0: Norma, agradezco el tiempo para estar acá.
1: Gracias, Liliana, gracias, y sígueme en las redes sociales y sobre todo las recomendaciones de cuidar el agua.
0: Ya lo escucharon, yo voy con música 9:50, estás escuchando Actualidad de 91.7.

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qué está pasando en los medios estadounidenses, qué está pasando en general en el mundo con la prensa, señores. La relación que hay y la disputa que hay de el actual presidente de Estados Unidos con varios comunicadores por la crítica que realmente, pues siempre ha habido, muchachos, siempre ha habido. En esta ocasión le tocó a este presentador. Se está argumentando, por un lado, que la cancelación fue financiera. Ocurrió en medio de estas negociaciones que hay de una fusión de Paramount con Skydance. Pero básicamente todo esto tiene que ver con también las críticas que él realizaba en su late show a Donald Trump. El señor y el comediante Stephen Colbert es, pues bueno, realmente importante dentro de este tipo de programas, y tras 11 años de hacer referencias, de hacer críticas muy directas al actual presidente, pues resulta que se despidió en un final episodio en el The Late Show with Stephen Colbert, y tuvo nada más y nada menos que como invitado al señor Paul McCartney. Y fíjate que la presentación de Paul McCartney se alargó hasta la 1 de la madrugada. Fue básicamente uno de los programas más largos, pero también, también hicieron alguna referencia de que es la competencia, digamos, directa de Jimmy Fallon y Jimmy Kimmel, que también son grandes comunicadores en Estados Unidos. Entonces, pues bueno, así las cosas, muchachos. Nosotros, los que nos dedicamos a esto de los medios de comunicación, sabemos perfectamente que un día estás y al otro día no lo estás. Punto, se acabó. Muchachos, somos números y así, mira, rapidito. Pero aquí el punto es que lo jubilaron antes de tiempo, mijita, porque parece ser que se ha protagonizado este tema en varias ocasiones. ¿Se acuerdan que hace poquito, este año pasado, también hubo un altercado en el que básicamente, pues, sacaron del aire a otro de estos presentadores y pues fue fuerte la presión mediática que regresó a la semana? Se hizo negociaciones, la cadena de televisión dijo, oye, no puedo perder un elemento así. Lo regresaron, mijita. Entonces, pues, muchachos, no lo sé. Ustedes juzguen, pero lo que sí es que no más de este show del señor Stephen Colbert. Yo, la verdad, gran fan, no. Más como de Jimmy Kimmel. Te he de mencionar. Te he de contar aquí entre nos. Pero oye, básicamente fue lo que pasó. ¿Se acuerdan cuando mala noche, no? Con Verónica Castro, que estuvo hasta bien noche. Juan Gabriel, pues era su compadre. Ahí estuvo, mira, cante y cante, y se les dieron las 2, 3, 4, 5, 6 de la mañana. Yo me acuerdo que mi mamá se fue a trabajar en vivo, bien contenta porque vio el programa. Todo México estuvo viéndolo. Así fue, muchachos. Qué tiempos, ¿verdad? Yo me quiero cortar el cabello como lo traía Verónica Castro en ese entonces, así como de Farrah Fawcett. ¡Ja!

0: Oigan, ¿han visto fotos recientes de Cristina Aguilera? Oh my goodness. Está básicamente idéntica a cuando hizo este video.
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Bonita. Oye, me estoy enterando que el proyecto La Bruja de Blair, esta película que salió por allá de los 90s, 99 para ser exactos, nos marcó como generación porque supuestamente era una, pues, un pequeño experimento, ¿no? Que los chicos iban a tal bosque y que buscaban y realmente, mira, muchachos, éramos tan inocentes que nos, sí, literalmente nos comimos todo el hecho de, ay, sí es cierto, están pasando. Bueno, no sé si sea cierto, no sé si fue un proyecto realmente, pero viene la segunda parte. En el 2000, ay, ya no sé, muchachos, como la de Michael Jackson que me dijeron, se estrena para el 2028. Que la canción, o también me acabo de enterar que La Pasión de Cristo, también la, o sea, las, básicamente la secuela sería estrenada para el 2028. ¿2028 o 2027? No, muchachos, uno está a duras penas pensando en llegar a Navidad este año.

0: 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ABC presenta Los Infiltrados. Nuestra red de infiltrados informa que la senadora Judith Díaz volvió al radar político de Morena en Nuevo León luego de la intervención médica a la que fue sometida hace algunos meses y que la mantuvo alejada de la escena pública. Ahora, dicen, regresó con la intención de competir por la coordinación de los comités de defensa de la 4T, antesala de la candidatura morenista rumbo al 2027. Cuentan que quienes hace semanas la daban fuera de la jugada, comenzaron a modificar el discurso y la estrategia, pues entienden el peso político que conserva dentro del movimiento. Judith Díaz no solo mantiene presencia entre las bases, sino también una cercanía directa con la operación federal en el estado. Dicen los infiltrados que la clave está en el manejo de los programas del bienestar en Nuevo León y otros estados, y por eso en Morena nadie se atreve a descartarla. ABC presentó Los Infiltrados.
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hay una chica que es experta en drones y estaba grabando, pues simplemente el movimiento de uno, checándolo. Y en eso grabó el cielo, muchachos. La chava, haz de cuenta que empezó a grabar en una toma, pues, como que estática. Y no se dio cuenta hasta que ya vio el video. Pero no fue ella la que se dio cuenta, sino el resto de la gente que vio el video. Y le dijeron, literal, oye, ¿ya viste esa nube que aparece una y otra y otra y otra vez en tu video? Y se quedaron, ¿cómo? Sí, una nube misteriosa. Entonces ella, pues, analiza las tomas y el video exacto de ese momento se ha vuelto tan viral, tú no sabes. Pero es que esta chica, que además, repito, es creadora de contenido porque se dedica, pues, de pronto es especialista en drones y todo este rollo, pues básicamente notó esta misteriosa nube. Las teorías de una simulación se han desatado. ¿Vivimos en una simulación acaso? Me da mucha risa todo eso, muchachos, porque son temas que luego digo, ¿por qué nadie me hablará? Y luego mis temas, la simulación, el día de la desaparición. Así, cosas así bien random, muchachos. Pues una disculpa, pero la verdad es que sí, sí son temas que me apasionan, ¿verdad? Yo afortunada soy cuando me encuentro a mi tribu y le gustan estos temas, honestamente. Pero esa nube misteriosa, ¿sabes qué me recordó? ¿Se acuerdan de la película Nope? ¿Sí se llama así? Nope. Sí, ¿verdad? Que fue por allá del 2022, más o menos. Una película que habla básicamente de... Es de ciencia ficción, pero básicamente Jordan Peele, que además es uno de mis directores favoritos, habla sobre lo que sería la... pues una abducción, digámoslo, ¿no? ¿Se acuerdan? Eran unos cuidadores de un rancho de caballos en California. Hay una fuerza misteriosa, pero hay una nube que siempre se posa justo en su rancho. ¿Sí, ya se acordaron? Si no, muchachos, búsquenla. Tampoco, muchachos, no puedo cargar la virgen y tronar los cohetes. Necesitan ver este tipo de películas también, por favor. Además, Jordan Peele, o sea, por favor. Entonces, bueno, el punto es que esta creadora de contenido, pues ahora está básicamente analizando y dicen, ala, sí es cierto, sí se ve, la nube está medio rara. Te paso el video. Mándame una nube. Claro que sí.

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Oye, yo no sé si te ha tocado pedir alguna mercancía que sea frágil a domicilio. Y la mayoría de la gente de paquetería, muchachos, no tienen cuidado con nuestros paquetes. Tengo que decirlo. O sea, sí tengo que decirlo porque luego ahí te toca regresarlos, porque pues el paquete básicamente quedó destrozado. Oye, ¿qué pediste? Una lap. Y bien destrozada porque te aventaron desde afuera el paquete así. ¡Tras! Bueno, este repartidor tuvo la amabilidad de crear una nueva forma de entregar los paquetes. ¿Cómo? Adelante con las imágenes. Fíjate que amarra, o sea, trae como suelito este que es para amarrar cajas. ¿Cómo se llama ese hilo? Ay, bueno, es X, un hilo, un mecate, lo que sea. Entonces, haz de cuenta que trae así el rollo y envuelve el paquete. Entonces, te lo, si es una barda, si es una cerca o lo que sea, lo pone en la punta de y luego lo deja, lo desliza. Y ya cuando está a cierta como altura, dice, ah, bueno, ya llegó al piso de aquel lado, rápido, y le corta de este lado de por fuera, ¿verdad? No inventen, oigan, más gente así, más gente que haga un plus en su trabajo, más gente que ame lo que hace, porque, oye, algún otro te lo hubiera aventado, mira, y se hubiera escuchado en mil pedacitos roto lo que llevabas. Ay, que era el regalo. ¿Cómo les voy a contar algo? Sin el permiso de mi familia, no me importa. Mi hermano le pidió a mi cuñada un reloj para el 10 de mayo. Una no llegó. Llegó hasta el 14 de mayo, creo. Y luego otra llegó mal, porque no es el que pidió. ¡Qué la canción! Te digo, y si hubiera habido otro repartidor, se lo avienta y se quiebra en mil pedazos. Pero este repartidor está haciendo lo propio. Está haciendo lo suyo. Adelante con las imágenes, claro que sí, que me mandarás. Yo no necesito decirles, muchachos, ustedes y yo ya estamos así, en la misma sintonía, en el mismo canal. Rápido, mira, sin que yo les diga, ya me mandaron una cajita. Lili, se llama Rafia, sí es cierto, se llama Rafia. Esa Rafia. Rafia no es la de... Ay, muchachos, ando bien simple, ¿qué será? Bien simple que ando, haciendo bromas de todo. Rápido. Sí se llama Rafia. Gracias por pasarnos el dato. Pero me mandaron una cajita, ustedes. Muy listos, ciertamente. Con una cajita yo te mando el video para que veas que si hay gente que ama su trabajo, ¿eh? No como.

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Yo la verdad te voy a decir una cosa. Cuando voy a hacer el súper, muchachos, yo no soy de las que pesan las verduras. Luego ya, cuando pasas, ya ves que pasas al autocobro, ahí está la basculita y ya vas y la pesas, ¿verdad? Yo siempre soy de las que lo hace al tanteo, muchachos. Oye, que échate unos mangos, unos kiwis, unas peras, una... Ay, güey, cómo me gusta comprar sandía. No saben ustedes cómo me fascina comer sandía. O sea, yo me puedo comer la sandía sola en casa. En realidad a mi esposo sí le gusta, pero no tanto. Entonces ahí sí como que le calculo, a de cuenta. Como que digo, a ver, ¿cuánto pesará esta sandía? Unos 3 kilos. Ay, ahora, ahora que la báscula imaginaria. Oye, bueno, ¿de qué me hablas? Este señor es experto en eso. Fíjate que andaba como en un mercado alguien y estaba grabando al señor que vendía mangos. Ay, por cierto, compré unos mangos re buenos aquí en el centro. Y luego haz de cuenta que... ¿Qué te iba a decir? Ah, sí. Entonces el señor estaba pesando los mangos y alguien lo estaba grabando. Oye, pues agarraba una de las rejas que tienen para poner la fruta y lo como que apoyaba ahí. La persona, o sea, el cliente, estaba del otro lado y no veía que no existía una báscula. O sea, él escogía la bolsa y luego ya le echaba pipu, pipu, los mangos. Y como que apoyaba ahí en la caja y hacía como que, oh, sí. Oye, ok, hizo un kilo. Y luego llenaba otra bolsa y, ah, sí, también aquí es 1 kilo. Yo te voy a decir una cosa. La gente que se dedica a esto sabe a ojo de buen cubero cuánto pesa la bolsa, aunque no la... Es más, yo digo que hasta les estaba dando producto de más, pero bueno, la gente se puso como loquita en los comentarios y dijeron, ¿qué? Eso es un robo. La báscula imaginaria no existe. Pero a ver, muéstrenme. No, muchachos. No, ¿verdad? Yo siento, porque ya llega un punto en el que ya están tan... ¿Cómo decirlo? Familiarizados con el producto, que saben cuántos mangos son en 1 kilo. ¿Estás de acuerdo? ¿Verdad? No sé. Yo digo que el muchacho... Pero pues sí, es una falta de respeto que finja que hay una báscula y que no exista. Pues oye, ni que estuvieran las gasolineras. ¿Qué? Ay, en las de que también roban. ¿Qué? Ah, no es cierto. No, bueno, ese es el punto. Y les quiero mandar el video. Mándenme un qué. Un mango. Son muy listos ustedes. Sin que se los pida, yo sé que ya lo mandaron. 818-0101-917. Si es la primera vez que nos mandas mensaje, también dinos.

0: Oye, ya me dijeron, Liliana, se me hace que hasta es el más del kilo en esa bolsa que pesó el señor. Les digo, ellos tienen práctica, saben a lo que se dedican. Elvia Sierra, te mando saludos. Espero que ya estés mejor. Te ves mucho. Guapísima. Te ves mejor. Entonces estaba enfermita, pero ya está de regreso en casa.
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Ay, qué no cante. O sea, esperando la oportunidad y canto bien gacho. Ay, no, muchachos. Así me pasa siempre, así. Siempre espectadora. Oye, me da mucha risa esto que les voy a contar porque, pues sí sería yo, muchachos, la verdad. La verdad, la verdad. Yo estaría participando si fuera Radio Escucha en este momento, porque a mí me gusta este género, muchachos. Me gusta mucho el cine de terror y me encanta el gore. O sea, luego ahí ando soñando cosas feas y me despierto como a las 4 de la mañana sintiendo que me vigilan. Así como que, ay, ¿qué es eso que está en la esquina del cuarto? Y es un bulto de ropa. Sí, sí, sí, sí, sí, sí soy. Oye, pues Dolly es una nueva película que tú tienes que ver, pero la vamos a tener en premier la próxima semana, el 25 de mayo. Entonces tú puedes estar allá, te voy a decir por qué. Porque es el lunes, pero tenemos giveaway activo. Está a segundos de cerrarse. Así, literalmente a segundos. Si no vas y participas, pues ¿cómo? O sea, ¿cómo quieres ganar? ¿Cómo quieres que yo te dé boletos para el cine si no vas y participas en el giveaway? Está en nuestro Instagram, _premier_mx. Repito, en cuestión de segundos. Segundos. No, neta, o sea, en minutos se cierra el giveaway. Entonces vayan a participar, tienes oportunidad todavía. 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Entonces, pues hazte uno. No tengo Instagram, pues hazte uno, muchachos. Es la, a ver, es como a mí me dicen siempre. Es que yo necesito ganar boletos, Liliana, para este. No, pues participa. No, pero en el Instagram no tengo. Hazte uno. No, pero es que quiero boletos. Hazte uno. No, pero es que no. Hazte uno. La respuesta es la misma. Hazte uno. No, es que no puedo. Hazte uno. Hazte uno. Así te voy a estar diciendo hasta que te hagas uno. Y luego me sigues a mí y nos sigues a nosotros, nuestras redes oficiales. _premier_mx. No en ese, no, en ese orden, pero if you know, you know. Y después me sigues a mí. Lili Lárraga. En TikTok estoy como Lili Lárraga 1.

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Nos, oigan, qué rápido se llegaron las 12. Realmente rápido. Vámonos. Oigan, mañana, fíjate, me voy dando cuenta que mañana va a ser 23 de mayo. Bueno, aunque mi padre ya tiene mucho tiempo en el cielo, 31 años, mañana el viejón estuviera de cumpleaños. 71 cumpliera mi viejo hermoso, bigotón adorado. Ay, mi padre santo. Va a haber fiesta en el cielo. Nombre, mariachis y todo.

0: tocayo de cumpleaños de mi padre, Marco Antonio. Dice que mañana cumple 59. ¡Ay! Bueno, digo, repito, mi padre ya no está, está en el cielo. Pero también allá se va a armar una fiestota porque era bien fiestero el viejón. ¡Ay! 71 cumpliría. Y desde los 40 que ya no lo veo. Marco, felicidades, que te la pases lindo mañana. Sí, mañana, ¿verdad?
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2: Sí, Monterrey, llegamos al fin de semana, ¡qué rico! Qué gusto saludarlos desde el mero corazón de la ciudad de Monterrey, aquí ubicados ya en la cabina de 917 Premier. ¿Cómo están? Gracias, mi querida Lili, por dejarnos el espacio. Tenemos tremendo programa el día de hoy, una hora completita de buena música antes de que salgas a comer, antes de que llegue toda la información con la familia de ABC Noticias. El solecito bien bravo ahorita este mediodía, ¿verdad? No, está delicioso el calor, ya 31 grados centígrados. Dicen que podríamos llegar hasta 33, así que bueno, ténganlo en consideración. Vamos a comenzar con buena música, no me le cambies, porque para eso llegamos, para refrescar tus oídos con buena música. Maestro Mijares, 12 del mediodía con 5 minutos. Eric Farías ya contigo aquí en Premier.

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me dicen que la gente que va por Constitución, ahí precisamente, ahí a la altura de Lázaro Cárdenas y demás, dicen que si podemos poner una canción de boda, hagan una rueda. Van a una rueda literal ahí sobre Constitución para que manejen con precaución. Y esto también es en el sentido de Poniente a Oriente. Así que bueno, precaución al manejar. 12:16. Aquí están las hermanitas Hannah y Ashley. Se llaman Hash. Soy mujer. 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Quédate en Premier. 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
3: Nuestra red de infiltrados informa que el dirigente estatal del PAN, Policarpo Flores, aseguró que Adrián de la Garza podría competir por la gubernatura de Nuevo León en 2027 incluso bajo las siglas de Acción Nacional, pese a su cercanía histórica con el PRI. Las declaraciones dejaron claro que en el PAN ya ven a Adrián como un perfil propio y competitivo rumbo a la sucesión estatal. Flores incluso remarcó que el alcalde regio no milita formalmente en ningún partido, por lo que legalmente podría registrarse como aspirante panista para cualquier cargo de elección popular. Dicen los infiltrados que el mensaje no fue casualidad y busca medir la reacción tanto dentro del PAN como entre los aliados del PRI, pues en ambos partidos entienden que Adrián de la Garza es actualmente el perfil mejor posicionado para enfrentar a Morena y Movimiento Ciudadano en la carrera por el 2027.
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través de 91.7 Somos Premier. ¿Cómo te va, Monterrey? Esto no para, al contrario. ¡Wow! Vamos con mi querido Gallito Feliz. Él es feliz, de verdad, con o sin pareja. Él nos regala increíble música como esta canción que se llama No Podrás. Quédate en casa. Este fin de semana escuchas Premier.

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1: Claro que sí, Monterrey. 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

0: Hello, Monterrey, gusto en saludarte en este rico mediodía.
1: Hola, buenas tardes, mi rudo.
0: Hey, ¿cómo estás, hermanito?
1: ¿Podrás complacernos ahí con algo de Maná?
0: Sí, señor.
1: Para este calorcito que está aquí en Salinas, Victoria.
0: Ah, caray, órale. Está sabroso el calor. Bueno, también la música que a través de 91.7, la gente moderato, aquí llega. Todo mundo va escuchando.
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1: ¿Cómo están, familia? Gusto en saludarlos. 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

canción. Tremenda canción de la gente de Caifanes. Se llama Viento a través de 91.7. Te vas a quedar en buena compañía. Te vas a quedar con José Luis García y con toda la familia de ABC Noticias. Buenas tardes, buen provecho, Monterrey, Hollywood.

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1: Viernes 22 de mayo, buenas tardes, hay mucha información, quédese con nosotros, estamos listos y en vivo hasta las 3 de la tarde. Alista Nuevo León, pase turístico gratuito para vehículos con placas foráneas, el trámite se realizará en línea, le contamos. Tienen orden de aprehensión contra socio de Proyecto 9, Manuel Enrique N., revela el fiscal Javier Flores esta mañana. Exigen juicio para Mayela Álvarez, desaparecida en el 2020. Acusan a la Fiscalía del Estado de retrasar el caso. Le tenemos los detalles. Recibe Claudia Sheinbaum en Palacio Nacional a Ursula von der Leyen y Antonio Costa para la cumbre Unión Europea-México. Rumbo al Mundial 2026, México enfrenta esta noche a Ghana en Puebla en partido de preparación. Buenas tardes, bienvenidos. Gusto saludarle, buenas tardes, es viernes, cerramos la semana y qué semana con usted. Gracias por la sintonía en Premier 91.7 y el 1310 de AM, todo el equipo de ABC Noticias listos para informarle. Hay pues muchos temas, ya escuché en los titulares, estaremos desglosándolos, conociéndolos uno a uno, así que le invito a que se quede con nosotros, el 8135-500570, 8135-500570. Muy buenas tardes, 32 grados, bastante cálido el ambiente, la posibilidad de lluvia se mantiene activa. No lo descartamos, de un fin de semana también con precipitación. Si está haciendo planes, le cuento mucho más en un ratito para que se quede con nosotros conectados. Bienvenidos en todas las plataformas de ABC Noticias. Y arrancamos con este tema. Fíjese, anuncian esta mañana la implementación de un pase turístico gratuito. Pero ¿de qué se trata? Paola Treviño nos cuenta aquí en vivo en cabina. Pao, ¿cómo estás? Buenas tardes.
2: Buenas tardes, José Luis, a ti y a todo nuestro radioescuchas. Pues en efecto, el gobierno del estado de Nuevo León pues anunció que ya está alistando la implementación de este pase turístico gratuito para vehículos con placas de otros estados que pues circulen por la entidad. Sin embargo, las autoridades pues aclararon que esta medida no entrará en operación durante el Mundial 2020. Esto se dio a conocer durante el Nuevo León Informa de este viernes, en donde pues el secretario de Seguridad Estatal, Gerardo Escamilla, explicó que este pase tendrá sustento en una próxima publicación en el periódico oficial del estado, que pues está derivada de reformas a la Ley de Movilidad de Nuevo León. Y bueno, pues el funcionario descartó que esta medida afecte las actividades relacionadas con la justa mundialista, al señalar que su entrada en vigor ocurriría pues al menos 90 días después de la publicación oficial. Escuchemos.
3: Mire, en primer término, esta publicación se realizará en los siguientes días en el periódico oficial, habría que estar atentos, y lo que se tiene previsto es, primero, iniciar una socialización con los municipios, con las distintas cámaras, para ir ajustando a través de estas mesas de trabajo la periodicidad, el tema incluso de cómo aplicarlo y poder lograr su implementación. Completamente importante descartar que esto tenga alguna afectación con la actividad del Mundial. ¿Por qué? Porque todo esto sucede 90 días después o más. Entonces, en cuanto al Mundial, no hay ninguna situación ni restricción para quienes visiten a Nuevo León.
2: Ahí como escuchábamos al secretario de Seguridad Estatal, pues para el Mundial no va a ocurrir esto, no se va a necesitar este pase turístico. Y bueno, por su parte, el director del Instituto de Control Vehicular, Carlos Comsille Villarreal, detalló que pues el pase permitiría la circulación temporal de vehículos foráneos por un periodo de entre 1 y 30 días al año. Y pues para tramitarlo, los conductores deberán presentar únicamente 4 requisitos, que son la tarjeta de circulación, licencia vigente, vigente, póliza de seguro vigente y un contacto de emergencia. Y este trámite pues se realizará en línea a través del portal del Instituto de Control Vehicular, donde pues los usuarios deberán aceptar el aviso de privacidad, llenar un formulario y seleccionar las fechas de ingreso y salida del estado. Y bueno, pues posteriormente el pase deberá imprimirse y colocarse de manera visible dentro del vehículo, José Luis.
1: Pues interesante la medida, si bien no va a entrar en vigor pronto, que sea obligatorio, llama la atención, Pau. Entiendo que puede ser un tema de seguridad también, que lo hemos platicado, pero nos dices, todo ese trámite, así como lo planteas, se estará llevando a cabo en línea y estaríamos compartiendo los documentos.
2: Así es, también, bueno, pues el funcionario estatal mencionó sobre posibles sanciones, bueno, al preguntarle sobre qué pasará en caso de que algún vehículo de, pues, foráneo llegue al estado y no tenga este pase turístico, pues mencionó que pues ya estarán analizando las sanciones, si es que habrá algunas sanciones, entonces pues estaremos al pendiente de lo que pueda surgir la autoridad en los próximos días. Escuchamos.
4: En este marco es donde yo quisiera presentar el pase turístico como una medida administrativa que permite la circulación de lo temporal de los vehículos con placas foráneas. Este trabajo, como vieron, se está coordinando tanto con la Secretaría de Seguridad Pública como con el Instituto de Movilidad y Accesibilidad, en el marco de esta reforma a la Ley de Movilidad Sostenible, Accesibilidad y Seguridad Vial del Estado de Nuevo León. ¿Cuál es la finalidad de este pase turístico? Contribuir a garantizar la seguridad, el orden vial y la certeza administrativa, y en principio a ordenar el padrón vehicular, que al final del día se traduzca en facilitarle la vida a la ciudadanía.
2: Y bueno, pues ahí la información que mencionaba Comcille Villarreal, que pues hasta el momento esto es para contribuir a garantizar la seguridad, el orden vial y pues la certeza administrativa de aquí del estado. Y bueno, también el funcionario indicó que aún no se han definido pues multas, como ya se los comentaba, o medidas específicas, ya que estos puntos siguen analizándose en las mesas de coordinación para pues eventualmente hacer esta publicación en el periódico claro. Oficial del estado.
1: Oye, Pablo, nos dice, ¿será gratuito ese trámite?
2: Así es, mencionó que este trámite va a ser en línea, va a ser gratuito, y pues ya estaremos al pendiente de pues que se haga esta publicación para ahora sí, después de 90 días o más, que entre en vigor.
1: Parte de la dinámica para los amigos que nos van escuchando, que nos van sintonizando, es esta propuesta de un pase turístico. Bueno, más que propuesta, se estaría implementando, habría que esperar los tiempos, pero llama la atención, pues un tema de pronto por el flujo de vehículos que tenemos de otras entidades aquí en la zona metropolitana, o ese trámite indicaría, Pau, dices, ¿cuándo entras y cuándo sales del estado? Es decir, los días que estaría transitando el vehículo aquí en la zona metropolitana, y tendrían que imprimir, eso sería este pase, y colocarlo
2: visiblemente en el vehículo, por si alguna autoridad llega a ver las placas foráneas, pues puedan ver que tienen este pase en su vehículo. También pues para darle difusión al tema, pues las autoridades destacaron que van a estar difundiendo pues este aviso en algunos hoteles y moteles del estado, también para las personas que vengan pues a quedarse aquí en Nuevo León, y pues para que próximamente sepan que estará en vigor esta medida para pues las placas foráneas de otros estados.
1: Sí, pues habría que comunicarse de entrada aquí, Coahuila, Tamaulipas, que son los estados donde vemos muchos vehículos, Pau, con placas de estas entidades aquí vecinas transitando todos los días en la zona metropolitana, y me parece que habrá reacciones al respecto, será interesante escucharlas, principalmente de nuestros amigos que van transitando a esta hora de la tarde. Esperamos sus comentarios, ¿qué les parece este pase turístico? ¿Qué nos dicen? Es gratuito para vehículos con placas de otros estados aquí en la zona metropolitana. Muy bien, pues pendientes, Pau.
2: Al pendiente, buenas tardes.
1: Gracias, buenas tardes. 1:10, atentos a las historias justamente a compartir en este arranque de fin de semana. Ese es uno de los temas que se dio a conocer hace unos minutos. Paola justamente ya nos daba detalles de este anuncio que dan las autoridades, tanto de seguridad por un lado, como también de control vehicular. Importante escucharlos. Y seguimos con más esta tarde. Oiga, vamos con vecinos de la colonia Jardines Santa Clara, vamos al municipio de Guadalupe. Hay novedades con esta historia que nos tiene Luis Martínez Leija también aquí en cabina. Tocayo, ¿cómo estás? Buenas tardes.
5: Buenas tardes para ti también, Tocayo, gusto saludarte. Es correcto, mira, te platico sobre el tema que ha surgido referente a los vecinos de esta colonia de Jardines de Santa Clara. Es un asunto que ya tiene décadas acumulándose, de hecho. Tiene que ver con que, bueno, están peleando legalmente la posesión legítima de sus casas, que por presuntas prácticas irregulares de la constructora que en ese momento les hizo la venta, actualmente corren el riesgo de ser desalojados, y esto pudiera ser en cualquier momento, de acuerdo a todo el proceso que han llevado a cabo de manera constante y que, bueno, lastimosamente no les ha brindado resultados favorables. Precisamente ayer jueves un grupo de habitantes se reunió en una plaza de la colonia, eran alrededor de 30 personas en total, un poco más, y bueno, estuvieron básicamente intentando mediar alguna solución, buscar alguna solución, porque en esta semana, precisamente el pasado miércoles, a un vecino le llegó una notificación relacionada con un juicio mercantil que les advirtió que los ocupantes de al menos 20 casas podrían ser desalojados en un plazo de 3 días, a partir de la notificación, evidentemente. Cuando platicamos con algunos de los vecinos, Adriana Guajardo explicó que este conflicto se originó hace más de 30 años por parte de la constructora Provisión. Esto tiene que ver con que les vendió los inmuebles de la colonia cuando fue recién construida a los vecinos que actualmente viven ahí en su mayoría, pero posteriormente esta empresa cayó en quiebra y, según se relató, eso habría provocado que algunos trabajadores se adjudicaran terrenos como forma de pago, como indemnización. Y bueno, posteriormente estos terrenos habrían sido revendidos por parte de estos trabajadores, presuntamente cuando ya se había hecho un trato de venta para las personas que viven ahí actualmente. Eso derivó en una incertidumbre sobre la validez de las escrituras de varios vecinos, y ahora están enfrentando, bueno, un tema de orden de desalojo que te repito, tiene que ver con un juicio mercantil y que actualmente tienen el aviso, la notificación, de que en un plazo de 3 días pudieran ser despojados
1: de plano
5: de 20 casas. Es correcto, de plano. Es lo que se menciona en esta notificación.
1: Pues por eso la preocupación, ¿no?, de ellos, lo entendemos, y nos dicen sería un grupo de por lo menos 20 vecinos.
5: Sí, o 20 casas. 20 familias, lo pudiéramos decir así también. En este caso, Adriana Guajardo nos platicó un poquito del contexto. Vamos a escuchar, si te parece, qué fue lo que comentó.
1: Adelante.
6: Ahorita, al parecer, a una de las personas que se había adjudicado esos terrenos en aquellos años es a quien están demandando o pidiendo desalojar. Sin embargo, esa persona ya murió. Esa persona, pues, ya no vive, y al parecer, en el documento que le llegó al vecino, pues a quien están demandando es a los sucesores de esa persona.
5: Ahí escuchamos las palabras de la vecina, y es que tuvimos acceso a esta notificación que fue emitida por el Poder Judicial del Estado con fecha del 11 de mayo. Menciona que el juicio mercantil corresponde al expediente 1219/1994, promovido por Francisco Javier López Aguilar, apoderado de la empresa administradora KDSADCB, es decir, sería esta empresa la que promovió el juicio mercantil propiamente, que en estos momentos mantiene a los vecinos en este jaque. Y por el número de expediente, que dice 1994, pues nos afirma que ya es un tema de muchos años para atrás. En el documento también se señala como parte demandada a los herederos de los bienes de Aníbal Elizondo Chapa, así como los terceros ocupantes de los inmuebles. Es decir, la persona demandada vendría siendo este nombre en cuestión, Aníbal Elizondo, que es en

y vamos a ella. En Escobedo tenemos mala calidad del aire, centro de Monterrey también con este indicador de contaminación, mala calidad del aire en la carretera nacional, y también el municipio de Guadalupe, en La Pastora con mala calidad del aire, y Cadereyta Jiménez también con mala calidad del aire. Entonces sumamos Escobedo, Monterrey Centro, Carretera Nacional, Guadalupe y Cadereyta con mala calidad del aire. Regular tenemos en García, la zona del casco, apenas aceptable, también regular en San Nicolás, en la avenida Universidad y Miguel Alemán, la zona de aeropuerto en Apodaca también calidad del aire regular, y el municipio de Juárez también en amarillo. Con buena tenemos García, zona de libramiento, límites con Monterrey y Escobedo, la parte norte de Monterrey, San Bernabé con buena calidad del aire, el corredor Santa Catarina y San Pedro con buena calidad del aire, y sumamos el otro extremo de la zona metropolitana, Pesquería también con buena calidad del aire. Cuídese mucho, estamos en vivo. Buenas tardes.

0: Bueno, hay más información en el ámbito local. Tatiana Cloutier, quien recientemente pidió licencia, recordamos, para separarse de su cargo como titular del Instituto de Mexicanas y Mexicanos en el Exterior, fue reconocida con el galardón Aurea Awards Awards en México, donde su trayectoria dentro de la política fue reconocida. Este evento ocurrió el día de ayer por la tarde y ahí estuvimos.
1: Junto a otras 11 mujeres, Tatiana Cloutier fue reconocida con el galardón Aurea Awards México 2026 por su aportación y trayectoria dentro de distintos cargos públicos y de elección popular. El reconocimiento, entregado en la Biblioteca Universitaria Raúl Rangel Frías de la UNL, distingue a mujeres que se han convertido en ejemplo de liderazgo en los ámbitos político, empresarial, social o cultural. En entrevista, Cloutier señaló que cada una de las historias de las mujeres galardonadas representa un ejemplo e inspiración para otras mujeres, al destacar el esfuerzo, la disciplina y el compromiso detrás de cada trayectoria. La exsecretaria de Economía Federal consideró que más allá de su valoración personal consigo misma, serán las nuevas generaciones de mujeres quienes determinen si su trabajo logró ser inspiración para abrir nuevos espacios de participación y liderazgo.
2: Híjole, no me toca juzgar a mí eso, será a otras mujeres, a niñas, a jóvenes, a quienes les tocará decir eso. Yo simplemente lo que hago es vivir la pasión, la entrega y el compromiso que tengo, y creo que eso inspira indirectamente, así como la pasión y la entrega de otras mujeres me ha inspirado a mí.
1: En medio de su gira de territorio para buscar convertirse en la coordinadora de defensa de la 4T en Nuevo León y posteriormente aspirar a la gubernatura en 2027, Tatiana Cloutier aseguró escuchar que los ciudadanos actualmente tienen miedo hacia el gobierno. Durante sus recorridos por municipios metropolitanos, explicó que empresarios, comerciantes y trabajadores le han manifestado preocupación por problemas relacionados de inseguridad y exceso de trámites burocráticos. Cloutier afirmó que también ha percibido cansancio entre los pequeños comerciantes que buscan facilidades para trabajar sin obstáculos administrativos.
2: Es paradójico, pero me ha tocado estar con varios grupos empresariales o liderazgos empresariales y le tienen miedo al gobierno. Tienen miedo a quejarse, tienen miedo porque dicen al día siguiente te cae y no te va nada bien. Entonces, eso es lo que hemos oído de parte de algunos ambulantes, dicen queremos seguridad, nos dicen queremos un solo permiso y no que nos tengamos que sacar un montón de permisos, y nos dicen queremos oportunidades para poder hacer lo que sabemos hacer sin que nos estén molestando.
1: Finalmente, sostuvo que en el actual escenario político es tiempo de mujeres, al considerar que existen más liderazgos femeninos que encabezan proyectos de transformación social, económica y política en el país. Para ABC Noticias, Luis Martínez Leija.
0: Gracias, Luis. 1:30 p.m. Gracias a todos los que están conectados a través de las plataformas digitales de ABC Noticias. Cada vez somos más también. Muchas gracias por seguirnos. Sus comentarios y opiniones todas son bien importantes, así que esperamos por ellas. 1:30, la pausa puntuales. Regresamos en un instante. Buenas tardes.
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1: Buenas tardes, José Luis Oscar Jaques. Para reportar una obra que se está realizando en la Universidad, José Luis, ya tiene más de 2 meses y está obstaculizando casi
2: se
1: dos
2: carriles. 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

reportar una obra que se está realizando en la Universidad José Luis. Ya tiene más de 2 meses y está obstaculizando casi 2 carriles. Sí, es viniendo de la carretera Laredo y brincando el puente de Sendero. Hay una obra enfrente de unas agencias de coches que está obstaculizando. Y si vieras qué trafical hace, que tengan más conciencia y sensibilidad la gente que se encarga de esa obra, ya sea agua de drenaje o municipio, porque sí te genera un trafical por toda la carretera Laredo en las tardes cuando va entrando la gente que viene a trabajar de aquellas áreas y nos complica mucho la vialidad. Ahorita te mando unas fotos para que lo validen.

0: Gracias por sus reportes, estimado Oscar. Gracias por el audio. Aquí ya te escuchamos completo. Ya estamos revisando las fotografías que nos comparte Oscar. Oiga, y efectivamente esta obra, que ya no la habían reportado, tiene ya un buen rato ahí. Llama la atención, justamente si es pasando Avenida Universidad o ya la carretera a Laredo. Oiga, y es el mugrero ahí al centro. Y sí, efectivamente es de agua y drenaje. Pero, pues nada, que terminan. Vamos a preguntar, mi estimado, con todo el gusto, y lo compartimos también con la autoridad municipal y con Agua y Drenaje. Gracias por el reporte, 81-35-50-05-70. Es que por si algo nos faltara, oiga, con tanto caos que tenemos, le sumamos el asunto de obras inconclusas, de riesgo, pero también de tráfico. Esa es la realidad. Muchas gracias. Vamos con más temas. Esta historia que hemos seguido también en los últimos años de la desaparición y el feminicidio de Griselda Mayela Álvarez Rodríguez. Cuéntanos, Pau, hay novedades. Buenas tardes.
1: Buenas tardes, José Luis, a ti y a todos nuestros radioescuchas. Pues a más de 5 años de la desaparición y feminicidio de Griselda, pues secretaria técnica de la Maestría de Antropología Social del Centro de Investigaciones y Estudios Superiores en Antropología Social de aquí de Nuevo León, su familia exigió a las autoridades garantizar una fecha próxima para el juicio del caso. Recordemos que Griselda desapareció el 11 de agosto del 2020 cuando se dirigía a su trabajo y fue hasta el 2024 cuando pues sus restos óseos fueron localizados en el municipio de Santiago. Y pues tras años de búsqueda y exigencia de justicia, Maya Hernández, hija de Griselda, pues denunció la falta de diligencia de la Fiscalía General de Justicia del Estado y del Centro de Justicia para las Mujeres de aquí de Nuevo León, además de calificar como irrespetuoso el trato hacia las víctimas de violencia feminicidia. Y es que, bueno, la joven explicó que el juicio ha sido programado en 2 ocasiones, sin embargo, pues ambas fechas fueron canceladas por problemas administrativos y de coordinación entre el CEJUM y la Fiscalía. Además, pues detalló que la primera suspensión ocurrió en marzo, cuando fue notificada una noche antes de que el juicio pues se pospondría al 18 de mayo. Después, ese mismo 18 de mayo, pues recibió el aviso apenas una hora antes de que pues nuevamente no se llevaría a cabo. Escuchemos.
2: Después de 4 años de búsqueda, consideré necesario permitirme vivir el duelo con mayor privacidad, confiando en que las autoridades del CEJUM realizarían las acciones correspondientes para sentenciar a las personas que resulten responsables de su feminicidio. Ante la falta de diligencia para celebrar el juicio, donde se determinarán las responsabilidades y las sucesivas cancelaciones del mismo, hoy recurro a los medios de comunicación para exigir que las autoridades lleven a cabo dicho juicio.
1: Aunque también pues confirmó que existe una persona señalada como presunto responsable, aclaró que pues los detalles permanecen dentro de la carpeta de investigación por tratarse pues de información reservada. Y bueno, recordemos que fue en diciembre del 2024 pues cuando la Fiscalía General de Justicia de aquí del Estado de Nuevo León informó sobre la detención de José N. de 43 años de edad, presuntamente pues implicado en la desaparición y feminicidio de Griselda. También pues durante esta rueda de prensa estuvo presente el equipo de Ciencias Noreste, que manifestó su respaldo a la exigencia de justicia para Griselda, José Luis.
0: Pues qué historia, la hemos seguido en los últimos 6 años, Pau, y la familia pues no se cansa de exigir justicia. De pronto diversas irregularidades, ¿no? Como lo han denunciado, y al paso pues de los años, con esta sed de justicia, que no quede impune esta historia como tantas otras, desgraciadamente, ¿no?
1: Así es, pues ya 6 años de que pues sucedió la desaparición, y luego en el 2024 que encontraron pues los restos óseos de Griselda. Después de esto, pues la familia no ha podido pues estar tranquilas. Sí, claro. Después de esto, debido a que pues como lo mencionaba la hija de Griselda, pues han habido problemas administrativos y de coordinación entre el CEJUM y la Fiscalía, más que nada pues para tener este juicio que tanto han estado esperando, y que pues las últimas veces les han dicho que pues se ha reprogramado. Entonces pues ellas lo que esperan es justicia y verdad, es lo que nos mencionaban.
0: Pues sí, Leo, y tantas historias aquí, la familia es porque no se ha cansado, pero cuántas hay, Pavo, de pronto que desisten después de tanto año. De aquí la importancia. Este caso me parece que sí nos recuerda justamente este dolor por el que están atravesando muchas familias. Hemos hablado de esta crisis, por un lado las desapariciones en el estado, aquí se conjugan estos dos delitos, la desaparición y el feminicidio, esta violencia también a las mujeres. Me recuerdo que desde un principio ellos señalaban a un presunto responsable. Lleva mucho tiempo después el que pudieran localizarlo, incluso tal como lo narras, también desaparece y se da esta intensa búsqueda, y hasta 4 años después, ¿verdad?, es cuando aparece el en restos de Griselda.
1: Así es, pues de acuerdo a lo que se publicó en el 2024 y también derivado a las investigaciones que compartía la fiscalía en ese momento, bueno, el 11 de agosto del 2020, José N. en compañía de otra persona contactaron a Griselda en calles del centro de Monterrey y luego la trasladaron en un vehículo compacto a Santiago, al municipio de Santiago. Tras llegar pues a un predio despoblado, habrían ejercido violencia extrema en contra de la mujer por razones de género, produciendo su muerte, y posteriormente el imputado y su cómplice ocultaron el cuerpo. Y bueno, pues ya recordemos que fue hasta los meses de abril y agosto del 2024 justamente que, tras varias investigaciones, las autoridades localizaron los restos de Griselda.
0: Con una búsqueda incansable de la familia, una insistencia también, insisto, buscando que esa historia no quedara impune, y hoy seguimos platicando, fíjate, al paso de los años. Pau, justamente se ha reprogramado este juicio, esta audiencia, ¿verdad?
1: Así es, pero hasta el momento no les han dado fecha, y esto es lo que también exigía la hija de Griselda,
0: claro, sí.
1: Pues ahora les den fecha y que ahora sí se pueda llevar a cabo. De hecho, pues ya sabemos que todos los miércoles el fiscal pues habla sobre estos temas de seguridad, y pues estaremos al pendiente si es que en la próxima semana toca este tema.
0: Sí, habría que cuestionarle al respecto también, conocer el estatus del caso. Pau, muchas gracias.
1: Al pendiente, buenas tardes.
0: Gracias, buenas tardes. 1:41 PM. Gracias por sus reportes y denuncias. Provecho a todos los que ya se disponen a disfrutar de los sagrados alimentos. Aquí estamos en vivo con usted. Gracias. Ya estamos compartiendo, Oscar, que nos hacía llegar este reporte de acá de la avenida Universidad. Ya lo estamos compartiendo también, la carretera Laredo con agua y drenaje. Por acá también nos deja su nombre. Dice: buena tarde, me gustaría reportar un acto, dice, de corrupción por parte de Agua y Drenaje de Monterrey. Dice: ¿dónde me están alterando los consumos? Y lo que es peor, dice, mis facturas, para culparme de un cobro excesivo por la cantidad de 32,000 pesos de un mes para otro, al acudir ya a varias oficinas y realizar una carta con atención ya al director. Pero hay una situación que está denunciando. Agradecemos que nos haya compartido aquí ya documentación. Por supuesto, seguiremos de cerca esta historia. El equipo de ABC Noticias ya lo compartimos también con nuestra redacción. El tema, le digo, pues es delicado esta denuncia, pero agradecemos la documentación que nos hace llegar con esa intención, insisto, de darle todo el seguimiento. No nos deja su nombre para mencionarlo al aire, pero tenemos aquí ya la documentación. Muchas gracias por la confianza. 81-35-50-05-70. Más temas. Está Luis Martínez Leija de nuevo aquí en cabina. Ya le decía yo a Luis que no se fuera muy lejos, porque hay muchos temas para platicar. Tocayo, cuéntanos ahora de pues este caso que por allá del mes de marzo nos ocupó, este caso de Karina Barrón y Waldo Fernández. ¿Qué pasa, Tocayo? Buenas tardes.
3: Sí, José Luis, buenas tardes. Bueno, como todos sabemos, este caso de Karina Barrón, que fue vinculada a proceso por esos presuntos delitos de falsedad de declaraciones y extorsión. En este caso, recordemos que había sido ingresada al penal femenil durante marzo, duró más de 20 días, quedó en libertad posteriormente porque se llegó a un acuerdo reparatorio con el senador de Morena, Waldo Fernández. El motivo por el que había sido internada era que, estos presuntos delitos de los que se le acusó, tendrían que ver con una denuncia falsa de abuso sexual en el pasado proceso electoral que afectó directamente al senador Waldo Fernández. En pocas palabras, se llegó a un acuerdo conciliatorio donde se acordó hacer una reparación del daño que implicaba un costo total de más de 3,000,000 pesos. De hecho, habían sido procesada tanto Karina Barrón como dos colaboradores de ella. Y bueno, ya de un momento para acá estos pagos se han venido dando. Son pagos mensuales los que está recibiendo el senador. En este caso, fue un monto, o por lo menos lo que compete a la información de hoy, de 179,068 pesos. Y te digo esta cifra porque este monto, producto de este acuerdo reparatorio del que está recibiendo este recurso, el senador Waldo Fernández informó que se hizo la donación a una asociación que se llama la Asociación de Espina Bífida de Nuevo León, una agrupación que atienda a personas con esta condición a través de, bueno, los diferentes procesos médicos y terapéuticos que se tienen que realizar. Es un acompañamiento prácticamente el que realiza esta agrupación, ya que se trata de una malformación que, bueno, se mantiene de por vida para cualquier persona que, bueno, padezca o tenga precisamente estas condiciones de vida. Así que, bueno, en este caso, parte de los pagos que tienen que ver con esta reparación del daño se están dando precisamente mes con mes en asociaciones, o por lo menos esa es la intención. Esta vendría siendo la segunda donación de 18 que se tienen previstas, acorde precisamente a los montos mensuales que estaría recibiendo el senador Waldo Fernández. Y bueno, lo mencionamos, en este caso fue para la Asociación de Espina Bífida de Nuevo León. En entrevista, el senador mencionó que, bueno, es importante apoyar este tipo de grupos que son privados y que, bueno, se dedican a labores que debería tener para eso un apoyo de políticas públicas, refiriéndose al sector de personas que viven con condiciones como esta, y que, bueno, lastimosamente de las dependencias de gobierno o de las instancias gubernamentales no consiguen el apoyo necesario. Escuchemos, si te parece, qué fue lo que comentó en entrevista el senador hoy más temprano.
0: Adelante.
4: Y es una gran asociación, es completamente privada, que hace el trabajo que deberían de hacer las políticas públicas, pero que son insuficientes lamentablemente para el país. Entonces invito a la población a donar a la Asociación de Espina Bífida, porque la espina bífida es una condición permanente, es de por vida. Siempre se requiere un tratamiento, un diagnóstico, una consulta preventiva, un acompañamiento.
3: Ahí escuchábamos las palabras del senador, así que bueno, se estarían realizando mes con mes esta clase de donativos y ya lo estaría dando a conocer en su momento el senador Waldo Fernández, desde que se hizo público este acuerdo conciliatorio. Él mismo había mencionado, anticipado la intención de que serían destinados estos recursos con motivos de apoyos sociales, como el que en este caso se está dando a conocer. Recordando un poquito la recapitulación de los hechos que mencionábamos al principio, que tienen que ver con el asunto de Karina Barrón. Este acuerdo, aparte de subsanar el daño por un monto total de 3,223,000 pesos, también se tuvo que realizar una disculpa pública por parte de la exfuncionaria de Monterrey. Recordemos que ella fue secretaria de Desarrollo Humano e Igualdad Sustantiva. Ella ostentaba ese cargo al momento de que fue detenida. Y bueno, también por lo mismo del procedimiento o del proceso legal al que se sometió, tampoco puede ocupar cargos públicos o hablar del caso ni tener contacto propiamente con el senador Waldo Fernández. Sabemos que la exfuncionaria ha tenido alguna actividad en redes sociales, sin embargo ha sido precisamente ajena a esta historia o algo que tenga que ver de momento, sí, o por claro, lo menos con la función pública. Así que bueno, así es como avanza la situación y el senador Waldo Fernández da a conocer este donativo, que repetimos es de casi 180,000 pesos a la Asociación de la Espina Bífida de Nuevo León, y pues veremos a qué otro tipo de asociaciones dona mes con mes de acuerdo a los recursos que vaya recibiendo por parte de este acuerdo.
0: Sí, refería que iba a apoyar diferentes causas, uh-huh, hasta alcanzar o se repare esta cantidad que decíamos es de casi 3 millones de pesos.
3: Más, ¿no?, de 3 millones.
0: Bueno, pues así el anuncio que da esta mañana el senador Waldo Fernández respecto al pago de esta mensualidad. Es pagos a meses que estarían llevando a cabo, en este caso, pues Karina Barrón, al senador. Muy bien, muchas gracias, Tocayo.
3: Al pendiente, Tocayo, buenas tardes.
0: Buenas tardes, 1:48, vamos a la pausa, regresamos en un instante. Hay más mensajes, que agradezco la confianza a todos los que están conectados aquí en ABC Noticias. Gracias por escribirnos, nos da mucho gusto leerlos. Por acá nos dice Luis, saludos, Tocayo, y se les comparto esta foto del Cerro de las Mitras al poniente de Santa Catarina. Se ve la nube de polvo que sale de las pedreras que según están clausuradas o suspendidas. Y pues si oiga, se ve aquí la imagen muy clara, hay mucho polvo que está levantado ahí en la zona, y pues son las pedreras, ¿de dónde más, oiga? Ya ve que nos habían dicho que las estaban humectando y que había un control ahí, pues no, oiga, pareciera que no, y ahí está la imagen muy clara y la preocupación. Saludos al Tocayo. Hay algunos antojos también ya que están compartiendo. Vamos a la pausa y ahorita regresamos y le doy lectura aquí a más de sus mensajes. Muchas gracias por estar conectados con nosotros. Provechito. Vamos al corte y regresamos. Buenas tardes.

0: 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La directora de Inteligencia Nacional de Estados Unidos, Tulsi Gabbard, presentó este viernes su dimisión ante el presidente Donald Trump, según informó en exclusiva la cadena Fox News. Lamentablemente debo presentar mi renuncia, que se hará efectiva a partir del 30 de junio de 2026, escribió en una carta, según detalla el medio estadounidense. Gabbard justificó su renuncia porque su esposo fue diagnosticado recientemente de una forma extremadamente rara de cáncer de hueso. En este momento debo apartarme del servicio público para estar a su lado y apoyarlo plenamente en esta batalla, fue lo que dijo. Siguiendo con más, el Departamento de Justicia de Estados Unidos divulgó este viernes una acusación contra dos ciudadanos chinos por blanquear dinero procedente del narcotráfico para organizaciones criminales de varios países, entre ellas cárteles mexicanos. Los acusados, Ruhuan Sen y Hong Se Wu, que están prófugos, supuestamente participaron en una trama de blanqueo vinculada con el cártel de Sinaloa y el cártel Jalisco Nueva Generación desde noviembre de 2016 hasta abril de 2025, según un comunicado. Para ABC Noticias, Hannah Malabear.
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0: ABC Deportes te presenta a las selecciones que estarán en México, Estados Unidos y Canadá 2026. La selección de Curazao, un país con apenas 155 mil habitantes, hará su debut en una Copa del Mundo. Con solo 15 años compitiendo a nivel internacional y con 3 participaciones en Copa Oro, en su haber, la isla caribeña estará en un mundial por primera vez en su historia. Han basado su proyecto en jugadores nacidos en Países Bajos con raíces curazaleñas para conseguir uno de los 3 boletos en juego durante la eliminatoria de CONCACAF. Estarán dirigidos por Dick Advocaat, quien volvió al cargo semanas después de haber renunciado para cuidar de su hija enferma. Una vez que se recuperó, volvió a su puesto en lugar de Fred Rutten, quien había sido su reemplazo. El neerlandés ya dirigió en una Copa del Mundo a Países Bajos en Estados Unidos 94, en la que fueron eliminados en cuartos de final por Brasil. Con 78 años, no solo ha hecho historia al clasificar a Curazao, también será el de mayor edad en dirigir en un mundial. La figura de este equipo, Leandro Bakuna, es el futbolista del Izgir de Turquía y es uno de los motores ofensivos del Curazao, apoyado en su hermano Juninho Bakuna. Es el capitán del equipo caribeño y de los goleadores históricos con 16 tantos en 68 partidos. Curazao arranca en Houston el 14 de junio frente a Alemania, en Kansas City contra Ecuador el 20 de junio, para cerrar el 25 de junio contra Costa de Marfil en Filadelfia. Para ABC Deportes, Marifer Ibáñez.
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2: Estamos en la plática con Marifer. Llegamos al viernes, Marifer, ¿cómo estás?
3: Llegamos.
2: Suficiente.
3: Eso, no necesita más explicaciones, llegamos, pero aquí estamos, muy felices y muy contentos. Oye, hoy hubo conferencia de prensa con Guido Pizarro y está muy tranquila la cosa. O sea, estábamos muy relajados, nos debe un asado a los de prensa. Okay. Entonces,
2: a la fuente, digamos.
3: A los que siempre estamos ahí, nos debe un asado. Entonces, hoy, en vez de que nosotros fuéramos los que le preguntáramos y el asado, ¿cuándo? Se sentó y dijo, a ver, antes de que empiecen, ya estamos viendo lo del asado, relájense. Y a un compañero se le ocurre gritar, ¡las pizzas del gordo! Y pues que nos dice Guido, a mí no me invitaron, ¿eh? Voy a hablar con ellos, porque André Pierre Gignac va a abrir una pizzería, se ven riquísimas las pizzas.
2: Oye, sí, lo vi por ahí.
3: No sabemos cuánto van a costar, no le calculo que vayan a costar 80 pesos, pero invitó como que una noche a todos los compañeros, porque en la imagen se alcanza, bueno, el que sube el video creo que es Nahuel, y en la imagen se alcanza a ver Ociel, se alcanza a ver Lainez, se alcanza a ver el grupo de los jugadores, ¿no? Y pues a ver, ni una se ve Guido, entonces ya sabemos por qué no se ve Guido.
2: No fue requerido.
3: Digo, lo dijo bromeando, obviamente, por eso te digo que la situación está como que muy relax, no hay como tanto drama en Tigres ahorita. Pero yo creo que ya la próxima semana...
2: Por el momento, dices tú.
3: Yo creo que ya la próxima semana, pues...
2: Oye, que estas fotos fueron muy difundidas porque sí. Decían que andaba mesereando.
3: Sí, se andaba ahí.
2: Se andaba de anfitrión, ¿no? Él sirviendo o llevando las pizzas a la mesa. Me parece que viste que la mesa había pura agua.
3: Sí,
2: unas botellas de agua, todos muy bien portados.
3: Todos bien portados porque luego ahí andan molestando a los jugadores, sí, cuando tienen todo el derecho a divertirse.
2: Sí, claro, también, ¿no?
3: Pero y bueno, a cenar, pero saben que están en concentración, que se tienen que cuidar y pues ahí. Sí, yo arranqué como que con ese tono de preguntas y luego me siguieron dos compañeros en el sentido de, o sea, ¿cómo estás planeando esta final después de cómo perdiste los cuartos de final, ¿no? Y sí, no quiso ahondar, pero a los tres compañeros, a los dos compañeros y a mí, nos contestó de, pues hubo una autocrítica bastante, bastante dura hacia adentro del vestidor, obviamente empezando por él, porque su planteamiento no fue el mejor, y en base a eso, pues habla de que se van a mejorar, ¿no? Esas cosas para la final contra Toluca, no lo ven como revancha, pero luego se aventó una declaración que a veces creo que mis compañeros no ponen atención porque, no sé, en el momento están escribiendo para mandar los videos rápido, no sé, pero le preguntan, oye, si estuviera en ti renovar a Gignac, ¿lo renovarías? Se aventó un speech mareador, ya sabemos cómo son los entrenadores.
2: Regresa, sí, claro.
3: Pero se aventó una frase exacta en donde dice, pues todos lo queremos, más o menos, ya es un tema personal que él es el que tendrá que salir a avisar.
2: Ok.
3: Entonces, digo, también mi cerebro ve 3,000 escenarios, ¿no?
2: Pues es que así debe ser. Sí,
3: soy como Doctor Strange. Pero ese escenario fue de, ¿va a salir a decir que se retira o que renueva?
2: Y que es una decisión ya tomada, por lo visto.
3: Ajá, que o sea, ya así se tomó. Sí, por lo que dijo Guido, a ver, esa decisión ya está tomada. Okay. Solamente él va a salir a decirlo. Anunciarla. Porque en todo caso, y contractualmente, como le marcaban también otro compañero, su contrato se termina en junio. O sea, esta final es su último partido con Tigres. Y sí, no se ha hablado de una renuncia.
2: Siguiendo estrictamente el contrato, la documentación de fechas, o sea, sí, pues.
3: Sí, no, y no se habla de una renovación. Entonces, pues ahí dijo, yo no voy a hablar de lo del futuro de Guiñac, de André, pero...
2: Pues sí debería, porque es el director técnico. Nah, es cierto.
3: Y queremos saber más.
2: Debería, por eso le preguntamos. Nah, es cierto.
3: Pero sí lo dejó así como...
2: No, pues lo deja muy abierto,
3: esa
2: ¿no?
3: Esa frasecita.
2: Pero ya te da a entender, y al menos ya... Uh-huh.
3: Que ya hay una decisión tomada.
2: Y que habría que, en un momento dado, esperar que él se pronuncie.
3: Esperemos que queden campeones, que nos dejen bajar al campo y que se deje entrevistar.
2: Y que ahí lo anuncie. Sí, cuando esté celebrando.
3: Que nos deje entrevistarlo y ahí nos diga que se va.
2: Oye, vas para allá. Vas a estar allá.
3: Sí, vamos a estar allá.
2: Oye, felicidades.
3: Muchísimas gracias. El viernes, que es día de medios... Parece que Tigres va a hablar entre 9 y 10 de la mañana. Todavía no nos confirman.
2: Okay.
3: Y pues el sábado el partido.
2: Mucho éxito. Seguramente será una gran cobertura. Por supuesto, aquí en ABC Deportes. Y de la mano de Marifer nos estará llevando todos los detalles, como siempre. Y pues prepárese, porque va a ser una gran final. Sí, estoy seguro, Marifer.
3: Claro.
2: Y de muchos anuncios, por lo visto, también. Entonces,
3: muchos temas.
2: Habrá nota. Esa parte es innegable. Más allá del resultado, estoy seguro. Y que el resultado queremos que queden campeones. Bueno, muchas gracias.
3: Ahorita seguimos.
2: Ándale. Aquí seguimos platicando. Gracias, Marifer. Son las 2 de la tarde. Quédese con nosotros.
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Viernes 22 de mayo, qué placer saludarle. Arrancamos la segunda hora de esta segunda emisión de ABC Noticias. Gracias por la sintonía. Alista Nuevo León, pase turístico gratuito para vehículos con placas foráneas. El trámite se realizará en línea. En orden de aprehensión contra socio de Proyectos 9, Manuel Enrique N., revela el fiscal Javier Flores esta mañana. Exigen juicio para Mayela Álvarez, desaparecida en el 2020, acusan a la Fiscalía del Estado de retrasar el caso. Recibe Claudia Sheinbaum en Palacio Nacional a Úrsula von der Leyen y a Antonio Costa para la cumbre Unión Europea-México, le vamos a contar. Y rumbo al Mundial 2026, México frente esta noche a Ghana en Puebla en partido de preparación. Esto nos cuenta Marifer en minutos. Buenas tardes, bienvenidos.

0: Me da mucho gusto saludarlo. Llegamos al viernes, al fin de semana. Cerramos una gran semana. Agradecidos por la sintonía y preferencia en ABC Noticias. Gracias por ser parte de esta familia informativa. Construimos en una gran comunidad todas las tardes aquí en Premier 91.7 y el 1310 de AM. Le agradezco la sintonía, la preferencia, el que nos escriba, nos reporte, nos haga llegar sus denuncias. El 81-35-50-05-70 está a la orden. 32 grados esta tarde. Sigue activo el pronóstico de lluvia. No descartamos precipitación esta noche, una línea de tormentas que pueda acercarse aquí a la zona metropolitana, lo vemos en la imagen de radar, déjeme le cuento, en la zona montañosa, pero con esta posibilidad de que avance aquí a la ciudad esta noche la lluvia, así que considérenlo aquellos ya con planes, fin de semana, aquellos con eventos sociales también, a considerar el pronóstico de lluvia. Mañana es un 60% de posibilidad de lluvia, y el domingo es un entre el 40-50%, bastante elevado el pronóstico. Así que quédese con nosotros, ahorita le cuento más de cómo arrancamos la próxima semana también. En cuanto al clima se refiere, me va a dar mucho gusto leerlo y escucharlo esa tarde, así que a su disposición el WhatsApp, ya lo sabe, ya debería tenernos guardado a estas alturas. Guárdenos, llévenos con usted ahí en su teléfono, 81-35-50-05-70. Hay muchos temas, hay mucho que platicar con usted para que se quede con nosotros esta hora que seguimos al aire hasta las 3 en vivo, con muchas noticias. Vamos al ámbito nacional, si nos permite, le cuento, la presidenta de México, Claudia Sheinbaum, recibió este viernes en Palacio Nacional a la presidenta de la Comisión Europea, Ursula von der Leyen, y el presidente del Consejo Europeo, Antonio Costa, antes de iniciar la cumbre entre ambas delegaciones. Cerca de las 10 de la mañana, la mandataria recibió a ambos líderes del bloque europeo, dando por iniciado el encuentro de alto nivel entre México y la Unión Europea, en lo que será esta primera cumbre bilateral en más de una década entre la Unión Europea y México. Von der Leyen y Costa accedieron en Palacio Nacional, acompañados por Sheinbaum, para realizar la protocolaria fotografía oficial. La cumbre servirá para firmar el acuerdo global modernizado que potenciará los lazos comerciales y económicos de México con los países integrantes del bloque europeo. Por su parte, vamos con este asunto también, el secretario de Seguridad Nacional de Estados Unidos hizo un reconocimiento en su visita al país, al trabajo que ha venido realizando México en la materia, según aseguró la presidenta Claudia Sheinbaum esta mañana.
1: La presidenta de México, Claudia Sheinbaum, aseguró este viernes que tras su reunión con el secretario de Seguridad Nacional de Estados Unidos, Mark Wayne Mullin, quedó muy claro que la colaboración entre ambos países es de coordinación y que no hay subordinación.
2: La relación quedó muy claro en la reunión, o por lo menos eso fue lo que nos planteamos, y quedó muy claro que la colaboración entre Estados Unidos y México es eso, es colaboración, es coordinación, que no hay subordinación y que es mejor para ambos países coordinarnos bien.
1: Sobre su reunión del jueves con Mullin, añadió que el funcionario estadounidense realizó un reconocimiento al trabajo en materia de seguridad por parte de las autoridades mexicanas, a la vez que le planteó hacer más de seguido las reuniones bilaterales de entendimiento para que no haya malos entendidos.
2: Se quedó que la próxima reunión de este grupo es en junio, y que a partir de ahí pues se siga trabajando en la colaboración. Entonces, ese fue el tono de la reunión. Se presentó pues los resultados de seguridad, cómo estamos colaborando, cómo estamos coordinándonos.
1: Asimismo, la presidenta afirmó que le explicó al secretario de Seguridad Nacional de Estados Unidos que las operaciones conjuntas en territorio mexicano no están permitidas por las leyes del país, por lo que la colaboración tiene que ser en otro marco.
2: Y la verdad creo que fue una buena reunión. De ambas partes, pues coincidimos en seguir trabajando, colaborando, con lo puse ahí en el marco de respeto que tienen ellos hacia México y nosotros hacia Estados Unidos.
1: Para ABC Noticias, Hanna Malabear.
0: Gracias, Hanna. El secretario de Seguridad y Protección Ciudadana de México, Omar García Harfuch, se reunió en la capital del país con la alta representante de la Unión Europea para Asuntos Exteriores y Política de Seguridad, Caja Kallas. Dice, nos reunimos con Caja Kallas, alta representante de la Unión Europea para Asuntos Exteriores y Política de Seguridad, para dialogar sobre los retos compartidos en materia de seguridad y fortalecer la cooperación internacional, el intercambio de información y las acciones coordinadas contra el crimen transnacional, publicó García Harfuch en su cuenta de X. El El funcionario subrayó que el gobierno federal seguirá impulsando el trabajo conjunto con, dice, nuestros socios internacionales para fortalecer la prevención, investigación y combate de las redes delictivas que operan a nivel global. Por su parte, la jefa de la diplomacia del bloque europeo destacó que tanto la Europol como las fuerzas de seguridad mexicanas están intensificando la cooperación contra el crimen organizado, según apuntó en sus redes sociales. La presidenta de México, por su parte, Claudia Sheinbaum, agradeció este viernes a la Unión Europea el reconocimiento a México y a los pueblos originarios en la víspera de su visita al país. Escuche usted.
1: La presidenta de México, Claudia Sheinbaum, agradeció este viernes el reconocimiento a su gobierno y a los pueblos originarios que, a su juicio, la Unión Europea ha realizado estos días durante la visita al país de México de la presidenta de la Comisión Europea, Ursula von der Leyen, y del presidente del Consejo Europeo, Antonio Costa. Asimismo, puso en valor la visita de von der Leyen al Museo de Antropología de la Ciudad de México, en donde se reunió con mujeres indígenas. En este sentido, Sheinbaum destacó el símbolo enorme que, en su opinión, supone el encuentro de la líder de la Comisión Europea con miembros de los pueblos originarios, al tiempo que expresó que eso puede servir para construir un futuro de manera distinta y no negando el origen del pueblo.
2: Pero yo agradezco mucho porque la verdad ha habido muy buena relación y un reconocimiento a México y al gobierno de México del trabajo que hemos venido realizando conjuntamente. Y miren, si México no está de moda, que entre otras cosas... Úrsula von der Leyen lo que quiso es ir a ver el Museo de Antropología. Se reunió con mujeres de pueblos indígenas, pues por lo que ha significado el reconocimiento y la reivindicación de los pueblos. Entonces eso ya traspasó fronteras. A algunos en México no les gusta, porque en el fondo esconden mucho racismo.
1: Además, recordó que su administración defiende las grandes civilizaciones que existen en el país, incluso antes de la llegada de los españoles, y su grandeza riqueza en el deporte, en la cultura y el orgullo que deben sentir como mexicanos. Para ABC Noticias, Hannah Malabear.
0: Gracias, Hannah. Y en otros temas también, la presidenta Sheinbaum rechazó la visión injerencista de Estados Unidos tras la acusación contra el expresidente de Cuba, Raúl Castro, por presuntamente ordenar el derribo de dos avionetas de la organización Hermanos al Rescate el 24 de febrero de 1996, incidente en el que murieron 4 personas de origen cubano. Escuche.
1: La presidenta de México, Claudia Sheinbaum, expresó este viernes su desacuerdo con la acusación penal en Estados Unidos contra el expresidente cubano Raúl Castro, al considerar que responde a una visión injerencista histórica de Washington hacia otros países. Fue lo que afirmó al ser cuestionada sobre los cargos presentados contra Castro, de 94 años, por el derribo de 2 avionetas civiles en 1996.
2: Determinación de los pueblos. Ha habido históricamente una visión injerencista de los Estados Unidos. No es de ahora. Pues hay otra intención también en lo que hacen. Es histórico. No es de ahora, es histórico. Repito, con muchos gobiernos. Ha habido gobiernos que no establecen colaboración, sino más allá de eso. ¿Cómo ahora pasó con el caso de Chihuahua?
1: Sheinbaum cuestionó el momento de la imputación contra el exmandatario cubano, quien enfrenta cargos por conspiración para matar estadounidenses, destrucción de aeronaves y asesinato ante un tribunal federal del sur de Florida.
2: Ah, bueno, 30 años. Hace 30 años, imagínense. O sea, ¿qué sentido tiene que en este momento acusen a una persona por algo que ocurrió hace 30 años?
1: Asimismo, sostuvo que este tipo de acciones reflejan una práctica histórica de presión estadounidense sobre América Latina, y citó las memorias del expresidente Miguel de la Madrid para argumentar que Washington ha utilizado históricamente el combate al narcotráfico como argumento de presión política.
2: Tiene ahí frases, a ver si después las presentamos, donde dice: Estados Unidos siempre ha usado el tema del narcotráfico como pretexto para injerencia. Entonces,
1: No obstante, aclaró que México busca mantener una relación de cooperación con Estados Unidos, aunque bajo límites claros de soberanía. Finalmente, subrayó que la prioridad es preservar una relación estable con Washington, donde viven millones de mexicanos, sin dejar de reconocer los antecedentes históricos de la relación bilateral. Para ABC Noticias, Hannah Malabear.
0: Bueno, pues ahí las declaraciones de la presidenta Sheinbaum. Ha habido una polémica ahí también interesante en redes sociales, ¿no? Cuando hace relación justamente al tiempo de estos hechos que narraba hace 30 años. Y bueno, pues la narrativa también por su parte de, en particular, constantemente escucharlos pues a Morena en general, de pronto con el mismo pasado, ¿no? Una y otra vez que bueno, pues la opinión que usted tenga es la más importante. Digo, ahí la polémica se ha centrado en las redes en las últimas horas. 2:13, 32 grados la temperatura. Agradezco la confianza en este viernes, en este cierre de semana. Muchos ya compartiendo, le decía, el antojo, lo cual agradezco que nos antojemos todos. Muchas gracias por estar conectados con nosotros aquí en ABC Noticias. Es un buen ratito, aquí los estoy leyendo. Aquellos que están celebrando algo especial también, un saludo bastante cordial esta tarde. Tengo por acá al buen Quique que nos manda a saludar. Dice, de favor, también ustedes salúdenos. Dice, es mi madre, doña Oralia Arispe de Ruiz, que cumple 88 primaveras el día de hoy. Querido Quique, qué bendición, déjame te digo, qué bendición tener a tu mamá, poder abrazarla, poder celebrar. Nos dice Quique que festejaron el sábado en una quinta. Oiga, pues muy regio este festejo, ¿no? De irnos a la quinta a festejar. Qué bueno que la pasaron muy bien con doña Oralia. Y que hoy, que es el día, dice, pues hoy aquí estamos también con ella, rindiéndole tributo y festejándola como se debe. Te mando un abrazo, Quique, insisto, qué bendición a aquellos que tienen esta fortuna de contar con su mamá, de poder ir a comer algunos días de la semana, o de pronto darse este lujito de vamos a llevarte a cenar, mamá, o vamos a disfrutar de una película o de una serie, vamos a convivir, o vamos a reunirnos con los tíos y los abuelos. Y la verdad es esta oportunidad de la vida, créanme, que muchos de ustedes tienen o tenemos, es una bendición enorme. Así que un abrazo al buen Quique, que nos manda aquí las fotos de doña Oralia. Oiga, hombre, se ve doña Oralia. Muy bien, le mando un abrazo, pásenla bien bonito. Saludos, ya nos comparte aquí también pues los sagrados alimentos también. Provecho, pásenla bien bonito. Por acá también nos escribe Liz, fíjese, con el tema con el cual arrancamos esta tarde y lo platicábamos con Paola Treviño, porque se dio el anuncio por parte del gobierno que alistan la implementación de este pase turístico gratuito para vehículos con placas de otros estados que circulen aquí en la entidad. Es lo que se anuncia el día de hoy. Si bien todavía no entra en marcha, ya daban detalles que todo el trámite se realizaría en línea, hay una serie de requisitos, hay que subir esta documentación, se va a entregar este pase, hay que imprimirlo y tenerlo en nuestro vehículo cuando tengamos placas foráneas. Aquellos que nos visitan de otras entidades o que transitan de otras entidades aquí justamente en la ciudad, es importante pues contar con este documento. Dice Liz, dice, yo soy regia y si voy de visita con camioneta de placa foránea, dice, se tramitará el permiso, supongo. Dice, voy viendo los requisitos que piden, estará considerado el estado para vehículos de Estados Unidos y Canadá. Pues quiero pensar que también, es decir, aquellos que traigan placas de otros estados, no solo de la República Mexicana, sino también placas de, no sé, de Texas, aquí por la cercanía, o de otros estados de la Unión Americana que vayan a venir, pues me parece que será para todos. Digo, todavía con muchas dudas, importante destacar que apenas se dé el anuncio, habrá que seguir de cerca el rumbo que tome, hablando de un tema de control, un tema de administración, de, pues sí, de pronto quién viene, quiénes van a estar de visita, cuántos días, el tema de tránsito también, de que pues dado caso de participar en alguna situación de tránsito, de choques o vaya usted a saber. En fin, también es saber todos, ¿no? En un momento dado que este permiso, pues, esté visible y puede ser un gran tema. Ya lo estaremos abordando sin duda. Por lo pronto lo ponemos sobre la mesa. Por acá Santiago también nos escribe, dice, saludos. Dice, soy de comida, chiles jalapeños rellenos de picadillo. 6 cucharadas de arroz. Muy bien. Y aguacate 300 gramos. Mi querido Santiago, está a dieta, yo quiero pensar, oiga, pero muy bien, o sea, está bien distribuido, me queda claro. Así que provechito. Saludos. Dice, no tengo foto porque ya me los comí. Dice, bueno, Santiago, muy bien, cumpliendo ahí con hoy la dieta, lo cual se agradece también. Hay que ser muy disciplinados. Hay quien dice, bueno, hoy todavía no, hasta mañana. O hay quien dice, no, esta semana no puedo ni un día romper ahí el régimen alimenticio, pues se vale, usted decida. Pero escríbanos qué está comiendo. Presúmanos, por favor, el 81-35-50-05-70. Como siempre, es un gusto poderlo leer y escuchar. Quiero escucharlos también. Oiga, tenemos esta posibilidad. El WhatsApp está abierto. Construimos este espacio todos. Me gusta mucho la pluralidad. Ya me trabé, oiga. El que somos muy plurales, oiga, con las ideas. Y todos son bienvenidos. Así que queremos saber de usted. Repórtese 81-35-50-05-70. Aquí estamos en vivo con usted, cerrando la semana. Y ya no saben, alcance de un mensaje. Ahora, que si usted nos reporta alguna situación, lo cual agradezco profundamente también, porque nos hacemos llegar a la autoridad, anexe la foto y el video, nos va a ayudar la foto y el video a dimensionar, y no es porque no le creamos, es nada más para dimensionar su reporte, hacerlo llegar a la autoridad, aquellos que nos comparten incluso hasta la ubicación de lo que usted le preocupa ahí en su cuadra, en la plaza de su colonia, rumbo al trabajo, lo que le preocupe, hágalo llegar también donde nos comparta ahí también la ubicación o dirección exacta, y va a ser mucho más fácil justamente atender el reporte y hacerlo llegar a la autoridad correspondiente. Así que 81-35-50-05-70. Estamos en vivo. Quédese con nosotros. La pausa, regresamos. Buenas tardes.
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2 de la tarde con 21 minutos. Gracias por la sintonía en ABC Noticias. Aquí en Premier 91.7 hay mucha información. Y el clima, por supuesto, que es noticia. Haciendo planes este fin de semana. 32 grados la temperatura al momento. Parcialmente nublado con chubasco y tormenta aislada. No descartamos esta noche también que se mantengan estas condiciones activas de chubascos en la región. Ya le decíamos que en la zona montañosa la imagen de radar nos anuncia esta posibilidad de precipitación y que pueda desplazarse a la zona metropolitana. Para mañana sábado, aquellos haciendo planes ya para el fin de semana, le platico, se mantiene activo el pronóstico de lluvia este sábado en un 60%, es decir, bastante elevado. 20 grados por la mañana, al arrancar actividades por la mañanita de sábado, 20 grados promedio, muy agradable, pero la máxima será de 30 grados y la condición de cielo bastante nublado. Entender que tendremos esta jornada todo a punta de lluvias el día de mañana. El domingo, también 20 grados por la mañana, alcanzamos 31 grados ya por la tarde, con la posibilidad de lluvia que se mantiene en un rango del 40 al 50%. También bastante elevado el pronóstico de lluvia, sábado y domingo, para que lo considere. La realidad es que estaríamos arrancando la próxima semana también con este pronóstico muy similar de precipitación, tanto lunes como martes de la próxima semana, le digo ya la última semana de junio, con temperaturas también de 30 grados. Lunes y martes, muy agradable, muy estable también la temperatura máxima, la mínima en el rango de 19 a 21 grados también, sumamente agradable, y la posibilidad de lluvia se mantiene elevada de un 40 al 50% lunes y martes. Aquí en la región, esas temperaturas se van a mantener pues muy estables, como les platico, prácticamente todo este fin de semana y el arranque de la próxima semana. Igual la posibilidad de lluvia, el día con la posibilidad más alta es mañana, con esta probabilidad superior al 60%. Para que lo considere, insisto, aquellos con planes con la familia, con los amigos, eventos sociales, tendremos un fin de semana con esta posibilidad de lluvia bastante activo. Vamos a revisar lo que ocurre, si nos permite, aquí en nuestro país. Ya estamos atentos, siguiendo de cerca también la actividad de lluvias y también de temperaturas bastante elevadas en gran parte del territorio nacional. Vamos a la Ciudad de México, aquellos con planes el fin de semana para esta tarde. Al momento hablamos de una temperatura de 24 grados promedio en la Ciudad de México, la máxima a las 4 de la tarde alcanzando los 28 grados, temperatura cálida para el centro del país, y la posibilidad de lluvia se mantiene esta noche, no se descarta, cerrando la jornada en un rango de 20 grados para considerarlo. Vamos a lo que ocurre con las lluvias en otros puntos también de la República Mexicana. Le cuento, lluvias fuertes, con puntuales muy fuertes en Puebla, centro del país, Oaxaca y Chiapas, hacia el sur también, con esta posibilidad de lluvia que se extiende a lluvias fuertes, a Veracruz, también San Luis Potosí, le decíamos Nuevo León con esta posibilidad de lluvia fuerte, Coahuila, Tlaxcala en el centro del país, Guerrero, acá en la costa del Pacífico, y también el estado de Querétaro e Hidalgo, centro del país también con temperaturas pues agradables, pero con la posibilidad de lluvia. Chubascos en Sinaloa, Durango, Zacatecas, Michoacán, Guanajuato, Morelos, Estado de México, Ciudad de México, le decía, para esta noche, y Tabasco. Así el tema de posibilidad de lluvias. Las temperaturas, fíjese, más frías, por ejemplo, las temperaturas mínimas de menos 5 grados incluso, o 5 grados bajo cero, en la zona serrana de Chihuahua y de Durango. En contraste, las temperaturas más cálidas de 40 a 45 grados en Sinaloa, Michoacán, Guerrero, Oaxaca, Chiapas, Campeche y Yucatán. Y las temperaturas en el rango de 35 a 40 grados en Baja California Sur, Sonora, Chihuahua, Coahuila, San Luis Potosí, Jalisco, Colima, Puebla, Morelos, Tamaulipas, Veracruz, Tabasco y Quintana Roo. Son las condiciones que están prevaleciendo en la República Mexicana. Vamos a actualizar nuestro mapa de monitoreo ambiental. También vamos en vivo a hacer el recorrido por toda la zona metropolitana, desgraciadamente con, oiga, contaminación presente esta tarde. Al corte de las 2 de la tarde, muy marcada, fíjense, la zona metropolitana. El municipio de Juárez, tenemos mala calidad del aire, tenemos mala calidad del aire en la zona del Aeropuerto Internacional de Monterrey en Apodaca, mala calidad del aire en la avenida Miguel Alemán, esto San Nicolás, límites con Guadalupe, y en San Nicolás Avenida Universidad, mala calidad del aire. También contaminación en Escobedo, mala calidad del aire.

0: Catarina, fíjese, es la única que nos indica buena calidad del aire a esta hora de la tarde para que lo considere. Quédese con nosotros, estamos en vivo. Buenas tardes.
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Aquí estamos con más información, pero antes les recuerdo que ya se acerca el Día del Padre y no podemos dejar de festejarlo todos juntos en familia. 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

aquí estamos, gracias por la confianza. Nos pregunta Alejandro que qué ocurrió en la carretera Mezquital Santa Rosa, que hace un ratito vio muchas corporaciones de auxilio, dice había policías, paramédicos, nos dice que es a la altura de la calle Constitución. Ya estamos preguntando, Alex, y nos dicen que desgraciadamente fue pues un atropello, es una camioneta a un ciclista, la camioneta impactó a un ciclista, dice transitaba acá por la carretera Mezquital Santa Rosa, todo apunta a que pues gira repentinamente, cambia de carril, invade el carril cuando pues lo proyecta la camioneta al ciclista, aparentemente no ve que venía transitando la camioneta, hace una mala maniobra y lo proyecta varios metros, desgraciadamente pierde la vida esta persona. Hace un ratito acá en la carretera Mezquital Santa Rosa, se encuentra ya el servicio médico forense, nos dice, pero hay tráfico para que usted lo considere en aquel punto de la zona metropolitana en Apodaca. Gracias por escucharnos, gracias por la confianza. Hay más reportes también que nos hacen llegar, lo cual agradezco. Más denuncias que estamos compartiendo ya con la autoridad también de manera cercana. Por acá nos escribe también, nos dice, buenas tardes, quiero reportar que en las calles 5 de mayo y José Mariano Jiménez, dice, el centro de Monterrey, los vendedores ambulantes dejan demasiada basura fuera de la preparatoria Pablo Olivas. No hay día que no esté lleno de basura esa esquina. Además, hay un registro que está abierto, dice, tiene una llanta, el olor es insoportable. Nos comparte aquí la imagen. Y efectivamente, esta semana lo platicamos, todo lo que tiene que ver

0: con los negocios de venta de, pues, de ambulantaje en el centro de Monterrey, pero aquí son alimentos, el tema también de desechos que dejan en esta vía. Muchas gracias, nos da aquí el cruce. Oiga, el encharcamiento también ahí, y lo que se acumula y el olor que es insoportable. No nos deja su nombre, pero nos comparte aquí a detalle la ubicación, el mapa y mucho más, y fotografías. Gracias, esto nos ayuda mucho, siempre lo platicamos para poder ubicar el reporte y hacerlo llegar a la autoridad correspondiente. Muchas gracias por la confianza. Por acá más conectado dice Dani en Chipinque, dice hoy por la mañana andaba Dani en Chipinque y nos manda un video donde se topa a pues varios osos. Oiga, pero son uno, dos, bueno, son dos osos, solo que sí están grandes. Los alcanza a grabar, quiero pensar que desde el vehículo. Mi Dani, gracias por compartir el video, pero sí con mucha precaución. Pues es su hábitat, nosotros estamos yendo a visitarlos, así que con mucho cuidado, mucha precaución. Como siempre le decimos, los osos se pueden ver muy tiernos, muy bonitos, pero son animales salvajes. Con mucho cuidado. Gracias, Dani, por compartirnos aquí justamente el video. No es que son maravillosos ejemplares, pero sí, e insisto yo, el asunto de mucho respeto, por favor, a nuestros osos. Por acá nos escribe también el buen Miki Santos, bueno, ¿dónde está Miki? Decíamos que anda comiendo Miki, dice, ahí les va el antojo, dice, una papa con bistec y frijolitos charros, no, hombre, qué delicia. Oye, nos comparte aquí el dedito de la papa, pues es viernes, oiga, faltan aquí, no, si tiene las galletitas por ahí, esas galletas muy famosas, las azules, que tienen sal, también provechito, dice, unos frijolitos charros con salsa, no, hombre, qué delicia, provecho, ya nos antojaste, Miki, muchas gracias por la confianza, y provecho para todos, provecho, gracias por ser parte de la familia de ABC Noticias a esta hora de la tarde. Vamos con más temas, seguimos con más temas, oiga, yo aquí en la plática con usted, pero hay más información. Luego de haber sido detenido José N., propietario de la desarrolladora Proyectos 9, pues habría sido vinculado a proceso, con lo cual ya de esta manera inicia formalmente el plazo de 2 meses para la investigación complementaria. Ahora, ¿qué es lo que sigue? Importante, vamos a escucharlo.
1: Tras la imputación y vinculación a proceso del empresario José, propietario de la desarrolladora Proyectos 9, comenzó oficialmente el plazo de 2 meses para la etapa de investigación complementaria dentro del caso relacionado con el proyecto inmobiliario Azul Moca en Monterrey. Fuentes extraoficiales señalaron que al haber sido ya vinculado por el delito de fraude específico agravado, inicia ahora el periodo en el que tanto el Ministerio Público como la defensa podrán presentar y robustecer las pruebas integradas en la carpeta de investigación. La misma resolución judicial también incluyó la vinculación a proceso del abogado Manuel Enrique, señalado igualmente por presunta participación en el esquema de fraude relacionado con el desarrollo Azul Moca. Durante la audiencia del miércoles, el juez había determinado imponer prisión preventiva para ambos imputados. Sin embargo, hasta las 0:35 de este jueves, Manuel Enrique no se había presentado de manera voluntaria para internarse en el Centro de Reinserción Social de Apodaca, tal y como fue ordenado por la autoridad judicial. Durante la audiencia del miércoles, el juez había determinado imponer prisión preventiva para ambos imputados. El empresario José fue detenido durante la noche del miércoles, luego de que un juez de control emitiera una orden de captura tras no presentarse a la audiencia por sufrir una presunta arritmia cardíaca. La detención ocurrió mientras permanecía internado en un hospital privado ubicado en la zona de Miravalle, al poniente de Monterrey. Fue alrededor de las 19:30 cuando se autorizó la orden de aprehensión y posteriormente agentes ministeriales ingresaron al nosocomio para ejecutar la captura. Más tarde, el empresario fue trasladado a las instalaciones de la Agencia Estatal de Investigaciones para continuar con el proceso correspondiente y posteriormente lo internaron en el penal de Apodaca. El caso de Proyectos 9 ha acumulado cerca de 198 denuncias de personas afectadas por desarrollos habitacionales que no fueron concluidos o entregados. El daño económico estimado dentro de las indagatorias ronda los 560 millones de pesos. Ante el presunto incumplimiento de Proyectos 9, el pasado 23 de abril, un grupo de inversionistas y afectados anunciaron un plan para reactivar el proyecto Lola, con la intención de recuperar parte de los recursos invertidos mediante la continuación de la obra. Dentro de los grupos participan empresarios, representantes de firmas inmobiliarias y personas afectadas, quienes buscan reorganizar el desarrollo y concluir la construcción de los inmuebles comprometidos. Entre los desarrollos que resultan afectados aparecen Lalo, Lola, Sol, Verde Moca, Azul Moca, Amarillo Moca, además de Volvo y Las Palmas. Para ABC Noticias, Alejandro Cardiel.
0: Gracias, Alex. Y seguimos de cerca la historia. Esta mañana hubo esta posibilidad de platicar con las autoridades de la Fiscalía de Justicia del Estado de este caso en particular y otros más, pero caso Proyectos 9. ¿Qué nos dicen, Luis? Buenas tardes, aquí Luis Martínez Leija en cabina. Platícanos.
2: Hola, Tocayo. Buenas tardes de nueva cuenta. Es correcto, mira, de este tema que acabamos de platicar, acabamos de escuchar por parte de nuestro compañero Alejandro Cardiel respecto al procedimiento que tiene que ver con el dueño de Proyectos 9, José N., y en este caso también el socio Manuel Enrique N., fue precisamente sobre esta segunda persona que se giró en torno al diálogo o la información dirigida por la Fiscalía General de Justicia de Nuevo León este viernes. En rueda de prensa se confirmó que se giró una orden de aprehensión contra Manuel Enrique N., que es socio y representante legal de la empresa inmobiliaria Proyectos 9, luego de que incumpliera la medida cautelar de prisión preventiva impuesta por un juez dentro del proceso que enfrenta por este presunto fraude. Esto a palabras del fiscal Javier Flores, mencionó que el imputado no se presentó en el penal de Apodaca como le fue ordenado por la autoridad judicial, situación que derivó en la solicitud y emisión de una orden de captura en su contra.
0: Oye, Tocayo, recordamos ahí, perdón que te interrumpa, claro, pero fue esta audiencia donde él estuvo de manera virtual, es lo que nos dicen.
2: Sí.
0: Y ahí, pues, hay una resolución donde el juez le dice que tiene que presentar.
2: Se tiene que presentar en el centro de reinserción social.
0: O sea, él tenía que ir al penal.
2: Es correcto.
0: Cosa que no ocurrió.
2: Y eso era al tiempo. Okay. Perdón, al tiempo en el que José N. estaba hospitalizado.
0: Sí, que se arma este operativo. Que
2: exacto. Está la custodia alrededor del centro médico, pasan las horas, es hasta la medianoche, madrugada, que se consuma esta captura, esta aprehensión. Pero en el caso de Manuel Enrique N., pues él tenía que presentarse por su propio pie y no fue así. Y es por eso que se dio la, ahora sí que la medida precisamente, de hacer esta orden de aprehensión que se dictara por parte de un juez de control, y es precisamente lo que está en estos momentos formando parte del procedimiento. Ahorita escuchábamos por parte de nuestro compañero Cardiel que ya se abrió el plazo del tema de la etapa de investigación complementaria. Y bueno, ya sabemos que José N. se encuentra detenido, sin embargo, pues está todavía pendiente en la cuestión de esta segunda persona, de este socio, que bueno, de acuerdo con las investigaciones, con las denuncias que propiamente los afectados han dado, habría sido, bueno, parte importante de este presunto fraude, que pues cabe mencionar la importancia porque las denuncias empezaron a llegar de manera muy impresionante, empezaron a aumentar poco a poco. Y bueno, ya prácticamente a un contexto en el que ya se había aplazado en más de una ocasión el tema de las audiencias, no había por ahí una conformidad por parte de los perjudicados o de los denunciantes. Bueno, finalmente es que se da esta aprehensión, pero bueno, todavía falta por desahogar dentro de la carpeta de investigación, evidentemente la parte de la investigación complementaria. Las autoridades estatales precisamente detallan que tanto Manuel Enrique N. como José N. Fueron vinculados a proceso ya por el delito de fraude agravado y que también está impuesta este asunto de la prisión preventiva mientras se continúa con las investigaciones correspondientes.
0: Esto es lo que llevaría este plazo de 2 meses en lo que él tendría que estar en el penal, o los dos tendrían que estar en el penal, solo que Manuel Enrique N., pues no se sabe nada de esta persona. El juez le dice, se tiene que presentar usted de manera voluntaria en el penal. La pregunta es a dónde se movió, a dónde se fue, menos al penal, ¿no? Esa parte nos queda claro, nos por queda eso claro. Seguir esta orden de aprehensión para tratar de ubicarlo. Ahora la pregunta es, ¿dónde está? Si se encuentra aquí en el país, Luis, si ya salió, en fin, con dudas. Pero sí como parte de esta investigación. Recordamos que son 198 denuncias, nos decían, Luis.
2: Es correcto.
0: Y este monto estimado de la afectación de por lo menos 560 millones de pesos. Y creen que todavía puede haber más gente afectada, familias afectadas que no han interpuesto la denuncia. Hemos escuchado, y ayer lo escuchábamos, lo platicábamos, Luis, a los afectados decir que era pues un respiro esto en un proceso de muchos años y que finalmente sentían a la presión mediática de las últimas semanas, finalmente la fiscalía actuó y ahora en espera de que se siga el desarrollo de este proceso judicial.
2: Es correcto, Tocayo. Es una situación que, como tú lo mencionas, derivado de la presión que se dio precisamente en los últimos meses, tomando en cuenta que no fue uno, no fueron dos, no fueron tres desarrollos. Digo, se hicieron señalamientos de diferentes torres de departamentos que no fueron entregadas, que fueron prevendidas a las personas que confiaron precisamente en pues dedicar o apoyar su patrimonio en esta inversión, y que bueno, no tienen el resultado esperado, y es por eso que se desencadena precisamente ya al proceso penal que en estos momentos estamos siendo testigos. Así que lo que queda pendiente precisamente es que bueno, que se localice a esta persona, Manuel Enrique N., que ya hay girada una orden de aprehensión, y bueno, por el momento la fiscalía no dio mayor información, tomando en cuenta que es una carpeta que está vigente, que se tiene que resguardar ciertos datos por el respeto al debido proceso, pero definitivamente que en cuanto haya novedades, habrá actualización al respecto, y lo daremos a conocer oportunamente a través de aquí de ABC Noticias. Te platico también, cambiando de tema, sobre esta historia que, bueno, es muy lamentable, acerca del fallecimiento de un bebé que tenía un mes de nacido en el municipio de Apodaca, presuntamente por una situación en donde se le cayó de los brazos a su padre, esto en la colonia Hacienda Las Margaritas. De esto también hubo declaración por parte de las autoridades estatales, de la fiscalía. Lo que se comentó es que, bueno, se continúa la investigación al respecto. El fiscal señaló que las investigaciones se encuentran en las primeras etapas o primeras diligencias, y que todo apunta a una situación imprudencial. Si te parece, de esto sí tenemos una declaración. Vamos a escuchar qué fue lo que comentó el fiscal respecto a este tema.
3: Se está analizando, se encuentran las primeras diligencias. Hasta ahorita apunta a una cuestión imprudencial, y se está analizando precisamente si será objeto o no será objeto por la calidad del delito de carácter imprudencial. Se está entrevistando ahí y se está viendo, se hizo una inspección en el domicilio, no se encontró nada normal, y se está analizando, como le digo, la situación personal de él.
0: Bueno, pues escuchamos al fiscal. ¿Qué historia? Nos decían 16 años, Luis,
2: el padre.
0: El papá.
2: Uh-huh. Sí, esta es la información que se sabe, y que se sabe desde precisamente ayer jueves por la mañana, que empezó a trascender este hecho. Repetimos, en el municipio de Apodaca, la movilización de cuerpos de auxilio sobre la calle Crisantemo, en esta mencionada colonia Hacienda Las Margaritas, bueno, provocó la alerta entre los vecinos, y ya posteriormente se dio a conocer que tendría que ver con este fallecimiento de este bebé de un mes de nacido. Lo que se ha relatado al respecto por parte de las declaraciones es que el padre del menor habría explicado que se encontraba cuidando al bebé cuando la madre habría salido del domicilio, y aparentemente se le resbaló de los brazos cuando intentaba acostarlo. Se habla de una versión de que, bueno, lo intentó incorporar, y que aparentemente el bebé habría expulsado, habría vomitado leche, es una versión que se comenta, y que, bueno, al parecer desde ahí se empezó a notar que algo no marchaba bien, porque fue cuando se notaba que no reaccionaba, y bueno, ya después se hizo el llamado de apoyo a las líneas de emergencia, que fue ya cuando las autoridades, o mejor dicho, los cuerpos de auxilio, arribaron al punto donde ya los rescatistas, los paramédicos, determinaron que el infante, ya no contaba con signos vitales.
0: Qué difícil, y fíjate, deja al descubierto, Luis, esta historia, me parece, de pronto, de la madurez, ¿no? En todos los sentidos, ¿no? Hablamos de hacerse cargo de esta responsabilidad como lo es un hijo, ¿no? Hablamos cuando nos dicen la edad, ayer que lo escuchábamos, lo confirma hoy el fiscal, 16 años, son unos niños.
2: Sí, claro.
0: ¿Estás de acuerdo? O sea, muy, muy chavitos. Y digo, esto no me queda claro, que hay una investigación que está siguiendo la autoridad. A lo que voy es que sí tenemos que platicar con ellos de lo que implica una responsabilidad, Luis, con nuestros chavos grande, de ese tamaño, ¿no? Sin duda.
2: Sí, claro, ¿no? Aquí hay un ámbito social importante, sí, que cubrir, más allá del hecho que sabemos que que es lamentable y que, bueno, se da en un contexto que, claro, desconocemos en todos los apartados. Sabemos cómo pasó o cómo se relató que sucedieron los hechos que derivaron en este fallecimiento. Sin embargo, sí es importante abordar todo lo relacionado con, bueno, la información, que haya accesibilidad a la información y sobre todo a la preparación, ya una vez que jóvenes, en este caso de esta edad tan temprana, sí. se echan encima una responsabilidad así, pues que haya tanto como una preparación como un apoyo en el entorno cercano. No nos consta que no fuera el caso aquí, pero por lo que se sabe, es obvio que hubo una situación de descuido,
0: sí, o
2: por
0: negligencia,
2: decirlo de alguna manera, de negligencia, que se pudo haber evitado, conociendo ya enteramente el contexto, y es precisamente lo que están investigando, sí, las autoridades, es que se podrá dar un mejor veredicto, pero aquí lastimosamente se habla de la pérdida de una vida que prácticamente estaba empezando desde cero, con el mes de nacido, así que bueno, pues se maneja por lo pronto con este tema de situación imprudencial y pues veremos qué determina la fiscalía próximamente.
0: Sí, difícil historia para esta familia, para el entorno, como tú lo dices, independientemente de todo el contexto y todo lo que quizá no conocemos, pero lo que sí sabemos de pronto es que son muy jóvenes, que tendríamos que abrir, como tú lo dices, esta conversación hacia una vida sexual responsable. Hoy con tanta información, ¿no?, que tienen los chavos, el saber que hay consecuencias y decisiones que marcan para siempre sus vidas, y bueno, pues hoy con esta historia muy difícil acá en Apodaca. Tocayo, pues agradezco el reporte, gran fin de semana, gracias por actualizarnos estos casos.
2: Gran fin de semana, seguimos al tanto, Tocayo, buenas
0: Ándale,
2: tardes.
0: Buenas tardes, Luis Martín Leje y todo el equipo de compañeros periodistas, con mucha información, ya lo sabe, estamos muy pendientes de usted, desde muy tempranito que nos siguen con nuestro periódico, en el portal, en todas las redes de ABC Noticias, donde somos cada vez más también líderes en nuestra ciudad, gracias a que usted nos sigue, nos comparte a sus opiniones, a sus likes también en todas las publicaciones, muchas gracias a que participa con nosotros también en muchas promociones que tenemos para consentirlo, gracias por ser parte de esta familia de ABC Noticias. Por acá nos reporta César, dice: algo pasa en el edificio de correos de Monterrey, está Protección Civil en el lugar, muchas gracias, ya estamos confirmando. Por acá nos dice sobre el pase turístico, dice: es un atentado al libre tránsito, en la Ciudad de México existe este pase, pero te exenta del no circula, pero para Nuevo León no ve el caso. Le digo, habrá muchas opiniones, esto apenas arranca ese tema, lo estaremos, por supuesto, llevando estas opiniones, buscando el entender parte de este programa, cuando entraría en vigor y mucho más, creo que vale mucho la pena platicarlo. 2:48, vamos a la pausa, 81-35-50-05-70, regresamos después del corte, buenas tardes.

0: 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La Comisión Nacional de Derechos Humanos pidió este viernes a las autoridades del estado de Chiapas investigar posibles actos de tortura luego de que se difundiera un video en redes sociales donde se ve a agentes policiales y de la Fiscalía Estatal asfixiar con bolsas de plástico a dos hombres detenidos. Ante este caso, la organización expresó su profunda indignación y condena a cualquier acto tendiente a dañar la integridad y dignidad de las personas, al tiempo que destacó las obligaciones irrenunciables del Estado mexicano al respecto de la prohibición de la tortura y otros tratos crueles, inhumanos o degradantes. A nivel internacional, el Departamento de Guerra estadounidense anunció este viernes la publicación de una segunda partida de documentos del gobierno que documentan encuentros con fenómenos anómalos no identificados y que habían sido catalogados como material clasificado. La nueva serie, que consta de 7 archivos de texto, video y audio, venía precedida de la publicación el pasado 8 de mayo de 162 documentos centrados en avistamientos de ovnis y posibles encuentros con vida extraterrestre. Los Centros para el Control y la Prevención de Enfermedades de Estados Unidos afirmaron este viernes que el riesgo para el país por el actual brote de ébola en la República Democrática del Congo y Uganda sigue siendo bajo. Actualmente, el riesgo para Estados Unidos sigue siendo bajo debido a que el ébola se transmite a través del contacto directo con fluidos corporales y a que los Estados Unidos cuentan con un sólido sistema de vigilancia de salud pública, aseguró el doctor Satish Pillai, funcionario de los Centros para el Control y la Prevención de Enfermedades, en una llamada con periodistas. Para ABC Noticias, Hanna Malabear.
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9: Aquí está Marifer con nosotros. ¿Cómo estás, Marifer?
10: Muy bien, muchas gracias. Muy feliz, contenta, porque hoy juega México.
9: Oye, habrá que verlos con mucha lupa a todos,
10: sí,
9: ¿no?
10: Pues creo que este ya es, ahora sí, podemos decirlo como el primer, ¿cómo lo podemos decir? Como que la primer práctica oficial, okay. Digo, ya jugaron contra Portugal.
9: Sí, sí,
10: pero
9: sí.
10: Esta ya es con los jugadores que llevan ya 2 semanitas acá trabajando bajo el mando de Javier Aguirre y los europeos que se han ido incorporando, que ayer el mismo Aguirre dijo que estaba descartadísimo César Montes, que lo querían dejar o cuidar de una lesión que traía en el pie desde su equipo, pero pues va a ver cómo está Jiménez y va. Okay. Hoy llegó Orbelín, no creo que juegue, por ende, porque llegó apenas hoy de Grecia, no creo que juegue, o a lo mejor ya estaba en México, pero apenas hoy se incorporó a la selección allá en Puebla. Pero sí, algo que dijo ayer Javier Aguirre es que va a tratar de usar hasta los sparrings, los jugadores que se fueron, que no están en la lista, pero que fueron como para completar y tener como un entrenamiento parejo, ¿no?
9: Okay, okay.
10: De que entre ellos es Iker Fimbres, de aquí de los Rayados. Entonces, pues hoy lo dijo Javier Aguirre, sé que no le puedo dar a lo mejor minutos a todos, pero sí quiero empezar a probar. El partido es hoy a las 8:00 p.m. Lo que nos sorprende es que el equipo de Ghana viene sin su entrenador. Viene sin Carlos Queiroz, el portugués parece que pidió un permiso por cuestiones personales y será Desmond Ofeid el que tome el mando el día de hoy para enfrentar al equipo de México. Sorprende la situación porque pues estamos a 20 días,
9: sí, claro,
10: del Mundial y que haya pedido este tipo de permisos ya con tu equipo acá, ya estén en cuestiones también igual que el Vasco Aguirre, ¿no? De ver cómo cierras ya la lista final,
9: sí,
10: etcétera.
9: Como ajusta, sí, claro.
10: Ajá, entonces pues llama la atención.
9: ¿Oye, es en Puebla?
10: Es en Puebla, es en el Cuauhtémoc. Sorprende porque durante estos últimos torneos estuvo mucho criticando el césped, el campo del Cuauhtémoc, pero parece que está en perfectas condiciones, no pasa nada, y el día de hoy a las 8:00 p.m, México va a estar enfrentando a la selección de Ghana, y ahora sí ya de cara a lo que viene contra Sudáfrica.
9: Ahora sí, en serio. Y dices, serán 3 juegos.
10: Son 3 juegos, es México gana allá en Puebla, y luego vamos contra Australia el sábado 30, que era el mismo día de la final, a las 8:00 p.m, pero ese es en Pasadena, California, y se cerraría con Serbia acá en el Nemesio 10.
9: Bueno, pues.
10: Ese es el 2 de junio.
9: Ah, pues entonces 30 y luego 2 rapiditos.
10: O el 4. No, el primero dan la lista y el 4. El 4 es el partido de México contra Serbia. Oye, sí, el 4 de junio a las 2:00 p.m. en el MSU de
9: Escuela. Pues es que ya estamos a nada, como tú dices, en cuenta regresiva para esos partidos que serán sumamente importantes, insistimos, para verlos. Digo, tendrá que verlos el señor Aguirre y nosotros como afición también, pues ver qué funciona y qué no funciona, ¿no?
10: Y pues tratar de ilusionarnos, porque de repente por ahí la afición se ha metido fuerte, ¿no? Con esta selección, que ayer cuestionaron lo que nosotros venimos cuestionando desde hace unas semanas.
9: ¿Oye?
10: Le preguntaron a Javier Aguirre en esta conferencia previa de que, oye, ¿qué onda? O sea, todas las selecciones
9: están luciendo.
10: Sí, hoy Inglaterra, oye, con los virus, espectacular la presentación, y le dijo, ¿no? ¿Qué onda?
9: O sea, ¿Y qué dijo?
10: Eso le corresponde y obviamente ah, le sí, echó la...
9: Sí, tiró la sí, bolita, sí. ¿No? El balón ahí.
10: A partió. Los de prensa, que ellos sean los que organicen, pero pues esperemos que algo bonito salga.
9: Pues es que es lo menos, nos sentimos que ha estado muy, sí. muy sin chiste todo.
10: Ajá, o sea, nada que... más así como el comunicado. Hoy Vámonos. Se incorpora Orbelín Pineda a la selección. Hoy se incorporaron César Montes, Mateo Chávez sí. y no sé quién. Sí, o
9: el
10: sea...
9: El día de la lista
10: ajá,
9: también.
10: Ajá, pues así como que, ah, ahí miren, está. Tengan, sí. ahí está la lista.
9: Y cuando vemos que en otras partes del mundo son pues sí, es el evento por lo que implica, ¿no? Para
10: y más este mundial. O sea, este mundial ha marcado pues es un cambio para el fútbol, ¿no?
9: De paradigma de cómo se va a jugar, claro.
10: Muchas selecciones, muchas sedes, selecciones que debutan gracias a esto que hizo Gianni Infantino. Entonces, pues, ojalá que sí México se luzca. Que en cuestión, a ver, en cuestión campos, entrenamiento y todo lo que digamos, porque unos van a estar en Cancún, otros en Torreón, otros acá en Monterrey, en las partes que son representativas, Ciudad de México y Guadalajara, pues están luciendo, ¿no? Entonces, ojalá que la selección se luzca también de esa manera.
9: Muy bien, pues. Es lo menos esta noche, 8, ¿verdad?
10: 8 de la noche.
9: Es el partido. Muy bien. Escribe Lupita, déjame te cuento. Y nos manda Lupita. Son unas flautas, ¿verdad?
10: Ay, qué rico.
9: Bañadas en guacamole y papitas.
10: Ay, con papitas.
9: Y lechuga, así la ensaladita.
10: La ensaladita ay, que
9: nos
10: falte.
9: Sí, bueno, vamos verde, ¿no? En el plato sí, verde sí. que nos dicen.
10: Siempre. Entonces,
9: ahí está lo verde. Ay, pero qué rico las flautas.
10: Ay, provechito, sí Lupita.
9: Lupita. Sí. Bueno, luego le caemos, Lupita. Ah, saludos. Provechito, ya, qué delicia. Muy bien, nos da mucho gusto que nos antoje porque ya nos vamos a hacer lo propio, a comer también nosotros.
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9: Ahora sí.
10: Vámonos a comer.
9: A comer, provechito. Comer. Gran fin de semana. Cuídense mucho. La lluvia presente el fin de semana. Está activo el pronóstico. Y gracias por la sintonía. Cerramos una semana extraordinaria con usted. Gracias por ser parte de la familia de ABC Noticias. Marifer, provecho. Nos vemos.
10: Provechito a todos.
9: Ándele, bonita tarde.
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Qué bueno que en la cabina, muchachos, no nos ven ustedes lo que hacemos. Estoy bailando como una tonta, porque en realidad los pasos de esta canción los puse en algún momento con mi prima, con la que bailábamos. De todo. Que si Timbiriche, que si Flans, que si Enanitos Verdes. Entonces, pero qué bueno que no me alcanzan a ver ustedes. Nada más me escuchan, ¿verdad? Oye, ¿qué ondis? ¿Cómo les fue? ¿Qué comieron? Rápido, díganme. Yo comí muy rico, pero muy rápido. O sea, me choca. A ver, yo tengo 3 horas para comer. O sea, como tipo entre 12 y 3 de la tarde. So, tengo que comer aquí casi siempre en el comedor. Bueno, no tengo, pero casi siempre traigo lonche. Y los viernes regularmente soy muy floja y no hago lonche. Pero haz de cuenta, o sea, digo, puedo comer tranquila porque me tardo menos de media hora. Y eso que como, o sea, mastico muy lento, soy súper lenta para comer. Pero ¿por qué, muchachos? Porque uno se la vive apresurado todo el tiempo. ¿Sí se han dado cuenta de eso? Me choca. Me choca porque está comprobado que no la vivimos en estrés tremendo. Ay, vengo bien cansada porque, bueno, les digo que me salí a comer y aparte me pegué a la soleada de mi vida. O sea, ahorita ando lo que le sigue de asoleada. Ya me compré unos electrolitos porque sentí como que como que no llegaba, muchachos. Ay, no. Hay que caminar más seguido, gordita. Oye, a ver, si alguien viene de otro planeta, haz de cuenta, si llegan ahorita los extraterrestres y nos preguntan, hey, ¿cuál es el top de tus comidas? ¿Cuál sería el número uno para presumir con esto? O sea, de lo que se hace en este mundo, ¿sabes? Quiero que me lo digas. Así sea el mole que hace tu tía Juana, los frijoles con los frijoles puercos que hacen tus tíos allá en no sé dónde, o lo que sea. Yo empiezo. Yo sería mi top las quesabirrias. Muchachos, yo estoy enamorada de las quesabirrias. O sea, llámese quesabirria la que es original, o sea, la que lleva así, que está chopeadita, que le echas así al consomé, con su cebollita, su cilantrito, algo ligero, ¿verdad? Escogí algo muy light, la verdad. Entonces, pregunta que te hago, si el día de hoy viene de otro planeta, alguien random, imaginemos, muchachos, y te pregunta, ¿cuál sería tu top? O sea, tu número uno, no me digas 20 comidas. Dime tu número uno. ¿Qué sería lo primero que le presumirías que hacemos en este mundo? Rápido, dímelo. Te vas a tardar 10 segundos. 818-0101-917. Tu top. Tu número uno. No me digas, bueno, empiezo con esto pero, y de ahí te arrancas con unas 5 comidas. No, tu número uno. Debe de haber algo favorito que tengas en la vida. Yo ya dije, las quesabirrias. Y soporten lo demás. ¿Qué tiene, verdad?

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4: Nuestra red de infiltrados informa que el subdirector de la gestoría social del DIF Nuevo León, Carlos de la Riva, quedó en el centro de las críticas luego de que dos adultos mayores se desmayaran el martes dentro de las oficinas ubicadas en Washington y Dr. Cos, en el centro regio, presuntamente por las altas temperaturas. Trabajadores y usuarios aseguran que el lugar opera sin aire acondicionado ni ventiladores, situación que se vuelve crítica ante el calor registrado en la zona metropolitana. Además, el lunes otra mujer también habría sufrido un desmayo por las mismas condiciones dentro del inmueble. Dicen los infiltrados que las molestias entre usuarios y personal comenzaron a crecer porque consideran incongruente que una dependencia enfocada en atender a sectores vulnerables no cuente con condiciones mínimas para proteger a adultos mayores que pasan horas realizando trámites.
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0: Ya me dijeron por acá, Liliana, el caldo de res de mi santa madre, delicioso. Qué rico, ¿verdad? Porque ellas cocinan con el corazón, la verdad.
1: Sería la carne asada. Buenas tardes, primero que nada.
0: Primero
1: sería
0: que
1: la carne
0: nada.
1: Asada y que se traigan ellos una cheve que no conozca yo aquí.
0: Eso.
2: Buenas tardes.
0: Hola.
2: El asado de puerco, simplemente.
0: Ay.
2: Buenas tardes.
0: Y empezamos fuertecito.
3: Hola, buenas tardes.
0: Hola.
3: El ceviche.
0: Ay.
3: Sin duda alguna.
0: Qué rico el ceviche, ¿verdad? Dicen por ahí que te dejas de servir ceviche, no porque te llenaste, no. Porque ya, o sea, te cansaste de estar rellenando la tostada. No.

son las papas, como la canción de Maribel Guardia. Ay, bueno, si alguien viene de otro planeta, escucha bien lo que te pregunto. Si alguien viene de otro planeta y tú le tienes que presumir lo que se hace en este mundo, ¿cuál sería tu top, tu platillo que dices, Liliana, esto, ya lo dijeron algunos, el asado de puerco, el ceviche? Yo abrí tema con las quesabirrias, honestamente. O sea, las quesabirrias, muchachos, no, o sea, no hay punto de, ¿sabes? Y hay un lugar allá en Jalisco que me lleva mi familia cada vez que vamos, que están bien buenas ahí, bien buenas. ¿Cómo se llama? Ay, ahorita me acuerdo, pero está tan delicioso, se los juro. Y aparte tengo un tío que hace la birria bien buena. Pues es del meritito Jalisco, pues. Rápido, dímelo ahora. ¿Cuál sería tu platillo, el top que le presumirías a estos que vienen de otro planeta? Uno, dime uno.

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0: 80 años acaba de cumplir Cher. 80, mijita, no le duele nada. La mujer está intacta, es más, se ve mejor, está en su prime, como dice la chaviza. Ay, madre santísima. Oye, yo tengo 46, mijita, y traigo una dolencia desde el viernes pasado. Desde el viernes pasado, mijita, empecé yo con esa dolencia y no se me quitó. Y luego siguió y se arreció. Ay, no. Qué bárbara, que nos pase la receta, ¿verdad? Qué guapísima, siempre poderosa Cher.
1: Un plato de mole con su sopita de arroz.
0: Ufa.
1: Como el que me comí hace rato. Ay. Pues, ay. Los abrazos. Saludos.
0: Y nos adjunta evidencia, muchachos. Nos está restregando el platillo de mole.
2: Lili, ey, el cortadillo con papas estilo ranchero.
0: Ay, qué chulada. ¡Qué chulada! Oye, yo probé un platillo que supuestamente... ¿Dónde lo probé? En Higueras. Sí, es cierto, en Higueras. Ay, ¿cómo se llamaba? ¿Cuajillos o cuajitos? ¿Algo así? No, hombre, qué cosa tan rica eso. No he probado de nuevo algo tan sabroso, neta.
3: Hola, Lili, buenas tardes.
0: Hola, muñeca.
3: Pues yo, una mojarra frita.
0: Ah.
3: Súper rica.
0: No, hombre, imagínate. Con los apantalles con eso. Oh, y su ensaladita de un lado, su limoncito.
4: Buenas tardes, señorita Lili.
0: Hola.
4: Yo presumiría, no de otro planeta, hasta de otra galaxia.
0: A ver.
4: Las tortillas de harina de mi jefa.
0: Ah.
4: Con el quesito panela con salsa.
0: Cállate.
4: Ya no se quisieran regresar a su galaxia.
0: Nunca. Estacionaban su nave y aquí la dejaban para siempre.
5: ¡Oli!
0: ¡Hola!
5: Las tostadas bañadas en salsa.
0: Ah,
5: definitivamente.
0: Unas callejeras.
5: Es como una adicción. No puedes dejar de comer y pues no te llenas. Yo dejo de comer realmente porque me da vergüenza ya cuando llevo la quincea tostada y todo lo que van a ver.
0: ¿Cómo que dices? Saludos. Ay, no, ya llevo muchas. Ya me eché el paquete. ¿Qué? La verdad. Si alguien viene de otro planeta, escucha bien lo que te voy a preguntar. ¿Cuál sería el platillo que tú sería el top para presumirle? Que tú dices, este se lo voy a enseñar y se va a hacer adicto a este platillo. Ya dijeron algunos el mole, otros el cortadillo. Yo inicié el programa diciendo que las quesabirrias. Muchachos, change my mind. Las quesabirrias, ¡piuf! Lo malo es que no puedo comer tantas. Sí me como como unas 3, bien servidas. Ay, ¿ahora qué tantas? Pues es un chorro, ¿verdad? 3. Uy, se me hizo agua en la boca.

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0: Ya me dijeron, Liliana, el pozole rojo con pollo, pero también con puerco. ¿Qué? ¿De qué me hablas? Me está temblando hasta el ojito. O sea, digo, de esas veces que... Sí, ese platillo.
1: Yo les ofrecería... Buenas tardes, buenas tardes.
0: Buenas tardes.
1: Yo les ofrecería una barbacoa de pozo.
0: Ah.
1: Y un platito de rico menudo. Buenas tardes.
0: Si alguien viene de otro planeta, ¿cuál sería tu platillo top para así decir... Con esto te enamoras de lo que hacemos en este mundo. Dímelo, por favor. 30 segundos, tu audio, corre.
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0: Alguien viene de otro planeta y nos visita. Pero deja tú a lo que viene y el mensaje que trae. Lo más importante, ¿qué le vamos a dar de comer, mijita? Porque aquí en México habrá muchos platillos, pero tú tienes uno que es tu favorito. ¿Con qué literalmente lo recibirías si le dirías, aquí está, el platillo más deli del mundo mundial, y le presumes lo que hacemos en este mundo? Uno nada más.
1: Buenas,
0: dímelo.
1: Buenas.
0: Hola.
1: Están contentos, ese team calor. Supongo que están afuera disfrutando de este solecito.
0: ¿Y sí?
1: Pues yo les presumiría, no les presumiría, les diría, hay una señora que ya no está en este mundo, devuélvanla, tráiganmela un ratito, y lo que les cocine, se van para atrás, marcianitos. Buen día.
0: Ándale. Ay, ¿qué fue?
2: Hola, Lili. El arroz con leche que prepara mi esposa, con galletitas saladas.
0: El arroz con leche.
3: Hola, Lili.
0: Hola.
3: Sabes, yo soy Regio. Pero el chocomole de Mérida, bomba mare. Qué rico. Qué riquísimo. Ay, ya se me hizo agua la boca.
4: Hola, Lili, buenas tardes.
0: Hola.
4: Resumiría un pozolito riquísimo que hace mi amigo.
0: ¿Tu amigo qué? Ay, escuché que dijo que lo hace un amigo. Pero, oye, los hombres les queda bien bueno el pozole.
5: Hola, Lili, buenas tardes.
0: Hola.
5: Fíjate que mi esposa hace unos frijoles charros riquísimos, pero con frijoles negros. Ah, qué rico se queda.
0: Ay, qué rico. Los frijoles negros son mis favoritos, porque allá en la Huasteca Potosina, puro frijol negro comemos.
6: Asado de puerco. Ay. ¿Será que les gusta mucho, verdad?
7: Que me guste mucho.
0: Ay, ¿verdad? Dios.
6: ¡Saludos!
7: ¡Saludos!
0: ¡Ay, Dios santo! Dice que sí le gusta. Dice.
8: Hola, Lili.
0: Hola.
8: Pues yo les ofrecería un pedazo de rosca de reyes con un monito adentro para que se pinchen los tamales.
0: Ay, muchachos, ya sé que yo digo que todo me gusta, pero la rosca de reyes, les digo algo, es mi festividad favorita. O sea, obvio la Navidad y todo, bien bonito, bien padre, pero la rosca, ¡ay! Pero la rosca clásica, no me le anden poniendo que nata y que chocolate y que Nutella, no. La clásica, la que sabe a pura naranjita, el cachito que tiene así azuquitar es el que me gusta. Ándale, directito en la meritito resistencia a la insulina. Si alguien tiene un platillo favorito, eres tú, menciónanos, por favor. ¿Qué sería lo primero que le darías a esos que vienen de otro planeta para que se queden enamorados?

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2: Nuestra red de infiltrados informa que la senadora Judith Díaz volvió al radar político de Morena en Nuevo León luego de la intervención médica a la que fue sometida hace algunos meses y que la mantuvo alejada de la escena pública. Ahora, dicen, regresó con la intención de competir por la coordinación de los comités de defensa de la 4T, antesala de la candidatura morenista rumbo al 2027. Cuentan que quienes hace semanas la daban fuera de la jugada, comenzaron a modificar el discurso y la estrategia, pues entienden el peso político que conserva dentro del movimiento. Judith Díaz no solo mantiene presencia entre las bases, sino también una cercanía directa con la operación federal en el estado. Dicen los infiltrados que la clave está en el manejo de los programas del bienestar en Nuevo León y otros estados, y por eso en Morena nadie se atreve a descartarla.
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0: alguien que viene de otro lugar, de otro planeta, de otra galaxia, con un platillo que tú dices, esto te enamorarías de este mundo.
1: Hola, Lili, buenas tardes.
0: Hola.
1: Yo les ofrecería, como soy regio,
0: ajá,
1: lo típico, una carne asada con sus complementos, salchichas, guacamole, una sabrosa salsa.
0: Ándale.
1: Y claro, con sus respectivas amargas, cerveza. Saludos.
2: Lili, buenas tardes.
0: Hola.
2: Para mí, definitivamente, la carnita asada.
0: Ya van tres que dicen que la carne asada.
3: Pues algo
0: hola,
3: muy simple, les daría unas gorditas con huevo con chile piquín para que se chile.
0: Ay, gacha. El chile piquín a mí, fíjate que el chile piquín es el único, o sea, sí me enchilo, porque no como casi yo, la verdad no como picante, pero no, o sea, está como aguantable, o sea, como que sí le entro una salsita de chile piquín. Claro que sí.
4: Hola, Lili.
0: Hola.
4: Tengo una pregunta. Un encargo de Donald Trump por lo de las revelaciones que está haciendo. Saludos, tenía un capetillo.
0: Amigo, yo siempre he creído que hay vida en otro planeta. Siento yo que no me conoces, amigo. Siempre es un tema que a mí me apasiona. No me toques ese tema porque ahorita ando bien metida en ese
5: rollo.
0: Hola,
5: Lili. No, hombre, es que todo está bien rico, pero sabes, bueno, en lo personal a mí... Los macarrones con queso, Lili, no, no, no, cállate la boca, no importa que me indigeste, yo puedo comer muchos.
0: Neta, el mac and cheese, digo, mayormente es gringo, ¿no? Pero pues depende cómo lo preparen. A mí el de cajita me queda feo, imagínate, ya con eso te digo todo. El de pura cajita. Platícame, ¿qué platillo le darías a alguien que viene de otro planeta para así que tú dices, lo voy a pantallar? Con esto sí se va a quedar con la boca abierta, con los ojos más grandes de lo que los tienen. Presumirle básicamente lo que hacemos en este mundo. Un platillo, no me digas 20, dime uno. Tu platillo top, ¿cuál sería? Yo ya dije que las que sabía.

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0: Lili, buenas tardes.
1: Hola.
0: Serían frijoles moliditos con una salsa de chorizo y unas de harina. No, me imagino que estos vatos hasta se llevan lonche.
1: Hasta te piden unos taquitos, camineros.
2: Lili, ¿cómo estás? Buenas tardes.
1: Hola.
2: Definitivamente el pozole. Me encanta el pozole y sé que a mucha gente le gusta. Entonces, eso es lo que les diría. Saludos.
1: Un pozolito verde. Hombre, del color que sea. No importa.
3: Hola, Lili. Buenas tardes. Lo que yo le doy a referir de otro planeta serían los chiles poblanos rellenos de picadillo que hacía mi abuelita. Que llevaba almendra, acitrón, pasitas, aceitunas, alcaparras.
1: Ese chile rojano.
3: De todo. Y estaban deliciosos. Con un arrocito rojo. ¿Qué te digo, bebé?
1: ¡Qué delicia!

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0: Buenas tardes.
1: Hola.
0: Nombre.
1: ¿Nombre?
0: Con un elote con crema y con chile, con eso se van pandos.
1: Ah.
0: Y no van a querer regresar a su galaxia.
1: Un elotuki. Hola.
2: Que combine con la visita unas tortas de la Purísima con puro oro verde.
1: Oh.

0: llevan. Qué malos. Anda, trabaje y trabaje. Mamá, el fin de semana ya llegó y lo sabes.
1: La hermosa, mis tamales.
0: ¿A poco?
1: De frijolitos y carne de pierna. Te lo juro que hasta las personas que me odian, nomás me invitan para que les haga tamales.
0: Ay, cállate. ¿Cuáles te odian? Si eres un pan de Dios. Oye, no creo que le superen los tamales a mi tía. A mi tía, la mamá de Quito, porque le quedan bien ricos. Yo espero que llegue su cumpleaños con mucha ilusión para que me invite tamales. Los de frijoles, muchachos, yo los peleo bastante. A mí denme tamal de frijol y bastante salsita verde de la que hace mi tía. Bien rica. Yo soy bien conchuda, luego voy a casa de mi tía sin que me invite a robarle tamales. ¿Y qué tiene? Muchachos, pues muchas gracias, ¿verdad? Más que nada por hacer juntos el programa y sobre todo por ponerse a pensar en qué le vamos a regalar a esas personas que vengan de otro planeta, de otra galaxia. ¡Ay, bastante! ¡Vámonos!

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0: acumuladores compulsivos. ¿Conoces a alguien que sea acumulador compulsivo? ¿O tú eres un acumulador compulsivo? Me trabo con esa palabra. Porque tu pecho no es bodega. Tienen la cochera llena y repleta de cosas. Tienen el cuarto de los triques con cosas que ni saben qué es. Acumuladores compulsivo. Está fuerte. ¿Conoces a alguien o tú eres uno de ellos o de ellas?
1: Hola, Ime, buenas tardes.
0: Hola.
1: Debo de confesar que yo soy una acumuladora compulsiva. Es algo que he ido trabajando y que poquito a poquito me estoy deshaciendo de cosas, pero lo he ido trabajando por mi mamá, porque me dice que tengo demasiadas cosas. Bonita tarde.
0: Saludos. Acuérdense que aquí solo escuchamos, no juzgamos. No se sientan mal. El primer paso es reconocerlo. Ya vamos avanzando, chiquis. ¿Estás de acuerdo? Hoy estamos platicando en Vitamina M. Acumuladores compulsivos. ¿Conoces a alguien o tú eres uno de ellos?
2: Hola, hola, hermosa. Yo soy una acumuladora compulsiva. Yo no sé qué me pasa. Lo malo es que el día que me pongo a tirar todo, los tiro y luego después pasa algo y yo tenía esto, pero ya lo tiré. O sea, sí es un problema. Sí, sí es un grave problema. Yo creo que mucha gente tenemos ese pequeño detalle.
0: Me está mandando una foto de su, bueno, es un video, ¿verdad? Me pone cajas y cajas y cajas. A ver, vamos a ver si se escucha algo. Me está mandando un video. Cuadros, libretas, sillas, cajas, flores. Acumuladores compulsivos.
3: Hola, Imelda. Yo conozco a una persona que es acumulador compulsivo y ese es Luis Alberto. Ah, mi esposo.
0: Tu esposo. Ahora,
3: saludos, Imelda, cuídate.
0: Saludos, hermosa.
3: Si no se enoja porque dije su nombre, porque siempre.
0: Oye, pero ¿sabes qué? Aparte es un problema vivir con alguien que es acumulador compulsivo si es que tú no lo eres.
4: Señorita Imelda Escobar, muy buenas y acumulables tardes tenga usted. De mí no van a estar hablando en este programa el día de hoy. Se acumulan las latas, pero pues ahí se va a hacer el montón y luego se venden por el kilo.
0: Mira, mira.
4: Los fierros viejos que están ahí en un cuarto, un día se van a ocupar.
0: Ajá.
4: No lo neguemos.
0: Sí, señor.
4: Y todo el montón de zapatos y botas y tenis y gorras que tengo, ¿se usan o no?
0: ¿Quién sabe? Acumuladores compulsivos 8180101917.

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0: Hoy en Vitamina M estamos platicando Viernes de Relax. Acumuladores compulsivos.
1: Hola, Imeldi. Buenas tardes.
0: Hello.
1: Buenas tardes a todos. Pues yo, a mi suegra, acumula tantas cosas que no podemos caminar por su casa. Pero bueno, pues no puedo decirle nada, ¿verdad? Así vive ella y así es. Con decirte que hace año y medio falleció mi suegro y su cuarto sigue igual, pero no es porque por otro tema, ¿verdad? Es porque así ella es, o sea, le gusta, es más, ya metió más chivas y más chivas al cuarto ese. Entonces, pero pues bueno, así vive ella y pues la respeto, ¿verdad?
0: Pues sí.
1: Pero no me, a mí no me gusta, pero pues bueno, no es mi casa.
0: No es tu casa.
1: Y mi esposo como que se quiso o se quiere a veces ir por ese lado, pero pues ahí yo sí puedo decirle no.
0: Ay, chiquitita, a ver si nos puede, cuando nos manden audio, no seas malita, para que le bajen tantito el radio y podamos escuchar bien su mensaje. Acumuladores compulsivos.
2: Hola, Ime, buenas tardes. Habla la mamá de la hija acumuladora compulsiva. Y sí, tiene dos recámaras con dos closets llenos de ropa a reventar, más de casi 40 pares de zapatos, tiene como 500 bolsas, pero bueno, soy su madre. La miramos y sí la juzgamos, pero ya no la regañamos. Bonito, bye.
0: Saludos, buenas tardes, acumuladores compulsivos.
3: Oye, Imelda, tú nomás nos andas sacando los trapitos al sol. Esto sube y no contiene, Ime. O sea, te digo, tengo 4 hieleras y yo ni tomo. No sé por qué tenemos tantas hieleras.
0: ¿Yo qué? Ustedes son los que están mandando los audios. Yo nada más pongo el tema sobre la mesa, Imelda, chiquis.
4: Buenas tardes.
0: Hola.
4: Fíjate que yo sí me considero acumulador compulsivo. Acumulo corazones y amores.
0: Ay, saludos. Cálmate tú.
5: Hola, Imelda, buenas tardes.
0: Hola.
5: ¿Cómo estás?
0: Hola.
5: Mi hermana es una acumuladora compulsiva de bolsas, de zapatos, de ropa que ni usa. Vas a su casa, entras a su cuarto y hay zapatos por todos lados, así. Incluso una vez me regaló una caja llena de zapatos de dama para venderlas ahí en el mercadito.
0: No.
5: Que me ponía yo antes, porque sí tenía, así de que eran, híjole, yo creo que fácil eran 40 o 50 pares de zapatos.
0: Neta.
5: Y yo no, yo soy muy, muy organizado, muy ordenado, la verdad. Mi casa

0: es tu casa cuando gusten.
1: Gracias.
0: Es súper organizado. Soy muy organizado y no soy acumulador. De lo único que sí soy acumulador es de mazapanes. Así es que yo no te pido la luna, te pido la ubicación para ir por los mazapanes.
1: Yo no quiero mazapanes, fíjate. Yo no quiero mazapanes. Ayer les dije que a mí no me gustan los mazapanes. ¿Por qué me quieres regalar mazapanes? Y hay otro que al rato también me va a mandar un mensaje que quiere mazapanes. Yo se los regalo, yo no quiero mazapanes, entiéndanlo.
2: Ese soy yo. Pero como dice la compañera, agarras conciencia, tiras cosas y a los 2-3 meses, hijo su, tiré lo que ocupaba, lo que me podía haber servido.
1: Sí.
2: Y me ha pasado 2 veces, pero sí, efectivamente, ese merengue soy yo. Saludos a todos.
1: Saludos, buenas tardes. Hoy viernes de relax, estamos hablando de acumuladores compulsivos. ¿Conoces a alguien? ¿Eres tú? ¿Cómo es vivir con un acumulador compulsivo? Soy Mel Escobar, esto es 91.7.

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2: Junto a otras 11 mujeres, Tatiana Cloutier fue reconocida con el galardón Áurea México 2026 por su aportación y trayectoria dentro de distintos cargos públicos y de elección popular. El reconocimiento entregado en la Biblioteca Universitaria Raúl Rangel Frías de la Universidad Autónoma de Nuevo León distingue a mujeres que se han convertido en ejemplo de liderazgo en los ámbitos político, empresarial, social o cultural. En entrevista, Cloutier señaló que cada una de las historias de las mujeres galardonadas representa un ejemplo e inspiración para otras mujeres, al destacar el esfuerzo, la disciplina y el compromiso detrás de cada trayectoria. La exsecretaria de Economía Federal consideró que más allá de su valoración personal, serán las nuevas generaciones de mujeres quienes determinen si su trabajo logró ser inspiración para abrir nuevos espacios de participación y liderazgo.
0: Información nacional.
20: El Instituto Nacional de Estadística y Geografía informó que la inflación tuvo un comportamiento moderado en la primera quincena de mayo al ubicarse en 4.11% a tasa anual, o sea, 34 centésimas menos que en el mes de abril. El INEGI indicó que con base en el reporte mensual del Índice Nacional de Precios al Consumidor, la disminución de la inflación en la primera quincena de mayo tuvo que ver con la disminución en los precios del tomate verde, el pepino, el huevo y la carne de pollo. El Banco de México, por su parte, señaló que si bien la inflación moderó su dinamismo en mayo, sumó periodos por encima del rango objetivo del Banxico, que es de 3%, con un intervalo de un punto porcentual hacia arriba o hacia abajo. Para ABC Noticias, Felipe Barrera Jaramillo, desde la Ciudad de México.
0: Deportes.
21: El guardameta alemán Manuel Neuer encabeza la convocatoria de Alemania para este próximo mundial, regresando así a la selección a sus 40 años de edad. El seleccionador Julian Nagelsmann confirmó que el arquero del Bayern será considerado como el titular en la competencia. Además, llamó a los arqueros Oliver Baumann del Hoffenheim y Alexander Nübel del Stuttgart. La convocatoria del histórico guardameta se debe a su liderazgo y seguridad probada a lo largo de su carrera. Informó para ABC Deportes, Andrés Guerra.
0: Espectáculos.
22: El cantante urbano de Gesetta fue asesinado a balazos en